0: se estaba discutiendo en el ámbito bilateral, de hecho entre las partes, las cámaras empresariales y el sindicato, y venían avanzando bastante bien. Bueno, hoy se generó alguna contradicción que requirió que nosotros participáramos, por eso lo convocamos al Ministerio de Trabajo y con Dinatra allí estuvimos tratando de acercar las partes, volver a encauzar la negociación y mañana la retoman a la mañana.
1: Vamos a ampliar la información policial. Dos adolescentes fueron condenados por viralizar imágenes íntimas sin el consentimiento de la víctima. La justicia les impuso medidas socioeducativas y el caso marca un precedente sobre las consecuencias penales de compartir fotografías.
2: Lo que empezó con una imagen compartida en privado terminó en condena. La justicia determinó que dos adolescentes son responsables de divulgar contenido íntimo sin autorización de la víctima, que también era menor de edad. De acuerdo con la investigación, los adolescentes difundieron imágenes con contenido íntimo de un adolescente que se encontraba inconsciente luego de haber ingerido alcohol en el marco de un supuesto juego entre pares. El material fue ampliamente viralizado, lo que ocasionó un profundo daño a la víctima, afectando gravemente su intimidad, dignidad y bienestar. La investigación de fiscalía determinó que la difusión vulneró su intimidad, lo que derivó en condena. Se dispuso para ambos adolescentes, como medida socioeducativa, la libertad asistida por un plazo de 10 meses, bajo la supervisión del INISA. El caso advierte que reenviar imágenes de contenido sexual sin consentimiento también puede tener consecuencias penales, incluso cuando quienes participan son menores de edad.
3: Vamos a ir ahora al fútbol argentino. River sigue a la mala.
4: Tremendo, en este caso, como visitante, perdió ante Gimnasia y Esgrima de La Plata, un tanto contra cero.
3: El gol llegó casi sobre el final del partido para el conjunto platense. Restaban 10 minutos en realidad para la culminación, pero esta es la tercera derrota consecutiva para el equipo de Caudet.
4: Y allí el cabezazo en el segundo palo para justamente el primero del Lobo, que le ganaba a todos, inclusive uno de los principales refuerzos que tuvo allí el millonario. Aran Barre jugó como titular y terminó saliendo en los primeros 45 minutos.
3: Exactamente, Stenbach hizo el único gol del partido. Enzo Martínez jugó en la saga del conjunto platense para esta victoria de Gimnasia y Esgrima ante este River que por ahora no encuentra el rumbo.
4: Sí, exactamente, y bueno, más allá de que por otro lado Boca Juniors está con las tareas en cuanto a Copa Sudamericana, tampoco le ha ido muy bien el pasado fin de semana.
3: Después del partido habló precisamente el técnico del elenco millonario, Caudet.
5: Bueno, hay que trabajar, es lo que vos decís, no estamos acostumbrados a esta situación, podemos hablar de un montón de cosas, pero la realidad es que sí que la planificación está tardando o nos está llevando más de lo que todos pensábamos, pero bueno, tengo claro el lugar donde estoy y que River no te da tiempo ni margen, así que hay poco tiempo y poco margen, hay que ganar y ganar mucho.
3: Bueno, y ahora nos vamos hasta España con novedades de un futbolista compatriota de Niaquín.
4: Facundo Bernal, que se apronta para esta nueva temporada ahora en el Betis, justamente español, y tuvo buen rendimiento en uno de los amistosos donde golearon al Lyon.
3: El ex defensor Sporting va creciendo en su carrera del fútbol brasileño, ahora llegó a España y parece prometer una temporada realmente trascendente.
6: Fue muy importante para nosotros, estamos todavía en una preparación, que faltan jugadores, faltan ajustar detalles, creo que lo estamos haciendo de muy buena manera y bueno, hay que seguir por este camino.
7: Hoy ante un rival importante, ¿no? Como el Lyon, y se hicieron un muy buen partido.
6: Sí, la verdad que es un equipo que compite la Champions League como nosotros. Tratamos de marcar mucha intensidad de los primeros minutos y bueno, creo que eso se fue ver reflejado en el campo.
7: ¿Y tú personalmente cómo estás haciendo tu llegada al Betis, al equipo? ¿Cómo estás haciendo tú?
6: No, la verdad que muy bien, con los compañeros que tengo, se hace todo muy fácil, con los referentes, cada día es espectacular para mí y me voy acoplando muy rápido al equipo. Creo que muy satisfecho por lo que me

0: Pide el entrenador que sea ese pivote que trate de recuperar y juegue simple, sencillo, para que los demás que tengan calidad, como se ve en el campo, intente jugar hacia adelante y para concretar la jugada de gol.
1: Bueno, muy bien. Quedan ecos, repercusiones de alguna manera de la Copa del Mundo. ¿Podemos considerar al guardameta Bosinia como una de las figuras del Mundial 2026?
2: Si usted me pregunta a mí, yo le diría que sí. Ajá. Porque es principal protagonista de, por ejemplo, ese empate ante España.
1: Por ejemplo.
2: Y ha sido muy importante en Cabo Verde. Pero ahora lo están esperando en Chile.
1: Sí, va a jugar por el Colo-Colo.
2: Bueno, en Colo-Colo tienen allí algún suspenso o miedo de que no llegue. Porque la realidad es que le habían pagado el boleto. ¿Y? Hoy va a llegar a Chile.
1: Y
2: todavía no saben nada de Bosinia. Veremos si mañana aparece allí por...
1: ¿Y en qué anda Bosinia entonces?
2: Bosinia está en Portugal todavía, pero parece que se ha metido en el mundo de las películas de ficción. Algo así.
1: Las promociona ahora.
2: Exactamente.
1: Y tiene algo que ver con el Hombre Araña, me parece. Por ahí anda.
2: Parece que sí, parece
1: a
2: que
1: ver en qué anda Bosinia entonces.
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4: Cambiamos ahora de tema y vamos a hablar de la Federación de Funcionarios de Salud Pública, quien anunció que va a realizar un paro nacional de 24 horas contra la rendición de cuentas y en ese sentido no se descarta tomar nuevas medidas.
5: El sindicato paralizará las actividades en todo el país y hará una concentración en una fecha que dará a conocer en los próximos días. En un comunicado, la Federación de Funcionarios de Salud Pública rechazó el proyecto de rendición de cuentas presentado por el Poder Ejecutivo y denunció que hubo un incumplimiento en la negociación colectiva. La organización sindical aseguró que no fue convocada ni tuvo acceso al contenido del proyecto antes de que se enviara al Parlamento. Criticó que la rendición de cuentas no incluyera la recuperación del Banco de Seguros del Estado y manifestó su preocupación por los recursos previstos para la administración de los servicios de salud del Estado. La Federación aseguró que se anunció la creación y el incremento de servicios sin contemplar los recursos humanos y el financiamiento necesario para hacerlos sostenibles. Es imprescindible fortalecer los equipos de salud, mejorar las condiciones de trabajo y garantizar los recursos que permitan brindar una atención oportuna y de calidad, indicó el sindicato, que advirtió que si no se incorporan recursos, los trabajadores tendrán que asumir una mayor sobrecarga laboral. Además del paro nacional, el sindicato pedirá reuniones urgentes con el Ministerio de Trabajo, el de Salud Pública y el Consejo de Rama.
1: Cinco personas fueron detenidas en varios allanamientos realizados tanto en Montevideo como en Rocha. La policía incautó drogas, garrafas y mercadería.
6: La policía del balneario La Paloma detuvo a cinco personas, cuatro allanamientos en los balnearios Punta Rubia, Barrio Parque y el último allanamiento en Montevideo.
7: Incautaron garrafas de gas, dinero, un arma, chasquis de sustancia y en Montevideo, entre otras cosas, DVR, cableado, que teníamos la preocupación justamente, cableado con cobre, ¿no? Que es lo que buscan, cobre. Y concomitantemente en Montevideo se hizo un allanamiento también que estaba relacionado y se procedió a la incautación de mercadería de contrabando, mayormente café, y un vehículo que usaban para lo mismo, ¿no? Y quedaron, o sea, hubo ahí 5 detenidos y 2 personas requeridas, justamente.
6: ¿Incautado es en una boca de venta de drogas?
7: Sí, teníamos la información primaria justamente que se está trabajando y era la preocupación del tema de que se habría incrementado el hurto de cables, justamente. Pero justamente en coordinación con el fiscal, con el doctor Pion, se obtuvo la información de que estaría relacionado a una boca de droga también o a bocas de droga, inclusive de la boca de droga al tema de tráfico de armas también. Y el contrabando, que bueno, justamente, si bien el allanamiento fue en Montevideo, estaba relacionado a esto que estamos investigando justamente.
6: Los adictos cambiaban cosas robadas por drogas.
7: Sí, eso está dentro de la etapa de investigación, ¿no? Parte de lo que se incautó justamente es propio del negocio justamente de la droga, ¿no?
8: Hablamos mucho de música internacional hoy, así que es momento de hablar un poco de música nacional antes de despedirnos, porque Maya Castro va a volver al Teatro Solís, pero esta vez por un motivo muy especial, que es festejar sus 20 años de trayectoria. Es una cantante que empezó en el recorrido de bares, ¿no? Un camino que hacen habitualmente los artistas y que terminó cantando tangos en países bastante particulares de Europa. Todo eso lo va a resumir en un espectáculo que será el 22 de agosto y sobre eso conversó con Telenoche.
9: La cantante de tangos, milongas y ritmos criollos está cumpliendo 20 años de trayectoria y lo celebrará en vivo en el Teatro Solís. Pero ¿qué ve Maya Castro cuando mira todo el camino recorrido?
10: Y mucho crecimiento también, ¿no? De empezar hace 20 años tocando sola con un guitarrista. Veo muchas cosas súper positivas, pero sobre todo mucho, mucho trabajo. O sea, todo lo que fui logrando en mi carrera fue fruto del trabajo, básicamente, y de la insistencia.
9: La artista, que ha girado por Europa y ha tocado con diferentes formatos, desde una gran banda al cuarteto de guitarras con el que ahora le rinde tributo a Zita Rosa y Amalia de la Vega, contó cómo prepara este concierto y se refirió a una pieza clave de su repertorio.
10: Lo que hice fue sentarme a escuchar mis discos y a percibir también las sensaciones que me traía cada canción, ¿no? En el primer disco, La Bestia Pop es una canción que fue corte de difusión de ese disco y que me acompañó desde ese momento hasta el día de hoy.
9: En diálogo con Telenoche, Maya Castro resumió los detalles del recital e invitó al público a ir a disfrutar.
10: Va a ser el sábado 22 de agosto en el Teatro Solís, en la sala principal del Teatro Solís, con esa gran banda, con el cuarteto de guitarras, con un montón de artistas invitados. No los estoy nombrando a todos, pero alguno nombrado va a estar Tabaré Cardoso, Gabriel Pelufo. Y bueno, y las entradas están en venta por Ticantel, así que los que tengan ganas de acompañarnos, que se vengan nomás a disfrutar.
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4: Cotización de la moneda, dólar pizarra 39.41.40, dólar Ibro 39.50.40.90, dólar interbancario 40.204. Peso argentino 002.020, real 7.870, euro 44.08.48.92. Unidad reajustable 1922.68, unidad indexada 6.62.84. Onza troy de oro en Nueva York 4.101.53, libra 1.3476, yen 159.05, dólares por euro 1.1534.
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1: Pocas veces, Izaguirre, el gráfico de estado del tiempo es tan claro y tan preciso. Tarde, noche del viernes, sábado, tormentas y lluvias, precipitaciones, hay un informe del INDUMET desde sí, hace claro. Un par de días sobre eso. Y el domingo alguna precipitación, escasez aislada, pero amaina un poco.
4: El comportamiento va a ser el mismo, complicado más hacia el norte y este del país y aquí en el sur, algún coletazo.
1: Y la semana que viene ya empieza la montaña rusa.
4: ¿Ah, sí?
1: Sí. Bueno, ¿qué fecha estamos?
4: En este momento estamos a 30, ¿no?
1: ¿De qué?
4: De julio.
1: De julio.
4: Julio, exactamente.
1: En su momento nos sorprendimos porque Nicolás Maduro quiso adelantar la Navidad.
4: Sí, para el 1 de octubre, en aquel momento.
1: No es nada con lo que hizo el alcalde de Vigo, que empezó ayer a adornar la ciudad de Vigo con la Navidad.
4: ¿Cómo?
1: Le voy a dar más datos. 2.700 árboles iluminados y 1.500 arcos decorativos de Navidad, entre las novedades que el señor Abel Caballero de Vigo, provincia de Galicia, ciudad de Galicia. Estamos hablando de una ciudad más importante. Ahí lo tiene. Ese es el alcalde. Él mismo está desde ayer, está con los elementos de la Navidad. Justamente.
4: ¿Pero por qué no dejó armado ya del año pasado este año? Si en realidad la diferencia no es mucha. ¿A qué se debe esto?
1: Si quiere adelantar trabajo. Lo único que no va a hacer es prenderlos para que la gente en Navidad se sorprenda. En serio, lo explica, búsquelo a ver qué es así. Pero bueno, nosotros no nos vamos a adelantar, vamos a estar puntualmente mañana 18:50.
4: Que pasen bien, nos reencontramos mañana.
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0: 5:12 minutos.
1: Buenos días, oyentes de La Hora del Campo. ¿Cómo están amaneciendo ustedes? Los más madrugadores, los tempraneros que ya están aquí, que nos acompañan cuando estamos echando a andar tarde, hoy tarde. Bueno, Griotti Barreto, que es el hombre que habilita los controles, ahí perdió caballo esta mañana. No sé si se le perdió con la cerrazón, si quedó la portera abierta. Él dice que no podía encontrar, que demoró a agarrar. Llegó ahí, pero llegó primero el Pepe hoy. Buen día, José Pepe Medina.
2: Buen día, buen día, buen día, Polilla, para usted. Buen día para Rosaría en Patria. Buen día para Bernardo y la gran audiencia del campo. Como siempre, es un gusto y un placer de compartir las mañanas con ustedes.
1: De igual manera, buen día, Griotti Barreto. ¿Qué le pasó, mi amigo? ¿Qué le pasó que no llegó a la hora habitual?
3: Buen día, buen día, buen día. Andamos por Dormilandia, pero estamos acá. Llegamos a tiempo. Pasado tiempo, pero llegamos.
1: Bueno. Amanecimos con tiempo bueno aquí en la capital de Cerro Largo. En las condiciones más o menos que hemos tenido ayer, una jornada parcialmente nubosa, por momentos salía el sol, por momentos se nublaba, pero bueno, un día firme, ¿no? Sin humedad, sin lloviznas. Veremos qué nos depara hoy, que las previsiones estaban marcando un día sobre todo con un aumento en la temperatura máxima y que nos íbamos a ir a temperaturas veraniegas. Y este aumento sería la antesala de una lluvia que estaba prevista para mañana. Pero eso vamos a ver ahora más tarde, que nos vamos a actualizar con las últimas previsiones. Ahora vamos a darnos una vuelta por 33, a ver cómo está amaneciendo por allí, por la capital olimareña. Allí está Rosalía, buenos días. Perdimos a Rosalía también ahí. Bueno, pero eso porque las conexiones aquí están medias complicadas. ¿Sí? ¿Volvemos? ¿No? ¿Qué pasó?
4: No es una casualidad. Bueno. No es una casualidad.
1: Ahí vamos, primo.
4: Espero que bien. Vaya un abrazo grande para vos. Otro, por supuesto, para el tío viejo. Gracias a Dios para el Bernardito que no estaba. A Bernardito, el osito mimoso dormilón ahí en la pecera. A mi amigo Pepe Medina, que está ahí en los estudios, por algo, yo primo que las cosas no se dan porque se dan, todo tiene una causa y una justificación, pero el deseo de un buen viernes y un buen arrime al fin de semana es para toda la gran familia de Lora del Campo. ¿Cómo amaneciste, Rosalía? Buen día.
5: Buenos días, muy bien, buenos días a Polilla, Pepe, Bernardo también, a María, el saludo también para Serrano y una muy buena jornada para todos.
4: Muy bien, estamos con 13 grados de temperatura aquí en 33.12 la sensación térmica, la humedad que alcanza al 95%, la jornada arrancará bastante lindona, vamos a tener solcito hasta la tarde, tardecita, y el agua que está marcada para hoy en realidad más que para hoy es más para mañana que para hoy, porque no se ven precipitaciones en el horizonte hasta mañana a las 3-4 de la mañana, o sea, no tengo para venir para acá mañana, es cuando va a llover torrencial con tormenta, casi que

0: segurísimamente. Para hoy, como decíamos, va a estar así, prácticamente que lindo el día. Sí va a estar rarito, de esos días medio tormentositos, porque alcanzaremos 25 grados en la tarde. Para mañana sábado, arranca con lluvias, tormentas, 10 y 18, el domingo nuboso, bajas probabilidades de precipitaciones el domingo y sobre todo a última hora, el lunes con tormentas y lluvias, martes arranca lindo y se mantiene ahí con alguna nubosidad, para el miércoles nuevamente lluvias, para el jueves arranca con lluvia y se acomoda, y ahí estaremos en ese vaivén de ida y vuelta, no solo con el tiempo, sino también con las temperaturas. Tendremos 25, al otro día tendremos 12, al otro 18, al otro 6, así que bueno, prepárense a cualquier cosa, porque cualquier cosa puede pasar. Mientras tanto, nosotros acá, siempre firme a orilla del Olimar, volvemos a Mesa Central.
1: Bueno, aquí en Mesa Central estamos. No haga leña del árbol caído, machito. No haga leña del árbol caído. No sea malo. Cualquiera le puede pasar. María Petrona, buen día.
2: ¿Qué tal? Buen día.
1: ¿Cómo venimos, María? ¿Qué números tenemos nosotros? A ver cómo estamos con Mayito, allí que puso 13 de temperatura y 95 de humedad. ¿Cómo venimos nosotros?
2: Temperatura actual en Melo, 13 grados. Humedad 97%.
1: Mirá, dos puntos más arriba en la humedad, pero después igual. Bueno, gracias, María. 7.26 sale el sol, 17.59 se oculta luna llena este viernes 31 de julio. Mucho que ofrecer y voy a resumir, porque así recuperamos terreno. 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
1: Algunas de las columnas de la propuesta de comunicación de este viernes, viernes del ingeniero Yerú Pardiñas, que como todas las semanas se estará enriqueciendo con su aporte la emisión en este día de la Hora del Campo. Muy buen remate con colocación casi total, 99% de las ventas en el primer día de Pantalla Uruguay, remate que continúa hoy. Justicia condenó al Ministerio de Ganadería, Agricultura y Pesca y al Banco Central del Uruguay por la estafa de República Ganadera. Uruguay lidera los valores del novillo Mercosur, según la publicación Valor Carne de Argentina. Viernes del Instituto Plan Agropecuario estará la ingeniera Jimena Gómez enriqueciendo los viernes de la Hora del Campo con la presencia del Instituto, como todas las semanas en este día también. Y me voy a los mensajes que han llegado esta mañana. Buenos días, Polilla y familia Hora del Campo. ¿Cómo amanecieron? Si puede, pase la yerra de Santiago Chalar. Acá estamos amareando y viendo qué depara este tiempo. Y mande un saludo para la gauchada de la Neri Alves. Saludos, que tengan un excelente viernes, dice el mensaje del oyente del 817. Termina el teléfono. Buen día, Polilla y Hora del Campo. Que tenga una excelente jornada. Me pasaría el mangangá amarillo. Gracias, dice este fiel oyente que está todas las madrugadas ahí al duro. Buen día, Polilla, Serrano y equipo, que tengan una excelente y bendecida jornada. Podría pasar Amiga Luna por Majay Correa. Gracias, cordial abrazo para todos, dice José. Buen día, Bella. Y la banda de Melo, epa, y 33, epa. Hoy con pedido, el corbata y el campero. Gracias desde San Antonio, Canelones, Carlos, el olimareño. Abrazo. ¿Cómo que banda, Carlos? Buen día, Polilla, Serrano y equipo. Que tengan un feliz fin de semana. Si se puede, me gustaría escuchar Minas y Abril por Santiago Chalar y saludar a Paya Morales, el Mar Méndez, Genaro Caetan y mi hermano Clever, que está por las cañas, de parte de José Piñeiro. Muchas gracias. Buen día. Excelente jornada para todos, Pancho Riaño. Vamos arriba, dice el Pancho. Buen día, gente linda. Feliz jornada para todos ustedes. Saludos, Marta Lucila Peña. Buenos días a Bella y todo el equipo de Hora del Campo. Los escucho por el bañado de Los Abreu. Pasé una de las sinfónicas. Saludos, Abreu, ahí por Tacuarembó. La sinfónica de tambores pide. Buen día, Polilla y equipo. Se durmieron. Saludos, Alemán. Epa, no generalice, Alemán. Se durmió. Griot y Barreto. Fue el que perdió el rumbo hoy. Acá yo estaba a la hora que tenía que estar y el Pepe vino un poquito antes, incluso para largar ahí porque no me pude comunicar con el Griete, porque lo llamé por el WhatsApp y él tenía el WhatsApp deshabilitado, él tenía la otra línea abierta. Lo llamé un poquito antes ahí cuando vi que no llegaba. Digo, algo le pasó. Pero bueno, aquí estamos y aquí están los payadores. Ah, no, para, que tengo más mensajes que llegaron. Buen día, Polilla, ¿cómo estás? Pase un tema. Tenga buen viernes, dice Alejandro Méndez de 33. Me dejó nervioso Alemán con eso. Muy buen día para todos. Ya me tenía preocupada, casi tiré el celular porque no podía escuchar la radio desde las 4:30, que siempre arrancamos el día a la escucha. Gracias a Dios que no era nada grave. Saludos y un buen día a todos. Bueno, muchas gracias. Gracias por la preocupación ahí. Cosas que pasan, a todos nos pasan. Muy buenos días, gente. Un saludo para todos ustedes. Un abrazo para el Serrano. Saludar a unos amigos, José Piñeiro, Selmar Méndez, Hugo Méndez, Blanco Iriarte y todos esos amigos. Se viene el agua por acá, dice el Paya Morales. Acá es Maroña, allá al sur, donde está el Paya, al firme y extrañando el pago como loco. Buen día, Polilla y demás integrantes de Hora del Campo. Acá estamos amareando con Diego Lucas y Dagama. Le estamos saliendo a la yerriada, dice Romario Chávez, que se comunica también. Bueno, ahora sí, gracias. Ahí están los payadores con el contrapunto. Un poquito tarde arrancando, pero bueno, arrancando igual sin parar.

Ahí estaban los payadores, era Irala, Curbelo, Curbelo y Irala echando a andar en la mañana de la Hora del Campo. Buenos días, consecuente staff de Hora del Campo. Buena jornada para todos, dice Julio Tort Ribeiro, Melo, Cerro Largo. Gracias igual, Julio. ¿Está Nubel ahí o no? No, no vino hoy. Faltó otro más que faltó. No, pero ese no se durmió, ese faltó directamente nomás. No vino ni va a venir. Así que nos vamos a las hípicas.

0: este momento, raid, pencas, turf, bailes, todo el movimiento social de la campaña.
1: Buen día, Polilla y equipo. Feliz jornada, mareando y escuchándolos desde Río Branco. Un saludo a todo el equipo de La Hora del Campo y también para don Walter Abella. Un abrazo, dice Ebert Ferreira. Gracias, gracias por el saludo y por estar, Ebert. ¿Qué pasó, Pepe Medina?
2: Está cumpliendo años Juan Diego Ferreira Costa.
1: Mirá, mirá.
2: El abrazo para Juan Diego, el más trabajador de todos los Ferreira Costa. Ahí hay asado grande hoy al mediodía en el Metejón. Ahí todos los vecinos de la localidad en la quinta sección pueden llegar tranquilos, nomás que hay asado grande. El abuelo puso una vaquillona allí.
1: Bueno, mirá.
2: En la entrada del Mataburro, allí, si ven humo, lleguen nomás. Que no es quemando basura.
1: Bueno, salud, Juan Diego. Ponele música, Ariotti, y enseguida el Pepe va a empezar a dar la información del fin de semana.
3: 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Ver paisanos bien plantados, tendiendo un rollo tras otro, y en el medio el alboroto en un sainito y al tranco, el doctor Ramos Barranco. Un vallayerra, don Toto. Una cerrazón helada lenta empieza a levantarse y en el cielo al despejarse cenicientas pinceladas. La arboleda está rodeada por una densa madera y como rojiza esfera que va asomando una orilla corona el sol la cuchilla que baña en luz la pradera.

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0: Ahí estaba Santiago Chalar con la yerra. José Pepe Medina tiene información para el fin de semana.
1: Y nos metemos a la actividad de mañana, sábado 1 de agosto, en pista y ruedo retornó, donde habrá una carrera de petizos, 200 metros con 2.000 de inscripción, 500 de juego obligado, y están anotados la tostada purpurina de Alfonsina Rodríguez, la tostada afrodita de Suárez y Núñez, el colorado forastero gaucho de Taborda, de Stutt el Chale, el signo regalito de Jonathan Martínez, el tostado tanquecito de Fefo Olivera, pero va a confirmar en la carrera 400 metros, Américo de Nicolás Mena, el oscuro Perla Negra de Luciano Mena, la valla Bet Sabet de Brenda González, la zaina valla perdida de Social Los Dos y la zaina Rubí de Valeria Cabrera. En la carrera de 350 metros están la colorada melancólica de Toco Machado, la tostada rubia de Stutt La Familia, la pampa de Leo Adán Caétano, el zaino teniente de Alexandra López y el malacara boleto de Paola Suárez. Raíz de cuatro vueltas del circuito, que es la actividad que cierra, el tostado loco de Sociedad La Familia, el colorado tío Popi de Belén Gaitán, la tordilla perla de Nelson Araujo, el zaino moreno de Jacinto Silva y el tostado patón de Manu Araujo. Buen servicio de cantina, remata Robinson Acuña, organiza Mena. Será este próximo sábado, 1 de agosto, en pista y ruedo retorno.
2: Mis amigos del campo y de esta audición, tengan ustedes muy buenos días. 34 minutos de las 5 de la mañana, país dice buen día, Serrano. ¿Qué pasó? Se trancó. Bueno, buen día, Serrano, nada, se trancó. El remitente verá si leíste, que le, si leí que se trancó.
3: Déjalo quieto.
2: Chale música, Bernardo.

0: estaba el manganga amarillo que lo habían pedido, pero va para el negro Hugo también, que le encanta el manganga amarillo. Buen día, un saludo para Iriarte, Stud Faraón. Bueno, como no, está dado, con mucho gusto. Nos vamos a Patria, 33, 37 de las 5 horas.
1: 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Muy bien, pasado mañana, domingo 2 de agosto, se festeja los 86 años del Club Atlético Huracán de 33. Va a haber un bareo enduro de 60 kilómetros en 2 etapas de 40 y 20. 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En lo que es Sociedad Criolla los 33. Y también el domingo hay en Espista La Fija, Castillo, Departamento de Rocha, varias actividades durante toda la jornada. Termina con un gran espectáculo para toda la familia. Bueno, y allí se va a estar corriendo de las 10 de la mañana, un raíz de 6 kilómetros con 3.000 y 2.000, donde corren Gateada, El Chito Molina de La Paloma, Colorado Social, Los Amigos de Las Cano, Tostado, Gustavo Larrea, Garzón, Zaina, de Tortechera de Castillo. A las 11 menos 10, segundo raíz, 5 kilómetros, 25 mil de premio. Corre Zaino de Barbosa de Punta del Diablo, Colorada de Joaquín Sena de Castillos, Tostada de Matías Techera, 18 de julio, Zaino de Cevita de la Coronilla, Tordilla de Charles Muniz de Castillo y Zaina de Lucas Santos de Rocha. Tercer raíz, un raíz de Petizos, 11 y 40, 5 kilómetros, 25 mil de premio. Anotados, Tostado de Lucas Veiga de la Coronilla, Gateado de Gastón de Rocha, Colorado de Danilo Altés de Garzón, Colorado de McQueen de la Paloma, Colorada de Alejandro Sequeira de la Coronilla, Zaino Lucas Altés de la Coronilla y Overo de Nicolás de Baliza. Cuarto raíz, un raíz de cruzado, 8 kilómetros, 25 mil de premio, se corre 1 menos 10 de la tarde. Anotados, Tostado de Matías Pérez de la Paloma, Colorado de Michael La Coronilla, Colorado de Danilo La Coronilla, Colorado Miguel de Brun de Castillo, Colorado de Nano González de Castillo, Tostada de Mauricio Martínez de la Paloma, Tostada de Machi de la Paloma y Tostado de Marcelo de El Chuy. Recordamos que todas estas actividades van a ser transmitidas por el nuevo equipo hípico de Patria. Llegamos a 2 menos 10 de la tarde, quinta carrera, cuartos de milla, 360 metros, 5.000 y 4.000. Corren Galán Point de Gabriel de Buenos Aires, el Yuyito Samurai de Marcelo Méndez de La Paloma y Topito el de Daniel Jiménez de Ruta 14. Este es un gran desafío entre estos tres caballos. Después se corre a las 3 de la tarde, sexto raíz, 8 kilómetros, 25.000 de premios. Anotado, Tostado de Gustavo Larrea de Garzón, Zaino de Airana Resquín de Lisa, Zaino de Nano González Castillo, Zaina de Leo Calimares de Castillo, Zaina de McQueen de La Paloma, Zaino de José Sena India Muerte y Colorado de Julio Coitiño de Ruta 14. A las 4 y cuarto de la tarde, séptimo raíz, 8 kilómetros, 30 mil de premio. Anotado, Tostada de Carlos Silvera de Barra del Chuy, Tordillo de Fabián de los Santos de Castillo, Tostada de Diego Leiva de Maldonado, Colorado de Iván Rodríguez de Maldonado, Picasso de Ignacio Fernández de La Paloma, Tordillo José Veiga de La Coronilla, Colorado de Antunes de Rocha y Tordillo de Michael Balao de Barra del Chuy. 5 y media de la tarde, última actividad, el octavo raíz, caballos de la zona, 8 kilómetros, 30 mil de premio. Anotados, Colorada de Mascota de Castillo, Tordillo de Fabián Gómez Castillo, Zaina de Social Los Cuatro de Castillo, Colorado de Mauricio Martínez de La Paloma, Tostada de Cristian Fonseca de La Coronilla, Tostado de Danilo Altés de Garzón y Tostado de Dani Acosta de Rocha. A ver, gran servicio de cantina, finaliza la jornada con kermés bailable domingo, allí en Pista La Fija, en Castillo, todo transmitido por el equipo hípico de Patria. 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
2: ¡Está vendido! ¡Un aplauso, muchachos!
0: Mesa central de Hora del Campo, 42 minutos de las 5 de la mañana, cuando arrancamos 5 de la madrugada. En Melo, 13 grados, 97% el índice de humedad. En las orillas del río, que más canta, el Pago Viejo, 13 grados, 95% el índice de humedad.
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0: ¿qué tiene la
3: nos informó que llegaron los rifles Savage calibres 308, 223, 30.06, 22 Magnum, 22 común. Tiene las pistolas Versa 9 milímetros y 22 en todos los modelos. Y también incorporó ahora las boinas Elo Segui, auténticas vascas, y las está vendiendo como pan caliente, ¿eh? El rastreador está en Jacinto Trapani 1130-33, teléfono 099-454-347. Seguimos con la música, Griotín.
0: ¡Échele!

0: Seguimos con la información del fin de semana, Pepe Medina.
1: Y este próximo domingo 2 de agosto la gran actividad hípica está en Cerro de las Cuentas, en pista de Cucho Parejas, allí en esa localidad. Habrá un raíz de gorditos, así está titulado, tres vueltas de circuito, 2.000 de inscripción, 1.000 de juego obligado, 100 kilos, pero el jockey tiene que pesar 80 kilos y completar los 100. Raíz de 5 vueltas, 2.500 y 1.075 kilos, y el plato fuerte de la tarde será el raíz de 10 kilómetros con 3.000 y 2.075 kilos, con un premio de 25.000 al primero y cuenta con 5 confirmados. Después habrá el sábado a la noche, mañana será la inauguración del local del amigo Cuba Suárez, la invitación a todos allí, porque va a haber grandes sorpresas en la inauguración, ¿eh? En la casa de Mevir 2, organiza Cuba Suárez, remata Pablo Lasalle, será la actividad del próximo domingo 2 de agosto en Cerro de las Cuentas.
0: 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Música, Bernardo.

0: Muy bien, ahí estaba la sinfónica como lo habían pedido desde el bañado de los Abreu, si no me falla la memoria.
1: Y cerramos con la actividad del calendario de la Federación Ecuestre Uruguaya, porque se corre este fin de semana la 35ª edición de Galopando en Libertad, organizado por el Club Social Vida Nueva en San Bautista Canelones, 90 kilómetros, que contará con un premio de 160.000, y recordarles que el 9 de agosto llegará la edición número 37, Domingo Navarro, Club Ecuestre de Río Branco, en Río Branco, Cerro Largo, 60 kilómetros, la prueba de 60 kilómetros más antigua que tiene el calendario de la Federación Ecuestre Uruguaya, que como siempre tendrá la cobertura de La Voz de Pelo.
0: Buen día, Serrano y equipo. Vaya un saludo al Gaucho Lima, por Isla Patrulla, familia Alfonso Pedroso, de Zanja de los Bagres, Tacuarembó. Saludos. Un abrazo a la gente de los Bagres ahí, y a la gente de Isla Patrulla, uno más grande todavía. Bueno, otra vez me apareció Bernardo, tan insistente, remitente. Buen día, Bella, Polilla y demás equipo. Que tengan un buen, bendecido viernes. Les saluda Mirta Rivero. Gracias, Mirta. Igual para ustedes. 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Minuto 53 de las 5. Vamos, vamos, vamos.
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0: Ahora 56 de las 5 de la mañana, país. Bueno, el tiempo, el Melo, 13 grados, 97% el índice de humedad. En el Pago Viejo hay 13 grados, 95% el índice de humedad. Estamos de luna llena, quemándole el último día que le queda a julio. De mañana entramos al noveno mes del año. ¡Qué barbaridad! Viernes, 31 de julio. La propuesta de esta hora del campo hoy es viernes, de Yerú Pardiña. Muy buen remate con colocación casi total en el primer día de pantalla Uruguay ayer. Justicia condenó al Ministerio de Ganadería, Agricultura y Pesca y al Banco Central por la estafa de República Ganadera. Sí, Tomás. Te voy lleno de cornada. Uruguay lidera los valores del novillo Mercosur según valor carne de Argentina. Instituto Plan Agropecuario, viernes de Jimena Gómez y más, mucho más para compartir.
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0: Primer espacio de informaciones especiales en Hora del Campo. Noticia necrológica. Wilson Costa Cuadrado, Cacho, falleció ayer a la edad de 78 años en Melo. Se domiciliaba en la calle Francisco Antonio Martínez, número 1509, barrio Leone. Se peleó hoy, 12 del mediodía, necrópolis de Melo, velatorio Sala 3, servicio confiado, empresa fúnebre, Cerro Largo, teléfono 4642-2704. Atención, se ofrece para trabajar en campaña un hombre. Se ofrece otro hombre para trabajar en campaña como casero, cocinero o para cuadrilla. Hallazgo. Se encontró una billetera y un celular con documentos a nombre de Jorge Araujo Lima. Está a disposición el celular, el cero. El que lo encontró. Está a disposición de su propietario acá en la administración de La Voz de Melo a partir de las 8 de la mañana cuando llegue Jane Silva. 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
0: Pizarra del Banco de la República para la referencia en el tipo de cambio. El dólar cotiza a 39 pesos en la compra, a 41 pesos con 40 en la venta. El euro lo hace a 44 con 08 en la compra y a 48 con 92 en la venta. El peso argentino, 2 centésimos en la compra, 20 centésimos a la venta. Y el real brasileño, 7 pesos en la compra, 8.70 en la venta. Pizarra del Brou. Y a las 6 de la mañana nos vamos a Patria 33.
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3: La información necrológica indica que falleció ayer en 33 la señora María Ónima Lucas Nieto. Velatorio hoy a

0: de 10 a 13 horas, Embasivo de Ojo 13 a 25, sala 1 de la empresa de Simone, Sepelio hoy, hora 13 en la necrópolis local, atención de policlínicas municipales, hoy la policlínica móvil de 8 a 10 en el 25 de agosto atiende la doctora Puentes, que por la tarde lo hará de 13 a 15 en el María Celina, en rurales hoy el doctor Fleitas atiende 14 y 30 en Vergara y 16 y 30 lo hará en la localidad de Rincón. Ya está pronto el calendario de pago de prestaciones del BPS en giras por el interior, indicando que el miércoles 5 es el primer día, se paga en la ruta Pasano a partir de las 10 y media de la mañana. El gobierno de 33 comunica que hay plazo hasta el viernes 14 de agosto para lo que es el pago de la cuarta cuota de la contribución inmobiliaria rural. 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
2: Bueno, estamos en mesa central de Hora del Campo. Las actividades para hoy que tenemos en la agenda. Aquí también está marcado el remate de Pantalla Uruguay, segundo día. Aquí en mesa central lo están publicitando Silveira Agronegocios, Alori y compañía, Campo Abierto con Martín Frati, Escritorio Dutra con Orlando Oder, al igual que Strauch y Gambetta desde 33, todas firmas que integran el consorcio y que invitan para hoy a través de la Hora del Campo, desde las 9 de la mañana hoy, y en este orden, 1.330 vacas de invernada, 200 piezas de cría, 470 vaquillonas de 1 a 2 años, 865 vientres preñados y 145 vientres entorados para el remate de hoy de Pantalla Uruguay. También hoy, Escritorio Zapater tiene su actividad anunciada, local Don Eladio, 220 vacunos, 100 lanares, hoy en el Don Eladio, paraje Buenavista, aquí en Cerro Largo, con el martillo de Rubén Zapater. Escritorio Federico Rodríguez lleva adelante su feria hoy también en la Central Ganadera, aquí próximo a Melo. 206 vacunos, 65 lanares, es la oferta anunciada para esta tarde en la Central Ganadera con el martillo de Federico Rodríguez. Y a las actividades ganaderas le agregamos también, porque lo tenemos en la promoción publicitaria de la Hora del Campo, el remate judicial de campo de 200, un poquito más de 272 hectáreas, próximo a la Quebrada de los Cuervos, que está publicitando Fernando Olariaga, remate que será hoy viernes 31, hora 14:30, en Juan Antonio Lavalleja 442, en la ciudad de 33.
3: 5 minutos de las 6 de la mañana, país. Buen día, gente, buen día. Les escribe Gerardo. ¿Qué tal, Gerardo? Se animan a pasarle un feliz cumpleaños a Roberto Arellano. Muchas gracias, feliz jornada. ¿Cómo animarnos? Nos animamos, sí, como no. Feliz cumple, Roberto Arellano. Buen día, Serrano, Polilla y compañía. Buena jornada. Abrazo, Lito Quintela, de allá del Pago Viejo. Buen día, Bella. Terminamos julio con sol y 27 grados, amanecemos en agosto y temporal. Buen programa, dice Fermín. Gracias, Fermín. Abrazo.
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3: Estamos a viernes, Yerú Pardiñas.
2: Bueno, ¿qué pasará con el tiempo? Según Weather, para Melo es la previsión, marcando que hoy estará soleado y con una temperatura veraniega, ¿no? La máxima va a tocar los 27, mantiene lo que ya había anunciado Weather. La mínima en la noche será de 18, pero esta alta temperatura será la antesala de la lluvia que llega mañana. Para recibir agosto, sábado primero, lluvia, truenos, 98% la chance de la lluvia, 20 la máxima, 12 la mínima. El domingo, nublado, una máxima de 17, una mínima de 13. El lunes, tormentas dispersas y le bajó las chances, ahora es de 50%. La chance de las lluvias del lunes serán más altas, 21 la máxima, 14 la mínima. Para el martes, muy nublado, 18 la máxima, 11 la mínima. Chubascos el miércoles, un 55% de chance, una mínima de 14. En la noche del miércoles, una máxima de 21. Es, mirando el pronóstico extendido de Weather, lo que se puede esperar en el comportamiento del tiempo aquí en Melo en las próximas horas.
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2: Bueno, algunas referencias del novillo Mercosur de la mano de Valor Carne, la publicación argentina. Brasil, el novillo gordo se paga $4.54, 13 centavos de dólar más que la semana pasada. Este valor supera en 27 centavos al mínimo reciente que se había registrado hace 14 días, con lo que excede a las cotizaciones observadas en las últimas 5 semanas, cuando su evolución dibujó una V, luego de haber alcanzado 4.93 a finales de abril, ¿no? Hablamos del dibujito en la gráfica, estaba allá arriba, bajó, ahora está subiendo de nuevo, por eso la V. Las exportaciones de la cuarta semana se recuperaron un poco, pero siguen proyectando 250.000 toneladas para el mes en el que sería la caída interanual más alta de los 3 años previos. Argentina, el novillo trazado y pesado vale $5.54 al tipo de cambio neto para la exportación de carne, sin cambio sobre la semana pasada. Los 100 pesos por kilo en gancho que incrementó la industria en promedio en estos días fueron compensados por la devaluación del periodo, por la incidencia del tipo de cambio. Uruguay, el novillo de exportación cotiza a $5.75, 6 centavos más que la semana pasada en un mercado firme. Es la cotización nominal más alta de la historia, superando los 5.70 de la primera semana de julio del 2022. Aunque, si estos valores se ajustaran por la inflación de Estados Unidos, el valor actual sería un poco más bajo. Paraguay, el novillo apto para la Unión Europea, tiene un precio de $5.10, 5 centavos menos. La oferta sigue restringida, lo que mantiene al mercado con cierta tensión, dice Valor Carne de Argentina, analizando el novillo en el Mercosur.
3: Buenos días, dice el menor de los morenos, Martín, desde allá de Santa Clara de Olimar, y no da otro dato.
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2: Valor Carne también analiza algunas referencias extra Mercosur, el caso, por ejemplo, de los Estados Unidos, valores expresados en dólares por kilo carcasa. La referencia en los Estados Unidos es de $8.06 para el novillo. Volvió a bajar fuertemente la referencia, 26 centavos en esta ocasión, dice Valor Carne. Lleva 4 semanas con una caída promedio de 23 centavos, completando casi un dólar menos en el mes. Siguen siendo valores históricamente muy altos, pero llama la atención este ajuste, publica la Valor Carne desde Argentina. Unión Europea, $7.81 el kilo carcasa. En Europa subió 7 centavos y acumula 32 centavos en 4 semanas debido a todo el precio interno, ya que la paridad del euro con el dólar se mantuvo estable. Es la diferencia interatlántica menor desde que a fines de marzo se cruzaron sus evoluciones, dice Valor Carne. Sigue, esto no dice Valor Carne, decimos nosotros, pero vimos algunos títulos por ahí. Sigue el pataleo de los europeos por el Mercosur, ¿no? En tema carne. Ahora creo que, si no me falla la memoria, irlandeses, productores irlandeses, hicieron algunas manifestaciones contrarias a todo este tema que tanto les preocupa. Hay también otra cuestión que me parece importante, no profundicé en ella, pero lo vi a modo de titular. Ustedes saben que están pasando por unos incendios realmente importantes ahí en España y Francia, y alguno de los artículos señalaba que el despoblamiento rural, con la falta de productores y con la falta de pastoreo, son un factor determinante para el avance de estos incendios forestales, ¿no? Que la despoblación de la campaña europea tiene de alguna manera un protagonismo en este tema de los incendios.
3: 13 minutos de las 6 de la mañana cerró el operativo semanal la Unidad Agroalimentaria Metropolitana, lo que era el mercado modelo. Ayer el Observatorio Granjero remitió la información y la vamos a compartir a lo largo y ancho de esta misión el último día de julio en la Hora del Campo.
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3: Buen día Serrano, Polilla y equipo, Hora del Campo, bendecido y excelente viernes para todos. Saludos, Nelly. Gracias, Nelly. Igual para ustedes.
2: Bueno, todo cambia, ¿eh? Hay que crear, hay que innovar, y en ese sentido crean la primera yerba mate mineral del mundo. El producto fue desarrollado por la marca Mate, con 2 T. El objetivo es aportar minerales que se pierden durante la actividad física o la transpiración sin modificar la forma tradicional de preparar el mate. Este emprendimiento argentino presentó esta innovación que busca combinar una de las bebidas más tradicionales con un concepto habitual en el mundo de la nutrición deportiva. Se trata de mate mineral, una yerba mate enriquecida con electrolitos que sus creadores definen como la primera yerba mate mineral del mundo. Y hablando de yerba también, hay un informe. No específicamente esta yerba mineral, sino de la yerba tradicional, ¿no? En el portal Infocampo de Argentina, donde se señala que la yerba mate tiene un desafío global. Víctor Navajas, uno de los empresarios de la yerba mate más importante de Argentina, considera que el sector está repuntando tras 3 años flojos y afirma que la cadena tiene mucho para crecer a nivel mundial, pero eso implica no competir solo contra el té o el café. Interesante informe en el portal Infocampo, sobre todo en la Argentina, que también tiene allí, sobre todo en la provincia de Misiones, ¿no? Una provincia yerbatera, esta área de la producción.
3: 16 calidad. Minutos de las 6 de la mañana, país, buenos días, feliz viernes, por el Olimar, 15 grados y nublado. Dice Dimar Castillo, abrazo Dimar. Buen día, buena jornada, Yusel Pintos. Y que agosto sea bienvenido y traiga justicia y salud. Feliz viernes, dice Dolcina Celsa Techera. Viernes de Yerú Pardiña,
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3: Buen día, Serrano. El octavo, ¿no? Ah, sí, dije el noveno. El octavo mes del año. Bueno, hay una tregua de las últimas. Buen día, mesa de radio. Creo que la polilla está quieta, dice Héctor Mederos. No sé. Emilago, buen día. Richard Suárez Fernández, buen día, amigo. Holmes Pintos, buen día. Serrano, buena jornada para todos. Adán Olivera, buen día. Rosa de los Santos, buen día, buena jornada. Se va Julio, un abrazo. Abel González, buen día, excelente viernes para todos. Buen día, buena jornada de viernes, saludos a todos. Buen día, saludos, dice George Willington. Buen día, Dolcina Celsa Techera. Bueno, buen día para todos. 17 minutos de las 6 como todos los viernes. El ingeniero Yerú Pardiña enriqueciendo la emisión de la Hora del Campo. Como todos los viernes, no, esta vez por teléfono. Buen día, señor Yerú.
8: Buenos días, Serrano. Buen día, Polilla, Pepe Bernardo. Buenos días y el gusto de compartir un viernes más. Hoy a través del teléfono por estar en Montevideo con la audiencia de Hora del Campo. Quisiéramos hoy hacer un comentario en virtud de que, bueno, lo que sin lugar a dudas ha vivido el algunas zonas del país hasta días atrás con la intensificación de fenómenos climáticos que tienen una afectación e incidencia muy grande sobre la producción, sobre los recursos que los productores construyen para hacer posible los ciclos de producción, como este fenómeno que ocurrió principalmente en el litoral norte, devastando invernáculos y demás protecciones y viviendas y galpones en las zonas de Salto principalmente. Y esto es parte de los desafíos que siempre tienen los países en la construcción de políticas de sostén de los ciclos productivos, que tiene que ver con políticas de seguro, ¿verdad? Es algo que en nuestro país se ha venido avanzando, pero que aún todavía estamos lejos de poder estar en una situación de mayor cobertura, de mayor integración. En ese sentido, es una política en la cual hemos venido más bien avanzando, pero con obstáculos y con retraso, con rezago, ¿verdad? Ya hace algunos años, alrededor de 12 años, 13 años, que a raíz de los recursos que el Estado tiene en el Fondo de la Granja, por ejemplo, se empezó a implementar por parte de la política del Ministerio de Ganadería seguros para las infraestructuras y la producción de algunos rubros, y eso con los fondos de la granja se generó un subsidio para que al productor le tenga un costo menor el pagar esos seguros. El seguro es un monto se establece en base a distintos parámetros, y las empresas aseguradoras, principalmente acá en nuestro país, es el Banco de Seguro del Estado la principal aseguradora en los temas de la producción, establece un valor que al pagar ese valor uno genera la cobertura del riesgo. Si hay pagando ese valor, bueno, uno puede luego, si ocurre el fenómeno, la aseguradora tiene la obligación de desembolsar cierto dinero que cubra esas pérdidas, ¿verdad? Pero bueno, siempre son temas que tienen que ver con la economía y el desarrollo de los rubros. Y en el caso nuestro, todavía tenemos, por ejemplo, gran parte de estos invernáculos afectados en Salto no estaban dentro de la cobertura del seguro, porque también las aseguradoras para establecer los montos evalúan cuáles son las condiciones y la realidad de la infraestructura que se va a asegurar, y si esa infraestructura tiene unos cuantos años, o en estos casos son estructuras de madera con nylon y que tienen muchos años de realización, están con un deterioro por paso del tiempo muy grande, el costo del seguro es mayor, y eso también hace que el productor acceda o no acceda, termina a cubrir o no cubrir ese seguro. Y bueno, esos son temas que obligan a seguir elaborando la política que le dé al país más respaldo en ese aspecto, y no que quedemos expuestos de cuando ocurran estas cosas. La producción se ve fuertemente afectada, la economía se ve fuertemente afectada, y recomponer eso lleva un tiempo mayor. Así que era eso que queríamos comentar hoy. Necesitamos seguir construyendo una política de seguro que realmente le dé mayor protección a la producción y a la gente, a los productores, para hacer frente a los eventos climáticos que cada vez son más frecuentes, más intensos y más devastadores. Era eso, Serrano, que queríamos comentar hoy, porque realmente son los desafíos que tenemos por delante. Gracias.
3: Buen fin de semana, Serú. Como todos los viernes, enriqueciendo la misión de la Hora del Campo, la presencia del ingeniero Yerú Pardiñas. 23 minutos de las 6 ahora, patria, vamos, vamos.
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3: Buen día, buena jornada, dice Graciela Char. Gracias, Graciela, igual para ustedes. Minuto 28 de las 6 de la mañana, país, mesa central.
2: Bueno, vamos a ponernos con los números de Pantalla Uruguay al día, a referencia de ayer, del primer día, actividad que estamos marcando aquí, que comenzaba a las 9 de la mañana, los terneros, las terneras, los lotes mixtos. La escalera de novillos componían la oferta de ayer de Pantalla Uruguay. 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Nos pone muy buen remate, algo más del 99% de la colocación, prácticamente total. Y vamos a detenernos únicamente en los promedios, y no son muchas cifras para retener. Se vendieron 155 terneros livianos de menos de 140 kilos a 4,46, 100% de ventas. Lograron los livianos un promedio al bulto de $565. Los terneros pesando entre 140 y 180 kilos, 1,118 vendidos, $4,50 el promedio, 100% de ventas al bulto. Hicieron $727. 1,337 terneros de más de 180 kilos, los pesados, $4,14 de promedio. Aquí el porcentaje fue de 98% de colocación. Al tiempo que al bulto, los pesados lograron $854. Finalmente, todos los terneros vendidos, 2.610, el 99% de la oferta, promedio general $4.29, promedio por animal $783. Un lote de Holando, 35 terneros Holando, se pagaron a 2.87, hicieron 560 al bulto. Las terneras livianas, un lote de hasta 140 kilos, 40 terneras, 4.40, 603 por animal. terneras de más de 140 kilos, 1.790 se vendieron, promedio 3.96, 99% de la oferta de terneras pesadas se colocó, promedio por cabeza $781. Los terneros y terneras, 763 animales vendidos, $4.30 el promedio al kilo, 100% de ventas en la categoría, promedio por animal 674. Un lote mixto con terneros y terneras holando se pagó a $3.51 y por cabeza $369. 284 novillos de 1 a 2 años, $3.65 el promedio, 100% de ventas, $1.018 por animal. Novillos de 2 a 3 años se vendieron 179, $3.14 el promedio, 100% de ventas, $1.229 por animal. Un lote mixto con novillos y vaquillonas de 1 a 2 años, 52 animales, eran $3.66 el kilo, $732 por cabeza. Y un lote de novillos holando, 45 holando, $2.61 se vendió, $718 por cabeza. Estos son los números finales de ayer, pantalla Uruguay, poquito más del 99% de colocación, remate que continúa hoy con las demás categorías.
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2: Bueno, en lo que tiene que ver con la agenda publicitaria, como lo acabamos de manifestar, el segundo día de pantalla Uruguay, desde las 9 de la mañana, van las vacas de invernada, las piezas de 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También hoy, Escritorio Zapater tiene su feria, local Don Eladio, paraje Buenavista, aquí en Cerro Largo, 220 vacunos, 100 lanares anunciados hoy en Don Eladio con el martillo de Rubén Zapater. Federico Rodríguez lleva adelante su actividad en la central ganadera, hoy próximo a Melo. La oferta anunciada es de 206 vacunos, 65 lanares hoy en la central ganadera con Federico Rodríguez. Y digamos también, no es feria ganadera, pero está en la agenda de la Hora del Campo, en la promoción, Fernando Olariaga, que anuncia un remate judicial de campo, un campo de 272 hectáreas y fracción, ubicado en 33, próximo a la quebrada de los Cuervos, ahí entrada por ruta 8, kilómetro 306. Remate será hoy viernes, hora 14:30, Juan Antonio Lavalleja, 442, Ciudad de 33, ahí se procederá al remate judicial.
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3: Buen día, dice uno anónimamente acá. Los argentinos inventando algo hacia el mate. Que no se olviden que el mate es uruguayo. Ellos, como siempre, quieren adueñarse de todo. Toma el mate en contenido de porcelana, de hierba puro palo como nido de paloma, y muchos gauchos les agregan azúcar. La mejor hierba es uruguaya, aunque sea importada de Brasil, y el mate añejo por hongo.
13: Arrancamos con 13 grados de temperatura, 97% el índice de humedad acá en la ciudad de Melo, Mesa Central. 13 grados también en el Pago Viejo, 33 a las orillas del río que más canta. 95% el índice de humedad. Estamos agotando el último día del mes 7 del año, viernes 31 de julio. Mañana inauguramos el octavo mes. Queda mucho paño que cortar por delante. La justicia condenó al Ministerio de Ganadería, Agricultura y Pesca y al Banco Central por la estafa de República Ganadera. Nos condenó a nosotros. Ministerio de Ganadería y el Banco Central, y ¿de quién es la plata esa? Bueno, lo vamos a pagar nosotros, a pagar la gente. Instituto Plan Agropecuario, hoy viernes, ingeniera Jimena Gómez, cerró la UAM ayer su actividad semanal. Hoy la información, Colonización aprobó préstamo de 14 millones de dólares con el BROU para comprar tierras y más. Hay mucho más todavía, 35 minutos de las 6. 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
13: Buen día, bella, buena jornada. Alba Álvarez del barrio Leones. Gracias, Alba. Igual para ustedes. Están pronto los titulares, ya con los que los canales 4, 10 y 12 cerraron la jornada informativa anoche.
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13: Para el primer encuentro con el Centro de Noticias a las 7 de la mañana se está preparando en el centro Sergio Gabriel Rosa.
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13: El titular del Fondo Monetario Internacional aconsejó a Uruguay dejar de mirar por el espejo retrovisor y tomar más riesgos.
16: 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Y esto fue lo que nos contaron.
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13: El ministro de Economía uruguayo, Gabriel Odones, señaló que Cristalina Georgieva, la del Fondo Monetario, destacó oportunidades para economías como la uruguaya.
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3: Nueva balacera en La Tablada. Un automovilista resultó herido. En el auto viajaba una beba de 4 meses.
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3: El tiroteo este que se produjo, que una beba en el auto, fue en Antonio Rubio y Cornelio Guerra, en el mismo lugar donde días atrás fue detenido un adolescente con un fusil de asalto.
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3: El presidente Orsi firmó al fin el decreto que deja sin efecto los timbres en salud que proponía Caja de Profesionales.
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3: La entidad de la Caja de Profesionales se pretendía cobrar un timbre de 170 pesos en los actos médicos, medida que era rechazada por el gobierno y distintas gremiales. Ayer laudó el presidente el tema.
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3: 43 minutos de las 6 de la mañana, país, despierten, despierten. Incendio en Cooperativa de Viviendas Malvin Norte. Evacuaron a 41 familias y una mujer resultó intoxicada.
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3: Sin acuerdo, el Zunca denuncia que empresarios desconocieron negociaciones previas.
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13: El dirigente Richard Ferreira dijo que la patronal desconoció el acuerdo y no descartan tomar nuevas medidas. Hoy viernes hay una reunión en el Ministerio de Trabajo y Seguridad Social.
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13: ¿Se acuerdan de Rocco Moravito, no? Que se fue saludando. Uno de los narcotraficantes más importantes del mundo. Bueno, ahora se supo que asistió a un recital de One Direction en el Centenario mientras estaba prófugo acá en Uruguay.
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13: El narcotraficante italiano concurrió en el 2014 a un espectáculo ahí en el Centenario, ¿no? Junto a su hija. Pues la hija quería ir a verlo. Mi papá la llevó. Y la esposa también de Moravito, cuando permaneció oculto en el país con una identidad falsa. Esto es brutal, ¿no? Bueno, el hombre se fue saludando. Lo llevaba Clavijo, o que si no entiendo mal, es hoy el propio jefe de policía. Cuando ese era director de policía, no sé qué, lo llevaba a González Valencia, que era el otro traficante extranjero más famoso. Y estaba preso, lo llevaba a cenar y a almorzar a Cárcel Central, donde estaba Moravito, que se fue en taxímetro. Las cámaras no funcionaban. A consecuencia de eso, a Clavijo lo sumariaron. Recuerdo que lo amparó en su seno en la intendencia de Montevideo la entonces intendente, hoy vicepresidente de la República, Carolina Kos. No digo nada que no fue.
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13: Víctimas de trata por explotación laboral relataron cómo fueron captadas para venir a Uruguay.
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13: Dos venezolanos que habían denunciado haber sido explotados en una cantera de Artigas, contaron a Telenoche 4 las condiciones en las que trabajaban. Eran deplorables, ¿no? Inhumanas. Fiscalía explicó cómo operan las redes de trata de personas y advirtió sobre las falsas ofertas laborales.
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13: La Fiscalía inició la investigación contra el ex presidente de la FUS. La FUS es la Federación Uruguaya de Funcionarios de la Salud, ¿no? Por uso irregular de fondos del sindicato.
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13: El Jorge Fogata Bermúdez es hace 100 años, no sé, yo hace 65 que trabajo en la radio, yo creo que en los 65 años, 40, estoy mirándole la cara y las declaraciones a Jorge Fogata Bermúdez, que es el hombre de la Federación Uruguaya de la Salud, ahí de los funcionarios, declaró que es inocente y que estas acciones son una operación política. Bueno, hace pocos días hubo otro lío bárbaro, pero por $200,000, $250,000, no recuerdo la cifra concretamente, $300,000, no recuerdo. También del Zunca, que las autoridades desviaban para el Partido Comunista. Tampoco Andrade salió y dijo que no era así, que era un ataque político contra el sindicato.
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13: Además, los sindicatos en este país, como ustedes saben, no están obligados a responder por nada, no tienen personalidad jurídica, ¿verdad? Y es en un país que se precia de ser democrático y reflejarle a los oídos del mundo y a los ojos del mundo su calidad democrática, los sindicatos no tienen voto secreto.
9: La llaman la galponera y es milonga de fogón.
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13: Otra rapiña del delincuente a caballo, ¿eh? El hombre dejó el caballo, ayer se lo agarraron, pero volvió a robar ayer. Afanó la moto de un delivery y abandonó en el lugar ahí dos caballos. La rapiña es anterior a la que ocurrió en Rufino Domínguez y Ciudad Azul el martes en la noche en Malvin Norte. Había sido antes esta otra del martes, ¿no? El martes volvió a robar y dejó un caballo. En esta dejó dos caballos.
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13: Diferencia y rechazo en oficialismo y oposición por llegada de deportados desde los Estados Unidos, ahí de Cuba.
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13: Legisladores coincidieron en que Uruguay es un país de puertas abiertas, pero desde el área nacionalista se señaló la política exterior zigzagueante del gobierno.
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13: Carlos Negro dijo que no hay soluciones mágicas y que se trataba en el combate.

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0: Minuto 57 de las 6 de la mañana, País Escritorio Luis Bengochea. 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
0: Noticia necrológica. Wilson Costa Cuadrado Cacho falleció ayer a la edad de 78 años en Melo. Se domiciliaba en calle Francisco Antonio Martínez, 1509, barrio Leone. Se peleó hoy, 12 de mediodía, Necrópolis de Melo. Velatorio, Sala 3. Servicio confiado a empresa fúnebre Cerro Largo. Teléfono 4642-2704. Se ofrece para trabajar en campaña un hombre. Me ofrezco para trabajar en campaña, es otro ofrecimiento este, como casero, cocinero, para cuadrilla. Los datos quedan acá en la administración de La Voz de Melo, donde hace rato ya está nuestra compañera de trabajo, Giselle Silva. Se encontró una billetera.
4: ¿Qué le erré?
0: Janes Silva. Janes Silva, Janes. Se encontró la vejez no viene sola. Se encontró billetera y celular con documentos a nombre de Jorge Araujo de Lima. Lo encontró Mauro y lo entregó acá en La Voz de Melo. Está el celular y están los documentos, repito, de Jorge Araujo de Lima, que están a su disposición porque ya está trabajando Janes Silva en la administración de La Voz de Melo desde muy temprano. Campo Mensaje. Por este medio solicitamos al señor Benito Esneldo Ojeda Ortiz tenga a bien comunicarse con Ajupencel por asuntos de su interés. Ajupencel tiene el teléfono 4642-2496 y horario de atención de lunes a viernes de 13 a 17 horas, dice el campo mensaje.
2: 7 en punto.
5: Sergio Gabriel Rosa.
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10: El intendente de Cerro Largo reiteró con énfasis su posicionamiento en el tema de perros en el vertedero y la situación de la caminería rural. Cristian Morel se expresó molesto con las organizaciones y gremiales agropecuarias del departamento al sentir falta de apoyo luego que expresara su idea inicial para combatir el ataque de canes en la zona de La Pedrera. Me dejaron solo, quedé como un asesino de perros. Ahora que las líneas de trabajo las ponga otro, yo paso, estableció el jefe comunal. Estudiantes de UTU realizan instancia de concientización sobre higiene personal y espacios comunes. Será hoy en el local.

0: al anexo de calle 33 a partir de la hora 10:30. El Prieto será el próximo barrio en contar con el nuevo sistema de recolección de residuos domiciliarios en Melo. Se eliminarán las volquetas comunes en la calle y el 5 de agosto cada vecino tendrá que retirar a la hora 18 en el comunal el contenedor para utilizar en el interior de su domicilio. El Ministerio de Desarrollo Social lanza esta mañana el denominado Mes de las Juventudes. La Intendencia realizará el próximo 16 de agosto la reapertura del Museo Histórico General Aparicio Saravia en el Cordobés. En el deporte, un futbolista melense integra la preselección uruguaya sub-20 que comenzará a prepararse para el Sudamericano de 2027. Se trata del lateral volante de Defensor Sporting, Diego Abella, quien ha sido parte del plantel violeta que ahora dirige Mauricio Larriera. Realizan hoy sus últimos movimientos las selecciones de Cerro Largo, que debutarán este sábado por los torneos juveniles del interior, títulos que complementamos luego de las 8.
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8: Pizarra del Banco República para la referencia en el tipo de cambio. El dólar 39 pesos en la compra y 41,40 en la venta. El euro 44,08 en la compra, 48,92 pesos a la venta. El peso argentino 2 centésimos en la compra, 20 centésimos a la venta. Y el real, la moneda brasileña, 7 pesos en la compra, 8,70 en la venta. Pizarra del Brou.
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10: Inumet actualizó su mensaje de tormentas muy fuertes y puntualmente severas, le cambió la fecha, es para hoy viernes 31 de julio, se esperan tormentas fuertes, puntualmente muy fuertes en el litoral oeste, centro sur del país. En la noche del viernes de hoy se prevén tormentas muy fuertes, puntualmente severas, y dice que en la tarde del sábado las condiciones mejorarán. Ayer Núbel Cisnero, en su rayado Canal 10, dice que hoy viernes se complica, agregó cuidado en la noche, anunció tormentas muy fuertes, importante actividad eléctrica, el meteorólogo llamó a extremar los cuidados, destacó que el fenómeno va a afectar todos los departamentos del país, todos. Se complica en todo el país, dijo, debido al ingreso de un frente frío asociado a lluvias y tormentas. Hoy se complica. En la tarde ingresa un frente frío en las últimas horas por la zona suroeste y litoral. Va a venir asociado a lluvias y tormentas. Cuidado, en la noche de hoy viernes puede haber granizada, rachas de viento y actividad eléctrica importantes, destacó. Agregó que las condiciones de temperatura y humedad favorecen la formación del fenómeno que se extiende hasta la mañana del sábado. La inestabilidad continúa en la frontera norte y noreste, mejorando con descenso de temperatura. Cuidado con la noche de hoy viernes, agregó, no situación de tornado, pero sí de tormentas muy fuertes. Así que hay que extremar los cuidados. Dijo que el fenómeno afecta a todos los departamentos. Las lluvias se van a dar prácticamente en todo el país con volúmenes muy importantes de aquí en adelante, a partir del mes de agosto, indicó. El domingo agregó, no se van a registrar precipitaciones. Estamos aguardando el llamado de Patria.
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10: Nos vamos a Patria 33.
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12: La información necrológica indica que falleció ayer en 33 la señora María Ónima Lucas Nieto. Es la señora de Julio Colorín Correa. El velatorio se realiza hoy a partir de la hora 10 hasta las 13 en Basilio Agujo 1325, sala 1 de la empresa de Simone. El sepelio es hoy, hora 13, en la necrópolis local. En la atención de policlínicas municipales, hoy la policlínica móvil estará atendiendo de 8 a 10 el 25 de agosto la doctora Puentes, y de 13 a 15 en María Celina lo hace la misma profesional. En rurales hoy el doctor Fleitas da consulta a 14:30 en Vergara y 16:30 en Rincón. También hoy la doctora Sobrera atiende de 8 a 10 en Elsa Gómez y el doctor Aldave de 11 a 13 en Villasara. Será de esa atracción de sangre desde las 7 de la mañana en policlínicas de Villasara y Arrayanes. Ya está el calendario de pagos del BPS en giras por el interior, indicando que el primer día en 33 será el miércoles 5, cuando se pague en la ruta Pasano a partir de las 10:30 de la mañana. El gobierno de 33 comunica que el plazo hasta el viernes 14 de agosto para pagar la cuarta cuota de la contribución inmobiliaria rural.
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10: 15 minutos de las 7 de la mañana, país, dice Richard desde Caraguatá al Sur, 093-481-949. Es una vergüenza, y estos son los mismos del gobierno actual, que buscan aplicar las leyes para desarmar a la población correcta, que tienen armas totalmente legales. Legalizaron el aborto, la marihuana, apoyaron a Maduro y los narcos, pero también, si fuera por ellos, el sexo masculino no existe más. Perdió todos los derechos, tenga razón o no. El dinero tapa todo. Estamos en el horno. Caraguatá del Sur, Richard. Buen día, gente. Este viene de Buenos Aires. Último viernes, Juliano, para Buenos Aires se anuncian probables tormentas y lluvias. Amanece con 15 grados, 4 décimas de temperatura, que subirán a 21 grados por la tarde, presión baja y humedad alta. rumbo a Paysandú para iniciar mañana la gira de presentaciones del libro sobre Aníbal Sampaio, Cultura Pago a Pago, Schubert Flores.
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8: Bueno, el tema que señalábamos, la referencia respecto a la decisión judicial con el tema de República Ganadera, una de las firmas de inversiones en ganado, que la justicia en estas últimas horas ha tomado algunas determinaciones. Aquí está el informe de Telenoche, Canal 4.
17: El fallo fue de un tribunal de lo contencioso administrativo contra el Ministerio de Ganadería, Agricultura y Pesca y contra el Banco Central del Uruguay por el daño ocasionado por el Estado al incumplir potestades legales que tenían de controlar a la empresa República Ganadera SRL. Según la sentencia que publicó el diario El Observador, el juez de la causa se basó en el concepto constitucional falta de servicio por omisión, incluido en el artículo 24 de la Constitución. En total, son 4 los implicados que le reclaman al Estado y pedían un total de $269,542, más intereses por concepto de daños y perjuicios, más un 20% del concepto daño por concepto pérdida de chance, por entender que se privó a los damnificados a decidir qué hacer con su dinero. Finalmente, el juez accedió con dar $25,000 a cada uno de los damnificados, entendiendo que se consumó un daño concreto exclusivamente patrimonial, pero por otro lado, se les rechazó el 20% por concepto de costas y costos. Finalmente, los acusados, es decir, Ganadería y el Banco Central, alegaron que no existe responsabilidad propia porque se trata de un acuerdo entre privados, pero la justicia, en esta primera instancia, dio la razón a quienes reclaman. Esta definición judicial no es una sentencia más, se sienta precedentes y jurisprudencia en casos futuros de similares características con fondos ganaderos, por ejemplo, Conexión Ganadera, una de las estafas privadas más grandes de la historia del Uruguay.
8: Ahí estaba el informe de Telenoche, el informativo de Canal 4 ayer sobre este tema al que hacíamos mención.
10: 19 de la 7.
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10: Dice María Angélica Silva Arismendi, allá de Los Pagos, de Serafín J. García, Vergara, novena de 33. Buen día, Serrano. Buen día, María Angélica. Álvaro Manrique, buen día, desde Trinidad, Flores. Pero muchas gracias. Muy amable. Buen día, buena jornada para todos. Saludos. Dice Gloria Robles. Griselda Prates, buenos días. Denis Fabio, buen día, buena jornada desde Río Branco, los escucho.
18: Buen día, buena jornada, dice María Pires. Rubén Alvariza, buen día, buena jornada. Sergio Rubén Pastorino García, Cerro Colorado, buen día, Florida. Mari Suárez Durán, buen día, bendecida jornada, Serrano, usted y compañeros. Susel Araujo, buen día, buena jornada de viernes. Marlene Guzmán, buen día, gran abrazo. Belquis Arce Silva, buen día, bendiciones. Alejandro Sartorio Sosa, buenos días. Leo Floriano, buen día para ustedes, buen fin de semana. Cora Bentancur, buen día, Serrano, linda jornada para todos. Marito de Mundo Mágico, buen día, gente. Se termina julio, vamos y vamos. Liliana Hernández, buen día. Nos vamos comiendo al 2026. Feliz jornada. Gracias a todos. Son muy amables. Dice el último que leo ahora, después cumpliré con los otros. Qué vergüenza lo que hicieron en el camino a Paso Taborda y la plata que se estragó en el proyecto Equinoccio. Hace 5 años se asfaltó todo. Hoy no se puede andar. Nunca le taparon un pozo. Saludos. Pablo Meneses, desde el 098-291-953. 23 ya de las 7, vamos.
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18: Bueno, como todos los viernes, enriqueciendo la emisión de la Hora del Campo, la columna del Instituto Plan Agropecuario. Presente en ella la ingeniera Jimena Gómez. Bienvenida, ingeniera, el gusto de siempre. Buenos días.
21: Muy buenos días, Serrano. Buenos días a toda la audiencia y la mesa que te acompaña. Bueno, en estos días, luego de estas precipitaciones que se han sucedido después de un buen tiempo sin lluvias, donde estaba bastante seco y con una realidad de los verdeos de invierno que, bueno, a pesar de que hay algunos que están muy lindos, hay una generalidad que no han venido demasiado bien este año. No es el mejor año de los verdeos de invierno. Hablo específicamente de Reirás. Entonces, en estos últimos días han llegado muchas consultas sobre, bueno, fertilización nitrogenada y también un poco por el tema de precios y demás. Algunos conceptos que quiero dejar claro al respecto de la fertilización nitrogenada. Estamos ahora en un momento en el cual ya las temperaturas más bajas, hace tiempo ya que no se suceden, o sea, ha habido un aumento de temperatura, ha habido precipitaciones y el Reirás ya está entrando en una etapa en la cual de inducción floral o próximo, que es cuando como no es que vaya a florecer, pero sí como que ya empieza los mecanismos para aprontarse a esta etapa. Entonces, bueno, lo que sucede es que empieza a responder muy bien al nitrógeno que se aplica. Entonces, algunos conceptos para dejar bien claro. ¿Cuándo responde el Reirás o cualquier en realidad planta a la fertilización nitrogenada? Cuando está en activo crecimiento. Es decir, hace un mes atrás con las heladas, esos fríos, falta de agua y demás, como es típico del invierno y siempre lo decimos, no es una época adecuada para fertilizar porque, bueno, se puede dar un cambio de color y demás, pero un poco de crecimiento, pero no es la época donde hay mayor respuesta de esta planta. ¿Por qué? Porque ya está limitado su crecimiento, entonces, y además las temperaturas del suelo son muy, muy frías también. Pero entonces ahora lo que sucede es que, bueno, como todos vieron, ¿no? Ya con con después de estas lluvias y estas temperaturas, los campos en general han reverdecido, se ve crecimiento y demás. Bueno, lo mismo sucede con el rairaz. Y ahora el alimento que le demos es donde va a responder rápidamente. Así que bueno, es un buen momento para empezar con esto. Algunos ya están fertilizando con esas ventanas. Hay que tener cuidado también cuando hay pronósticos como dan para mañana de muchas precipitaciones, que bueno, que también es muy volátil, ¿no? El nitrógeno se lava, entonces hay que mirar también eso, que bueno, que ahora ya empieza como ese año niño. Pero bueno, en definitiva, decir que cuando se puede entrar al rairaz en esta etapa en que ya hay buenas temperaturas, hay buen crecimiento en el rairaz, la respuesta al nitrógeno es muy buena. Y otras consultas han llegado al respecto de, bueno, de otras mejoras que se puedan hacer en el rairaz, porque vinieron muy atrasados de agregar alguna especie y demás. Decir que, bueno, que en realidad lo que entendemos es que el mejor, digamos, dinero que se puede invertir ahora es la fertilización nitrogenada. Es decir, bueno, piensen, ahora es donde puede dar el retorno, hacerlo no muy tarde tampoco en la primavera, sí, para poder aprovechar su potencial. Estas fertilizaciones, muchas veces quienes tienen maquinaria las pueden ir haciendo escalonadamente entre pastoreos. Otros, bueno, no tienen esa opción. Y como siempre decimos, en esta época, bueno, la cantidad de nitrógeno que se aplique es directamente proporcional al rendimiento que da el verdeo. Así que bueno, ese es un poco el mensaje de hoy frente a algunas consultas que fueron llegando. Y bueno, el deseo de un buen fin de semana para todos y hasta el próximo viernes.
10: Gracias, buen fin de semana para usted. La ingeniera Jimena Gómez, enriqueciendo la emisión de La Hora del Campo en la columna del Instituto Plan Agropecuario, 28 minutos de las 7. Buen día, Walter. Saludos desde la cima del país, Bichadero, dice Héctor. Sí, desde la cima del país, en Aseguá, Héctor. Por lo menos había una placa del Ministerio Público ahí frente a la aduana antes, ahora no sé si está todavía en la vereda, que decía que era el lugar más alto sobre el nivel del mar, era ahí. Pero igual, no discutamos, es alto Bichadero. Bichadero porque es alto y se bichaba de ahí los indios. Buen día, bendecida jornada, abrazos, Olga de Tupán Bahé. Gracias, Olga.
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10: Capaz que no, que haya la inteligencia artificial, dice por ella que dice otra cosa. Que es el Cerro Catedral, en Maldonado. ¿Qué es lo que dice por allá?
22: Que es el punto más alto del Uruguay, el Cerro Catedral, que está ubicado en Maldonado, con 513.66 metros sobre el nivel del mar. Está ubicado ahí cerca de Aiguá, en el norte de Maldonado, en Sierras de Carapé, Cuchilla Grande, según la información.
10: ¿En qué parte de la diferencia existía? En que esta es una localidad, Aiguá, no sé. Y el Cerro Catedral es un cerro, una especie de montaña. Pero bueno, no sé. El lugar más alto geográficamente, según inteligencia artificial, entonces es el Cerro Catedral en Maldonado. Perdió usted y perdí yo. Los dos perdimos.
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22: Bueno, algunas consideraciones interesantes hizo Ignacio Iriarte en su participación en Canal Rural. Hay un resumen sobre eso, damos algunos de los conceptos porque nos parece importante. Está el video allí, pero es extenso, los que quieran seguirlo. La menor faena consolida un escenario de escasez y mejora las perspectivas del negocio ganadero. La ganadería argentina transita un momento de transición mientras la faena continúa retrocediendo y la oferta de carne sigue ajustándose. Comienzan a aparecer indicadores que alimentan el optimismo sobre una lenta recomposición del rodeo en Argentina, ¿no? Y un escenario internacional que podría favorecer a las exportaciones. En su habitual análisis, el especialista Ignacio Iriarte sostuvo que la tendencia de los primeros 7 meses del año confirma una marcada reducción de la actividad frigorífica. La faena va a ser del orden del 9% inferior al año pasado y la producción de carne corregida por el mayor peso medio estará entre un 6 y un 7% por abajo, señaló. En términos absolutos, dijo Iriarte, faltarían alrededor de 1.3 millones de cabezas respecto del 2025 y algo más de 200.000 toneladas de producción. Pese a ese escenario de menor oferta, Iriarte destacó algunos factores que empiezan a mejorar el mercado interno. Entre ellos mencionó la recuperación parcial del tipo de cambio y una mejora en el poder adquisitivo de los salarios frente al precio de la carne. Bueno, anduvo en otras aristas del análisis realmente interesantes, pero me parece muy bueno decirles lo que resumidamente, que está aquí, repito, en el informe resumido del Canal Rural, lo que dijo sobre el mercado internacional, ¿no? Pausa y enseguida les digo.
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22: Bueno, algunos casi títulos de la disertación, ¿no? Pero interesante saber de lo de Iriarte en el Canal Rural. Dijo que en el escenario internacional, que el escenario internacional abre nuevas oportunidades. Por un lado, China enfrentará una faltante temporal de carne por el agotamiento de las cuotas de Brasil y Australia. Por otro lado, la Unión Europea restringirá el ingreso de carnes brasileñas por cuestiones sanitarias vinculadas al uso de determinados antimicrobianos. Argentina y Uruguay quedan en una posición muy favorable para mejorar los valores de exportación. No tendremos mucho más volumen para vender, pero sí un mayor poder de negociación, destacó Iriarte. En este contexto, remarcó que la variable dominante de los próximos años será la escasez global de carne bovina. Más que un fuerte crecimiento de la demanda, lo que va a prevalecer es una restricción de oferta a nivel mundial, concluyó. Reitero que pueden ver el video completo, esto es un resumen de los conceptos de Ignacio Iriarte en el Canal Rural de Argentina. Nos parecía bien interesante compartirlos.

0: Cuidando nuestra gente.
1: Bueno, repito que fueron encontrados una billetera y un celular con documentación a nombre de Jorge Araujo de Lima. El interesado tiene que llamar a Mauro al 094-077-011, que fue quien lo encontró y lo pone a disposición de su dueño. Repito, Jorge Araujo de Lima perdió los documentos y no se ha dado cuenta. La billetera tiene que haberse dado cuenta, el celular tiene que haberse dado cuenta. Lo encontró Mauro. Está en el 094-077-011. Cerró la semana la UAN ayer, Observatorio Granjero. La jornada, dice, se presentó con una actividad enlentecida, debido a estar en pleno fin de mes, ¿no?, en donde los informantes calificados mencionan un enlentecimiento en la colocación de la mercadería por esas causas, fin de mes. La gente no llega a fin de mes. Con respecto al último relevamiento de precios, descendió morrones, pepinos, tomate cherry, remolacha, repollo, nabo, lechuga, crespa, coliflor, apio, brócoli, zapallito y frutilla. Todo eso bajó. Hay por otro lado, suba en los valores de la cebolla colorada, subió el tomate de calidad superior también, y la naranja, según el Observatorio Granjero en la UAM. Ayer, jueves, cierre de semana.
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1: Buen día, muy lindo su programa, Bella Richard, Barrio Santa Cruz. Bueno, es mío, lo hacemos entre todos. Yo cada vez formo parte de un margen más chiquito. Yo pensé que era el Cerro Pan de Azúcar, Maldonado, 300 metros sobre el nivel del mar. Tiene la localidad de Vichadero. El Uruguay, país en su topografía, es totalmente plano, señala un oyente. Bueno, Colonización aprobó préstamos de 14 millones de dólares en el BROU para compra de tierras.
3: El directorio del organismo definió adelantar recursos ante la quita que le impone la rendición de cuentas en momentos en que el instituto ya no prevé nuevas compras de tierra para lo que resta de este año. El directorio del Instituto Nacional de Colonización aprobó este miércoles pasado, con el voto en contra del representante de la oposición, tomar un crédito de 14 millones de dólares con el Banco República para destinarlo a la compra de tierras bien dentro del presupuesto del año próximo, según el Observador. El préstamo se pagaría en 10 años y se ejecutaría a partir de 2027 en el marco de la reasignación de recursos que definió el Poder Ejecutivo dentro de la rendición de cuentas, cuyo proyecto de ley, a estudio de diputados, le quita a Colonización 11 millones de dólares anuales a favor de otras prioridades del organismo.
1: Seguimos comunicando este tema, tomando como base, como fuente, a Tardag y el Agromercado. El director por el Partido Colorado, Luca Manassi, fue el único voto en contra. Según consignó el Observador, dice Tardáguila, el representante colorado cuestionó que la medida compromete tanto a esta administración como a la siguiente. El presidente del instituto, Alejandro Henry, informó que este año no habrá más compra de tierras y que el crédito responde a una estrategia de adelantamiento de recursos. La resolución del directorio todavía debe pasar por la Oficina de Planeamiento y Presupuesto, que el año pasado había habilitado a Colonización a invertir hasta 30 millones anuales en tierras, un aval que en su momento generó tensiones dentro del gobierno por los lineamientos más restrictivos que promovía la OPP para los organismos bajo su órbita.
3: Con ese crédito presupuestal, Colonización compró el año pasado las 4.404 hectáreas de la estancia María Dolores en Florida por 32 millones de dólares y meses después un campo de 900 hectáreas en Paysandú por 2.600.000 dólares. En junio, además, el organismo notificó a República Fisa su interés en adquirir otras 160 hectáreas en Artigas. Colonización también evalúa retomar un fideicomiso vinculado a la iniciativa del secretario de la Presidencia, Alejandro Sánchez, para financiar proyectos con aportes de pequeños y medianos ahorristas. La compra de tierras es uno de los compromisos del gobierno de Yamandú Orsi, que se propuso sumar 25.000 hectáreas a la cartera de Colonización antes de que termine el periodo, con énfasis en la producción lechera familiar, dice el artículo de Tardáguila Agromercados.
1: Estamos ahora en el minuto 41 de las 7, estamos terminando esta emisión del último día que le queda a julio. Se los estamos usando de la manera que nos parece más grata, a pura información.
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1: El miércoles pasado fue 29 de julio, la última feria de julio de la chacra, o hermosa Rodríguez Ramunda. Y vamos con la información. Productos artesanales y de granja. El dulce de boniato, 150 pesos. El dulce de leche, Bernardo, ni fuiste esta semana, 170 pesos el kilo. Dulce de zapallos, 150 el kilo. Yogur artesanal, botella de 2 litros, 160 pesos. Rapaduras de leche, 10 raspaduras por 80 pesos, 8 pesos cada rapadura. Quesos artesanales oscilaron entre un mínimo de 350 pesos y un máximo de 380 pesos el kilo. Alfajores, bandeja, 140 pesos. Medialunas, bandeja, 80 pesos. Cachorro faenado, 230 el kilo. Chuletas de cerdo, 180 el kilo. Asado de cerdo, 200 el kilo. Tocino, 150 el kilo. Huesitos, 80 pesos el kilo. Cueritos, 50 pesos el kilo. Grasa lanar, 50 pesos el kilo. Los huevos de gallina de campo, 90 a 95 pesos la docena. Y el arroz de barrido se vendió a 17 pesos el kilo. Por ella les cuenta qué pasó con las verduras.
3: Las acelgas se pagaron a 25 pesos el atado. Ajo, 6 unidades por 100 pesos. Lechugas, 25 cada una. Limones gallegos, 30 y 35 el kilo. Los limones tangerinas, 25 el kilo. El perejil se pagó entre 30 y 35 pesos el atado. Los pomelos se vendieron entre 25 y 30 el kilo. Rabanitos el atado, 25 pesos. Se vendió el zapallo cabutiá a 30 pesos el kilo en la chacra el miércoles pasado, actividad de Rodríguez Ramundey.
1: Ya seguimos.
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1: ¿Qué pasó con los orejudos y con los plumíferos, aves y conejos en la chacra el miércoles pasado? Las gallinas de raza definida de 300 a 420 pesos promediaron 372 pesos. Gallinas cruzadas, ahí anduvieron, arrancaron a 170, sangre sucia, ¿no? 180, 200, 260, promedio 206 pesos. Los gallos de pedigrí, 1.100 pesos de promedio. Los gallos de razas definidas, 400, 420, indefinida. 420, 500, 550, 600, 478 de promedio. Gallos cruzados y descarte, 200, 250, 280, 300, 330, promedio 274 pesos. Las pollas medianas, de 350 a 470, promedio 405. Los pollos, livianos también, 170 a 320, promedio 242. Patos, como el Pepe y yo a esta altura del mes, somos los únicos acá en el que andamos tironeando si agarramos un pesito. 260 pesos cada pato. Gansos Bernardo, 100 pesos cada uno. Los conejos medianos, de 200 a 400, hicieron un promedio de 330. Las Guernicé, las hembras, 150 a 360, promedio 255 pesos. Y Guernicé macho, increíble, ¿no? 50 pesos cada uno de ellos. Hay más de la chacra el miércoles.
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1: Ya estamos en el minuto 47 de las 7, estamos terminando, país.
3: Los cerdos, los cachorros chicos, se pagaron desde 3.200 a un máximo de 4.250, promedio 3.850 pesos. Para los lechones para faenar, los valores oscilaron entre 1.650 y hasta 2.600, promediaron 2.250 pesos. Cerdas gordas medianas, 6.800 a 9.000, promedio 7.720 pesos. Un cerdo gordo, 14.600. Y se vendieron padrillos medianos entre 5.100 y 5.500 con un promedio de 5.300 pesos.
1: Hay más aún.
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1: 48 minutos de las 7 a nivel de lanares. En la chacra muy pocos lanares hubo. Las ovejas de abasto ahí entre 4.300 a 5.000, promediaron 4.650. Los capones de buen abasto entre 6.000 a 7.200, promedio 6.700. Los borregos de lana negra se vendieron 3 a 6.100 pesos cada uno de ellos. Pagan el cuero, ¿no? En vacuno se vendieron los terneritos paraguayo entre $235 hasta $410, promedio 338. A nivel de los precios, dice, de los vacunos, fueron récord los terneritos, ¿eh? En la próxima feria de la chácara es el miércoles 5 de agosto, la semana que viene. Preferencial de vacunos, ahí ya están 30 vacas adelantadas para invernar y 44 terneros destetados, razas carniceras. 49 de las 7 ahora.
3: Un saludo al doctor Pablo Mariño, que va viajando. Dice que de Salto a Paysandú se escucha perfecto la hora del campo. Gracias, doctor.
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1: Buen día, Abella, buena jornada para todos ustedes, dice Tina Silva, gracias, igual para ustedes, Tina. Buen día, Serrano, feliz viernes, saludos, Isabel Muniz, gracias. Buen día, se terminó julio, que venga agosto mañana, bienvenido Luis Alberto Andrade. Buen día, Serrano, nos despedimos de julio por este año, saludos cordiales, Marta Lucila Peña. Buen día, Walter Serrano Abella, Pando. Igual, muy frío, buena jornada, feliz y bendecido viernes para todos. María de los Santos. Gracias a todos, ¿eh? Son más que amables. 50 minutos ahora de las 7 de la mañana, país. Estamos terminando.
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1: En este momento al Melo hay 13 grados, 8 décimas. Estaba bueno el tiempo cuando arrancamos esta madrugada con 13 grados. Sigue subiendo la temperatura. Dice que hoy va a ser difícil y que en la noche va a ser más difícil el clima aún. Tengan cuidado. En Rivera 14 grados con 3 décimas. En Vichadero 14 grados, 1 décima. En Tacuarembó 13 grados, 3 décimas. En Rocha 15 grados, 1 décima. En Minas 12 grados, 7 décimas. En el Pago Viejo, en 33 del Alma, 15 grados. La mínima en Minas, capital de La Valleja, 12 grados, 7 décimas. La máxima ya al norte, en Artigas y Bella Unión, donde hay 19 grados centígrados en cada una de las localidades mencionadas, pero en el mismo departamento. 52 de las 7, hora de irnos. Hasta luego.
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4: La voz de Melo le informa el tiempo en la ciudad.
5: Bueno, con cielo nuboso.
4: Con una temperatura.
5: 13 grados 8 décimas.
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8: Señoras y señores oyentes, tengan todos ustedes muy buenos días. Tiempo que se presenta fresco a esta hora en nuestra capital departamental. Cielo algo nuboso. 13 grados, 8 décimas la actual temperatura, 26 es la máxima que se está pronosticando para hoy, y también hay anuncios de una jornada totalmente soleada, libre de precipitaciones, las que estarían llegando recién mañana sábado, 1 de agosto.
9: Títulos. El intendente de Cerro Largo reiteró con énfasis su posicionamiento en el tema de perros en el vertedero y la situación de la caminería rural.
10: Cristian Morel se expresó muy molesto con las organizaciones y gremiales agropecuarias del departamento al sentir falta de apoyo luego de expresar su idea inicial para combatir el ataque de canes en la zona de La Pedrera.
11: Me dejaron solo, quedé como un asesino de perros. Ahora que las líneas de trabajo las ponga otro, yo paso, sostuvo el jefe comunal.
10: En contacto con nuestro informativo, Morel celebró las intervenciones en mantenimiento de caminería rural que ha realizado su gestión, asegurando que para cuidar los caminos, la medida más efectiva durante los días de inestabilidad climática es la de prohibir la circulación del tránsito pesado.
11: El gobierno anuló la iniciativa de la Caja de Profesionales Universitarios que pretendía el cobro de un nuevo timbre de salud de 170 pesos, una medida que había generado el rechazo del Poder Ejecutivo y del sistema político en general.
10: La resolución fue firmada este jueves por el presidente de la República en Consejo de Ministros.
11: Se estancó la negociación en la construcción.
10: La gremial empresarial rechazó la propuesta de reducción horaria sin pérdida salarial y se retiraron de la bipartita con el Zunca.
11: El Ministerio de los Trabajadores y los Empresarios mantendrán una nueva reunión esta mañana.
10: Estudiantes de UTU realizan instancias de concientización sobre higiene personal y espacios comunes.
11: Será hoy en el local anexo de calle 33 a partir de la hora 10:30 con la presencia de alumnos y docentes de la institución.
10: Los acuerdos están para respetarse, dijo el representante de los trabajadores en el directorio del BPS al ratificar la postura del movimiento sindical respecto a la SAFAP.
11: La decisión del Poder Ejecutivo no es lo que se había acordado en el diálogo social, remarcó Carlos Clavijo.
10: El Prieto será el próximo barrio en contar con el nuevo sistema de recolección de residuos domiciliarios en la ciudad de Melo.
11: Se eliminarán las volquetas comunes en la calle y el 5 de agosto cada vecino tendrá que retirar a la hora 18 en el comunal el contenedor para utilizar en el interior de su domicilio.
10: En la Junta Departamental plantearon preocupación por la situación en que se encuentra el vertedero municipal de Fraile Muerto.
11: La inquietud fue presentada por el edil Alejandro Fleitas, que derivó el tema al municipio y a la intendencia.
10: El Ministerio de Desarrollo Social lanza esta mañana el denominado Mes de las Juventudes.
11: La intendencia realizará el próximo domingo 16 de agosto la reapertura del Museo Histórico General Aparicio Saravia en la estancia El Cordobés.
10: El Instituto Nacional de Meteorología advierte por tormentas fuertes que comenzarán durante la tarde de este viernes en el litoral oeste y el centro sur del país.
11: Según el organismo, en la noche de hoy las tormentas se intensificarán y se desplazarán hacia el noreste, afectando progresivamente al resto del territorio.
10: Destacamos en el deporte.
11: Un futbolista melense integra la preselección uruguaya sub-20, que comenzará a prepararse para los Juegos Odesur de septiembre y el Sudamericano de enero 2027.
10: Se trata del lateral volante de Defensor Sporting Diego Abella, quien ha sido parte del plantel violeta que ahora dirige Mauricio Larriera.
11: El ex Melo Wanderers está en la nómina de 27 jugadores iniciarán su primer microciclo de entrenamientos del 13 al 5 de agosto.
8: Si bien el proceso lo encabeza Diego Forlán, el entrenador en los dos torneos sería uno de sus ayudantes, el que aún no ha sido confirmado.
11: Realizan hoy sus últimos movimientos las selecciones de Cerro Largo, que debutarán este sábado por los torneos juveniles del interior.
8: La Sub-14 trabaja a las órdenes de Adolfo Tino Lima, mientras que la Sub-16 lo hace al mando de Martín Lolo Díez.
11: Como informáramos, la doble jornada con Chuy está pactada para las 13:30 y 15:45 en el Baldassini, con terna mixta de zona oeste y 33.
8: A 100 pesos se continúan a la venta las entradas bonificadas aquí en oficinas de La Voz de Melo.
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11: No estoy nada conforme. El día que salí a manifestar lo que podría ser una solución, los productores me dejaron solo, dijo el intendente de Cerro Largo.
8: Ahora que las líneas de trabajo las ponga otro, que se manejen de la manera que crean es la mejor, dijo Cristian Morel.
11: El jefe comunal dijo estar desilusionado por la falta de apoyo de las organizaciones agropecuarias a su posicionamiento.
8: No hablo más, que siga trabajando el IMPA. Yo quedé como un asesino de perros. A nivel departamental y nacional, no hubo nadie que saliera a respaldarme en el tema, sostuvo.
11: Inicialmente, Morel se refirió a la caminería rural, destacando el trabajo de mantenimiento que ha realizado esta gestión en unos 800 kilómetros durante lo que va de este año.
8: El intendente insistió que la medida para mantener los caminos en condiciones es prohibir la circulación cuando llueve en niveles importantes y que la multa se seguirá aplicando para quienes no acaten estas disposiciones.
12: La caminería rural a nivel nacional, por suerte, hoy hago catartas y con los compañeros intendentes, nunca el productor va a estar conforme, y entiendo, porque mientras no haya caminería de carpeta asfáltica, no van a estar nunca conforme. Las calles de las ciudades no son de un tránsito fluido, imagínate las de campaña con 6.000 kilómetros de caminería. Sí hemos hecho un esfuerzo, sí considero que hace 6 meses que estamos trabajando fuerte en caminería rural, desde que empezó el año, porque fue cuando recuperamos nuestro dinero propio, porque cuando llegamos ya estaba el dinero totalmente consumido, y bueno, calculo que 800 kilómetros que hemos mejorado en estos 7 meses con la coordinación de Pablo Duarte ha sido un gran trabajo, y en esos lugares, bueno, los registros fotográficos, los videos que llegan son muy alentadores, porque los productores que te agradecen te mandan de forma personal. Los que de repente te critican, obviamente lo hacen en las redes sociales, y eso me parece correcto, porque me parece que es una forma que tiene la gente de manifestar. Entonces, yo estoy conforme, porque 800 kilómetros en 5 o 6 meses es un trabajo muy importante.
13: Hay un mensaje hacia los productores, también hacia el transporte, de preservar y respetar cuando por ahí no están inhabilitados los caminos.
12: Si no colaboran, si el vecino no denuncia estas acciones, si el vecino no trabaja en conjunto con la intendencia, entonces es imposible que pueda controlar 6.000 kilómetros. No te imaginas qué tendríamos que hacer nosotros para controlar 6.000 kilómetros. Entonces, vos vas, trabajás en un camino, haces 30 kilómetros, hay un día inhabilitado y te entierran un camión con los kilos que son increíbles y te rompen todo en un rato. O te pasa como el otro día que un camión se entró en el parque eólico y nos destruyó toda la caminería. Nosotros en realidad no quiero llegar un día a tirar la toalla si el productor no ayuda. El otro día un vecino me mandaba foto y me decía, no le pude sacar foto porque no quiero comprometer al chofer. ¿Y para qué me llamás entonces? Si no querés comprometer el chofer y me querés comprometer a mí, o sea, no colaborás en nada. Entonces, si el vecino no colabora, el propio productor no colabora denunciando este tipo de cosas, nunca se va a poder por lo menos mantener de buena manera la caminería que tenemos.
13: La medida de inhabilitar cuando llueve, eso se mantiene, y en caso de que un conductor no respete, multa.
12: Es que no hay otra forma. Esto es como cuando andás contra flecha, te multan. Cuando andás y cruzás el semáforo en rojo, te multan. Y cuando transitas por un camino inhabilitado, obviamente que no hay otra cosa que no sea la multa. Uno siempre está abierto, ¿no? Si hubiera otro mecanismo que no sea el decir que, che, mirá, estamos haciendo cordón acá, cuneta, tú no puedes andar con la moto arriba del cordón, cuneta. Esto es lo mismo en los caminos. Bueno, los caminos están inhabilitados porque con esta cantidad de kilos, con esos camiones monstruosos que hoy se manejan, bueno, si caminan arriba de ellos se rompe todo. Bueno, están inhabilitados. La única forma es la multa. Si hubiera otro mecanismo, estamos dispuestos a dar el debate.
13: Tema perros, La Pedrera y una nueva intervención del IMBA.
12: Paso, porque la verdad que no opino más del tema.
13: Se han registrado nuevos ataques, Morel.
12: Paso, porque la verdad que yo no estoy nada conforme, y el día que salí a manifestarme, lo que creía que podría ser una solución pensando, los productores me dejaron solo, y bueno, no hubo ni la gremial nacional de la rural, ni la agropecuaria del Cerro Largo, ni los productores, ni nada. Cuando me escracharon a nivel nacional que quería matar perros, corte asesino, me dejaron solo, nadie salió a defender. Entonces ahora, que se manejen de la manera que crean que es la mejor y que nosotros los vamos a estar apoyando, pero las líneas de trabajo que las ponga otro, porque en realidad estoy bastante haragán de andar siendo figurita nacional por algo que yo lo único que hice fue proponer cuál podría ser la solución que no fuera para los perros salvajes, algo similar a lo que había dicho, que ni lo quiero repetir más. Pero la verdad, muy desilusionado desde el sector agropecuario, porque en realidad a mí sí me mandaban mensajes privados dándome para adelante, pero cuando había que decir las cosas como hay que decir, no hubo nadie a nivel nacional ni a nivel departamental que saliera en representación de la agropecuaria, de la Fomento, de la Sociedad Rural Nacional, de nada. Entonces, la verdad es que me vas a preguntar de los perros. Yo de los perros no hablo más, y que siga trabajando el LIMBA. Si creen que esta modalidad está bien, que le den para adelante.
9: Palabras del intendente departamental, Cristian Morel.
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8: Los acuerdos están para respetarse.
9: Desde la representación de los trabajadores en el directorio del BPS ratifican la postura del movimiento sindical respecto a las AFAP.
8: La decisión del Poder Ejecutivo no es lo que se había acordado en el diálogo social, ratificó Carlos Clavijo.
9: El representante de los trabajadores en el organismo provisional marcó distancia asimismo de la propuesta relativa a la habilitación de la jubilación a los 60 años. Estamos de acuerdo, pero no bajo las condiciones explicitadas. Difieren en el hecho de la incompatibilidad entre el retiro anticipado y el volver a trabajar, estableció Clavijo al referirse a la postura del sector sobre el diálogo social.
19: hay un montón de avances que van a seguir su camino, más allá de que nosotros estamos siendo muy críticos con el cambio de postura por parte del Poder Ejecutivo, pero seguiremos buscando para seguir avanzando, porque en definitiva lo que se trata es en derecho para la gente y protección para la gente que más necesita.
20: ¿Repercusión negativa? ¿Usted se refiere al tema de la estrategia del gobierno en el tema de las AFAP?
19: Sí, exactamente. Ahí hubo un cambio de posturas. Nosotros cerramos un diálogo social con un montón de acuerdos, entre ellos este de la AFAP, donde la propuesta no es la que queríamos, porque como para todo es sabido, nosotros lo que queremos es eliminar el ahorro individual y la AFAP y el lucro de la seguridad social, pero esta propuesta nosotros la veíamos con buenos ojos. Llegamos a acuerdos no solo con nosotros, sino con todas las organizaciones sociales y partidos que estaban en ese diálogo social, y de un día para el otro el Poder Ejecutivo dice que bueno, eso no lo va a poder llevar a cabo y que tiene otra estrategia. Nos parece que eso no está bueno ni para la democracia, ni para el país, ni para el mismo diálogo social, que es justamente un ámbito de negociación, acuerdos y confianza, y esto rompe un poco la confianza de esos acuerdos o de esas palabras que se empeñan en el diálogo social, ¿no?
20: ¿Se echa por tierra lo acordado?
19: Y se echa por tierra, por lo menos en este punto, más allá de que los otros puntos lo llevan para adelante. También hay otra cuestión que nosotros ponemos un énfasis bastante importante, que nos cambiaron también, o por lo menos no se dijo en el diálogo social que iba a ser así, como el tema de la libertad que se va a conseguir para jubilarse a los 60 años nuevamente, con algunas condiciones, pero hay una condición que no estaba arriba de la mesa y que también el Poder Ejecutivo está diciendo que no va a ser compatible con el empleo la jubilación anticipada a los 60 años, lo cual no estuvo tampoco discutido en el diálogo social, y nos parece que las cosas que no estuvieron discutidas en el diálogo social no deberían de estar arriba de la mesa, porque eso recortaría lo que nosotros habíamos acordado de esa libertad para cuidarse a los 60 años también. Así que nos parece también una acción no muy buena por parte del Poder Ejecutivo y de los actores que en definitiva estuvieron en el diálogo.
20: ¿Decepciona esto, Clavijo?
19: Y bueno, eso nosotros ya nos juntamos con Economía, aparentemente no hay mucho margen para este.
21: Carlos Clavijo, representante de los trabajadores ante el directorio del BPS.
22: Como fructífero calificaron desde el Frente Amplio el contacto con instituciones del medio.
21: Lo importante ahora es la devolución, la respuesta que dará el gobierno, dijeron desde la organización local.
22: Luciano Núñez, el coordinador de esta instancia, valoró el interés de las organizaciones empresariales, productivas y sociales que intercambiaron con los legisladores y autoridades de la fuerza política.
23: Organizando todo lo que tuvo que ver con las diversas reuniones que hacemos en el marco de esta nueva etapa de esta política que está impulsando el Frente Amplio, en un marco diferente al que se hizo la vez pasada, ¿no? Que fue todo una parte de reconectar con el tejido social, por ejemplo, en el sentido de bueno, por qué, de consultarle de por qué se había perdido el gobierno y demás, haciendo evoluciones. Y hoy en un contexto nuevo en el que el Frente Amplio, bueno, volvió al gobierno y la posibilidad de poder, bueno, a ver las demandas que tiene cada una de estas instituciones. Algunas ya las habíamos tenido la vez pasada, pero bueno, en este marco no nos parecía importante tener nuevamente, la palabra de cada una de estas organizaciones, ¿no?
20: ¿Conforme con el nivel de que hubo en las instituciones de poder dialogar?
23: Sí, porque además fueron de temáticas muy diversas. Estamos hablando, por ejemplo, ¿no? Del plenario del PIT-CNT, lo que tiene que ver con los trabajadores organizados y su demanda, con esta comisión que está unida por la Universidad de la Educación, también tuvimos con la Comisión de Seguridad Rural en el marco de los productores y sus preocupaciones, también estuvimos más temprano con la Asociación Departamental de Fútbol, ¿no? En el marco del deporte, también tuvimos ahí con el Centro de Día, ¿no? Todo lo que tiene que ver con cuestiones más sociales, de cuidados y demás, y también con el Centro Comercial, ya también ahí involucrando todo lo que tiene que ver con el comercio, trabajo en lo que tiene que ver con Cerro Largo y demás. O sea que es algo muy fructífero, ¿no? Y que bueno, y esto es una primera etapa de esta nueva política, porque luego va a venir otra etapa que es la de evolución, en donde el gobierno va a venir por lo menos a dar respuesta, ¿verdad?, a todas estas demandas que nos involucraron en estas reuniones.
1: ¿Instituciones del sector productivo no tuvieron interés en poder dialogar con ustedes?
23: Bueno, ahí en el marco de la comisión esta de seguridad rural que te digo, participaron los productores también. Obviamente las preocupaciones ahí se enmarcan en lo que es la comisión, pero también ahí están los diversos temas también del sector agropecuario y demás, o sea que estuvo también dentro de la lista.
2: Luciano Núñez, dirigente del Frente Amplio Departamental.
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22: Un melense fue convocado a la preselección sub-20 de Uruguay, que iniciará su proceso preparatorio para los Juegos Odesur y el Sudamericano de 2027.
2: El lateral volante de Defensor Sporting, Diego Abella, está en la lista de 27 jugadores que desde el 3 al 5 de agosto realizarán su primer microciclo de entrenamientos.
22: Abella, que tiene 18 años, integra actualmente el plantel profesional violeta que dirige Mauricio Larriera,
2: a quien nuestra ciudad defendió a Melo Wanderers y fue parte del seleccionado juvenil de Cerro Largo que participó en una Copa Nacional.
22: Este será el inicio del ciclo de Diego Forlán al frente de la Celeste. Estará al mando del plantel que participará en los Juegos Odesur, que se desarrollarán en septiembre en la ciudad argentina de Santa Fe, pero en el Sudamericano de enero, con sede a confirmar, el técnico será uno de sus ayudantes, cuyo nombre se conocerá en las próximas horas.
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2: 8 de la mañana, 29 minutos.
22: Hora de irnos.
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4: La voz de Melo le informa el tiempo en la ciudad.
5: Bueno, con cielo nuboso.
4: Con una temperatura
5: 13 grados 8 décimas.
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1: Muy buenos días, el tiempo que se presenta fresco a esta hora aquí en nuestra capital departamental, no se anuncian lluvias para esta jornada. El cielo se presentará entre despejado y algo nuboso. Hay una temperatura máxima estipulada en 26 grados centígrados, bastante alta, sobre todo para horas de la tarde. Sí estaría precipitando mañana, como se viene anunciando hace varios días, con lluvias que estarían comenzando en la mañana hasta la noche. Unos 11 milímetros acumulados, mañana sábado, 13 la mínima, 22 la máxima. El domingo 2 ya se presentaría sin precipitaciones, también con cielo algo nuboso y despejado, y una temperatura mínima de 13 grados y una máxima de 19. Retornarían las lluvias el lunes 3 de enero. Precipitaría de madrugada, de mañana, mejoras temporales en la tarde y volvería a llover de noche, con 13 grados de mínima y 22 de máxima. Una información sobre fallecimiento: Wilson Costa Cuadrado Cacho dejó de existir ayer a la edad de 78 años en Melo. El extinto se domiciliaba en calle Francisco Antonio Martínez, 1509 Barrio Leone. Su sepelio será hoy a la hora 12 en la necrópolis local. Velatorio en sala número 3 de la empresa a partir de la hora 9. Servicio confiado a Empresa Fúnebre Cerro Largo.
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1: Atención a las giras médicas para la próxima semana. El lunes 3, el médico atenderá en la policlínica de Centurión a la hora 8 y en Mañado de Medina a las 15. El lunes 3 también habrá atención médica en Plácido Rosas a la hora 8 y en Poblado Uruguay a las 13. El martes 4, concurre médico a Cerro de las Cuentas a la hora 8, a Quebracho a las 10:30. El mismo martes 4 se atenderá en Plácido Rosas a la hora 8 y en Lago Merín a las 16. El miércoles 5, atención médica en La Pedrera, temprano, 7:30. Paso de Pereira a las 9, Arévalo a las 11 y Lago Merín a partir de la hora 13. El viernes 7 concurre médico Mangrullo a las 10:30. Antes, a las 8, atenderá en San Diego. Y el mismo viernes 7, el pediatra o la pediatra atenderán en la policlínica de Bañado de Medina a partir de la hora 13. La oficina del Servicio Social del Hospital de Melo está citando a los señores Naibar y Heriberto Silva, hermanos del señor Marco Silva, internado en sala de médico quirúrgico 2, cama 2. Si ya no se presentaron, están a tiempo de hacerlo. Naibar y Heriberto Silva, hermanos de Marco Silva, internado en sala de médico quirúrgico 2, cama 2, son citados por el Servicio Social del hospital.
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1: La Defensoría Pública está citando a Rodolfo Alfredo Bamondes Fernández y Libertad Margot Márquez Senllanes en horario de oficina de 13 a 18 por asuntos de su interés. Rodolfo Alfredo Bamondes Fernández y Libertad Margot Márquez Senllanes presentarse en oficinas de la Defensoría Pública de 13 a 18 por asuntos de su interés. También la Defensoría Pública está citando a Ana Laura Pérez Rodríguez y a Valeria Moraes Duarte para que comparezcan de 13 a 18 por asuntos de su interés. Laura Pérez Rodríguez y Valeria Moraes Duarte presentarse de 13 a 18 por asuntos de su interés en oficinas de la Defensoría Pública. A Jupencel solicita al señor Benito Esneldo Ojeda Ortiz para que se comunique con la sede de la Asociación de Jubilados y Pensionistas por asuntos de su interés. Número telefónico 4642-496. De 13 a 17, es el horario de atención. Benito Esneldo Ojeda Ortiz, presentarse por asuntos de su interés en Ajupencel, allí en la sede de la calle Sarabia, de 13 a 17, Sarabia Casi Sánchez, el número telefónico es el 4642-496. Acá está faltando un dígito. Sí, 4642-496. No, está bien. 4642-496. Ese es el número, está bien. Para comunicarse con Ajupencel, Benito Esneldo Ojeda Ortiz. Son las 8:52 minutos. Hora de irnos.

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2: Wilson Costa Cuadrado, Cacho, que en paz descanse, falleció ayer a la edad de 78 años en Melo. El extinto se domiciliaba en calle Francisco Antonio Martínez, número 1509, Barrio Leone. Su esposa, María Delia Pon Pareja. Sus hijos, Andrés Costa Pon, Judith Costa Pon, Karen Moreno. Sus nietos, María Nazaret Iglesia, Victoria Iglesia, María Fernanda Iglesia, Emily Noda, John Noda, Micaela Noda. Sus hermanos, Juan María Costa, Susana Laurin, Judith Costa Cuadrado. Sobrinos, primos, demás familiares, participan con hondo pesar dicho fallecimiento e invitan para el acto del sepelio a realizarse hoy a la hora 12 en la necrópolis local. Velatorio en sala número 3 de la empresa a partir de la hora 9. Servicio confiado a Empresa Fúnebre Cerro Largo, teléfono 464-22704.
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2: La voz de Melo le informa el tiempo en la ciudad.
3: Bueno, considero algo nuboso.
2: Con una temperatura.
3: 13 grados 8 décimas.
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0: Ustedes, muy buenos días, bienvenidos. Comienza una nueva edición de Tiempo de Todos. Son las 9 de la mañana y 9 minutos en todo el país. Florencia, ¿cómo anda? Buen día.
1: Buen día, Pablo, buen día, gente. Bienvenidos. Edición de viernes de Tiempo de Todos. Último día de la semana y último día del mes. 31 de julio. Estamos finalizando entonces este séptimo mes ya. En los descuentos, ¿eh? Vamos a empezar en la cuenta regresiva para Navidad y Año Nuevo, ¿no? Bueno, viernes 31, que además lo comenzamos con una alerta de meteorología que no involucra al Departamento de Cerro Largo, pero que nos tienen atentos por este aviso que da cuenta de un desmejoramiento generalizado a partir de la tarde de hoy y mañana sábado. Hay varios anuncios, empresas brasileñas que están alertando.

0: nuboso, periodos de nuboso, probable formación de tormentas aisladas. Bueno, neblinas y bancos de niebla, esto más que nada pensando en la primera hora de la mañana o la madrugada. En cuanto a lo que es el pronóstico de la jornada, para hoy probable formación de tormentas, pero no se habla de precipitaciones. Para hoy viernes 31, donde la máxima será de 27 grados centígrados. Mañana sábado sí hay coincidencia en cuanto a que las precipitaciones formarán parte de toda la jornada, desde la mañana hasta la noche, según dice el INUMET. Y el domingo mejorarían las condiciones climáticas con alguna probabilidad de precipitaciones escasas.
1: Bueno, vamos a estar expectantes a los anuncios y alertas que puedan ir surgiendo en el transcurso del día. ¿Cómo estás, Bernie? Buen día.
2: Florencia, buen día Pablo, buen día DJ Pepe en los controles, todos los oyentes, bienvenidos, buen glorioso viernes para todos. 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
1: Buen día, gente, buen día, bienvenidos. 9 de la mañana, 17 minutos.
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0: Cuando avancemos en tiempo de todos, ingresemos en la puesta a punto. Hay muchos temas para compartir en esta jornada, ya temprano también. Bueno, algunos mensajes que hemos recibido al celular de la radio, nuestro celular particular, habilitado al igual que siempre, el 464-270-70, que es el teléfono de la gente.
1: Bueno, una nueva incautación de parte de efectivos del Ministerio del Interior en un operativo conjunto con el Ejército. En este caso fueron incautados 1.200 litros de combustible en el marco de una intervención que tuvo lugar ayer nuevamente sobre la ruta nacional número 8 en el tramo Melo a Ceguá. Todo comenzó cuando efectivos del Ejército, apostados en el puesto de control instalado sobre la ruta 8, detuvieron una camioneta para realizar una inspección de rutina. Al constatar que el vehículo transportaba alrededor de 1.200 litros de combustible, además de algunas garrafas de gas, los militares iniciaron un procedimiento de identificación del conductor y la verificación de sus datos en el sistema correspondiente. Mientras se realizaban estas actuaciones, el hombre, el conductor, decidió emprender la fuga, aprovechando un descuido, dio marcha atrás con la camioneta y regresó en dirección a Ceguá, abandonando el control militar. De inmediato, el Ejército dio aviso a la policía, aportando las características del vehículo y del conductor, lo que permitió minutos después que los efectivos policiales desplegados en Aceguá localizaran una camioneta que coincidía con la descripción brindada y encontraron en inmediaciones, allí en esa zona, a un hombre que tras ser identificado e interrogado resultó ser quien conducía el vehículo al momento del control. Posteriormente, el procedimiento incautó con la intervención de la Dirección Nacional de Aduanas la totalidad de la carga, compuesta de aproximadamente 1.200 litros de combustible y varias garrafas de gas. Las actuaciones quedaron ahora a disposición de aduanas y la fiscalía, que será la que determine las responsabilidades, así como también el destino de la mercadería.
0: Bueno, es una segunda actuación o intervención que por lo menos públicamente toma vuelo y que trasciende. Veníamos en el transcurso de esta semana de lo que fue también este operativo conjunto con la Policía Nacional, con la Dirección Nacional de Aduanas y con el Ejército de nuestro país, que está, bueno, como se sabe, en puntos de frontera en el marco de un operativo especial. En el procedimiento anterior, 5 vehículos involucrados, una incautación que rondó los 500.000 pesos. A ver, almaceneros, bolicheros, gente de la ciudad, 5 vehículos no corresponden o no correspondían a una sola persona, sino que en definitiva, ante los controles, en esa oportunidad buscaron caminos secundarios para evitar perder la carga, algo que finalmente no lo lograron porque a través de drones se los identificó y posteriormente, bueno, se concurrió por parte de los efectivos actuantes al lugar donde estaban y en definitiva se realizó esa primera incautación. En esta se da una segunda incautación donde hay un volumen importante de combustible, que es una constante, ¿no? Es decir, que lo tomen en el trasiego de Aceguá a Melo y no debería sorprender a mucha gente porque hay muchos puestos de venta clandestinos en la ciudad. Esto está a la vista de todos, por lo cual si algo circula por la ruta nacional número 8 a raíz de la diferencia de precio, hoy en día son justamente combustibles.
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1: Están llegando los primeros mensajes al 092-072-204. Tendrían que aprovechar los militares y que hagan controles alrededor de la pedrera para controlar los perros. Dice este oyente que se comunica vía WhatsApp. Buenos días. Drones para cazar a unos laburantes que buscan el jornal. Qué raro que esos drones nunca identifican camionetas con drogas o grandes cargas de cigarro. Muy raro, dice otra opinión que compartimos vía WhatsApp.
0: De cara al fin de semana, distintas actividades en el panorama deportivo Cerro Largo y en condición de visitante. Mañana sábado, ¿no?
1: 18:30 horas
0: en el Campeón del Siglo, Cerro Largo versus Peñarol. El representativo Arachán, dirigido técnicamente por Ignacio Ordóñez, busca la victoria. Un triunfo que lo podría colocar en la definición, en la final, en la pelea por el título del torneo intermedio. Es decir, si Cerro Largo gana, y es el único resultado que le puede otorgar el pasaporte a la final del torneo intermedio, estará justamente en la definición del certamen corto. El empate o el triunfo del locatario le permitirá a Peñarol avanzar en cuanto a lo que es la disputa del grupo A, donde participan Peñarol, Cerro Largo, otros equipos también, pero en definitiva Cerro Largo ha sido, tras una muy buena remontada, uno de los animadores del torneo corto.
1: Hablando de fútbol y del departamento, el debut de las selecciones sub-14 y sub-16 también este fin de semana. 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
0: Y a propósito del deporte, hay una muy buena noticia relacionada a un joven jugador de Cerro Largo, Diego Abella, es el nombre de este futbolista de nuestro medio, que al servicio de Defensor Sporting, despliega su nivel, su fútbol, este delantero de nuestro departamento, que ha sido convocado a la preselección sub-20 de Uruguay. Diego Abella, nombre de este joven jugador de nuestro departamento, que ha sido convocado recientemente, gente del medio, del fútbol, algunos que lo recuerdan, de lo que fue, su presencia en clubes de nuestra ciudad, incluso del fútbol infantil también. Ayer nos ponían en conocimiento de esta linda noticia, le decíamos a la distancia, una muy buena presencia en la preselección, y ojalá que de manera definitiva, vistiendo también la celeste, para los próximos compromisos y desafíos que en categoría sub-20 afrontará el seleccionado de nuestro país con la presencia de un melense.
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0: El jugador Abella es lateral izquierdo, perdón, creo que dije delantero, me corrijo en el acto, estoy mirando en este momento la ficha del jugador, nacido un 21 de agosto del año 2007, bueno, en fin.
1: Hijo de Jaques Abella y de Paula del Campo, felicitaciones a ellos, a esa querida familia de nuestro departamento, de nuestra ciudad, así que felicitaciones a Jaques Abella y a Paula del Campo, que son los papás de Diego. En su momento hicimos referencia a que Diego había fichado, había hecho un contrato profesional con Defensor Sporting, ¿no? Había, él se fue muy chiquito, te estoy hablando de un chiquilín que tiene 18 años, ¿no? Y se fue, siendo bastante menor, 14, 15, no recuerdo exactamente, a jugar en las formativas de Defensor Sporting. Y ahí, hizo siempre con muy buen suceso, muy buenas participaciones, muy destacado. Y resulta que, si mal no recuerdo, este año, el año pasado, él firmó contrato profesional con Defensor, la posibilidad de firmar su primer contrato como jugador profesional. Fue un logro muy significativo en su carrera, que lo destacamos aquí en Tiempo de Todos. Y ahora llega esto, ¿no? Nada más ni nada menos que una convocatoria a una selección uruguaya, una preselección, pero que sin lugar a dudas todos estamos con la expectativa y la ilusión y la buena energía para que Diego pueda llegar a estar en el grupo que definitivamente represente a nuestro país en categoría sub-20, que va a tener a Forlán, nada más ni nada menos, como técnico, ¿no? Es lo que se está hablando, que Forlán, Diego Forlán.
2: Ayer la AUF se le olvidó.
1: Viste que lo vi, que sí, estaba así, sí, es verdad, para la formativa.
2: Y si te llaman, pregunta.
1: Y también para algunos partidos amistosos de la mayor, así que también esa oportunidad para Bella de estar nada más ni nada menos que con un ídolo de Uruguay, que es Diego Forlán.
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0: Bueno, del ámbito nacional, varias informaciones, son noticia en la jornada. Ya vamos a ingresar en el capítulo nacional. 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
1: Bueno, siguen llegando mensajes. Hay mucha gente que insiste en esto de utilizar los drones para el control de los perros en la zona de la Pedrera. Que usen los drones y los militares para controlar los perros, podrían salvar muchos animales. Otro dice, ¿por qué no utilizan ese mecanismo para ver el tema de los perros? en La Pedrera, sobre todo en horario nocturno. Son algún, no sé exactamente cómo es el funcionamiento de los drones, pero son opiniones y propuestas que surgen de parte de la audiencia vía el 092-072-204.
0: En cuanto a los controles extra que se realizan justamente en estos días en zona de frontera, Joselito nos dice, los militares no pueden actuar contra la delincuencia, pero hacen de aduaneros, haciendo referencia, bueno, al trabajo que efectúa en este caso el personal militar, que no actúan en solitario. Los operativos son conjuntos, personal de aduana y también policial, en cuanto a los operativos que en el transcurso de esta semana han generado, bueno, las incautaciones que el propio Ministerio del Interior ha dado a conocer como intervención en nuestro departamento, puntualmente en la ruta nacional número 8, tramo Aceguamelo.
1: Y también en la ruta 26 hacia Río Branco, ¿no? Y se supone que finalizaba hoy, ¿no? O sea, el comunicado inicial del ejército daba cuenta de este refuerzo de los controles hasta ayer, 30 de julio.
0: Hasta ayer, sí, hasta ayer jueves.
1: Hasta ayer jueves, y ayer jueves fue el procedimiento. Bueno, vamos a ver si si esto va a continuar o se levanta la presencia de los militares allí en la zona que comentábamos.
0: Sí, controles que en realidad es sorpresivo, no han tenido nada porque
1: recontraanunciado.
0: Se ha recontraanunciado. También lo que se dijo en algún momento es que, bueno, a ver, que estos controles no buscaban o no tenían como objetivo el trasiego menor de mercadería. Algunos relativizan esto. En cuanto al operativo el último, claro que si uno dice medio millón de pesos, a la maula, no es poca plata. Ahora, entre 5, cualquier bolichito del medio, estamos hablando de una inversión de casi 100.000 pesos. Yo desconozco cuál es el porcentaje de ganancia, pero si algunos productos en Melo están casi que al mismo precio de la frontera, no debe superar un 20-30%. Quizás es el surtido del mes o de la quincena, lo desconocemos, pero este operativo donde hubo 5 personas involucradas, 5 bolicheros del medio, ha generado repercusión y ruido. La policía, aduanas y los militares, ¿están haciendo algo en contra de la ley? No, están haciendo cumplir la ley y procediendo acorde con las instrucciones, pero cada vez que hay incautación de mercadería en este departamento de frontera, obviamente que despierta sensibilidad. No fue el único operativo que ha acontecido en la semana.
1: Se confirma que fue hasta ayer la coordinación de este operativo con Brasil. Ahora va a seguir normal, no va a estar la presencia, los puestos fijos que se venían, que los veíamos en ambas rutas, que además de la presencia de los efectivos estaba todo lo que era la parte de vehículos, los drones y demás. Bueno, fue hasta ayer. Pero el operativo Frontera Segura sigue y van a estar, sí, con distintas acciones. No, reitero, con estos puestos fijos que estaban en Ruta 26 y Ruta 8, pero de otra forma sí custodiada la zona de frontera, que es parte de la competencia, digamos, del ejército en nuestro departamento. Uno de los cometidos que tiene el ejército en departamentos de frontera es justamente la custodia de la frontera, ¿no? Sin la presencia de los puestos fijos, pero como es habitual, haciendo controles por parte de efectivos del ejército.
0: Sí, en cuanto a esta operación Frontera Segura, estaba enfocada en prevenir el tráfico de drogas, armas y también personas, en cuanto a un despliegue que tuvo base en Cerro Largo, pero también en Rocha y 33, si no me equivoco, formó parte, bueno, de este proceso, de esta etapa, que hasta el día de ayer se anunció como, bueno, parte de esta de este refuerzo en cuanto a la seguridad de departamentos vinculados directamente a la frontera con Brasil, ¿no?
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0: Me quedé pensando en el mensaje del hola oyente que hacía referencia a la posibilidad de utilizar parte de esta tecnología, o mejor dicho, de las herramientas tecnológicas, al servicio de otros problemas, como por ejemplo el problema instalado hoy en la zona de La Pedrera, la presencia de jaurías y la matanza constante de lanares y también de vacunos. Mirando lo que es las instituciones que están bajo el paraguas del Instituto Nacional de Bienestar Animal, no veo
1: Ministerio de Defensa.
0: Al Ministerio de Defensa, está el Ministerio de Ganadería, Agricultura y Pesca, obviamente, de cabeza, ¿no? El Ministerio de Salud Pública, por razones obvias, el Ministerio del Interior y el Congreso de Intendentes. Hay algunas otras instituciones que también, por lo menos estaban, claro, el tema de la protección de los animales ha ido cambiando en el tiempo, incluso el nombre. Pero bueno, hay una interinstitucionalidad. Quizás no sea tan descabellado pensar justamente en esta posibilidad. Y lo que pueda estar faltando sea determinada gestión. Uno sabe que el Ministerio de Defensa tiene este tipo de elementos y también la policía, ¿no? Y cuando hablamos de los drones son con visión nocturna. Hay visión nocturna y térmica, ¿no? Que pero, detecta el calor.
1: ¿Con qué objetivo? Porque vos ya sabés que los perros están.
0: Bueno, pero
1: no es que vos tengas que comprobar que los perros están. Y el dron no es que vaya a ahuyentar a los perros. A no ser que, no sé, que tenga algún otro, un repelente de alguna forma. Pero vos con el dron lo que hacés es confirmar que hay perros en un lugar, como confirmaron que había vehículos estacionados en un camino alternativo. Ahora, a efectos de prevención, de que el perro no ataque a la oveja, ¿de qué sirve tener el dron?
0: Bueno, acompañado con alguna otra acción, ¿no? Si se detecta que una jauría en determinado piquete está atacando una majada de 20, 30 lanares, bueno, la acción de... Es decir, tiene que venir acompañado con un refuerzo o con una presencia. Obviamente no van a andar circulando a campo traviesa para decir a ver dónde están ladrando los perros, por dónde transitan o qué está pasando. Pero bueno, puede llegar a ser una solución. En un programa de radio no tenemos la varita mágica ni la capacidad para encontrar de principio a fin una solución, una problemática que lleva años. Pero puede ser una alternativa, detectar la presencia de, y bueno, a través de la imagen, de videovigilancia en tiempo real, quizás puede llegar a prevenir o a permitir que se tome una acción que evite un mal mayor. Es una idea que ha llegado a través de un oyente o una oyente.
1: Varios.
0: Que se ha contactado en esta mañana. Y bueno, puede llegar a ser una utilidad, ¿por qué no? Si son recursos del Estado.
1: El intendente Morel, tenés por ahí, Pepe, te mato si te pido la nota de Morel del informativo. Fue muy duro en una entrevista mantenida con nuestros compañeros de prensa en relación al tema de los perros. Tenés por ahí, bueno, básicamente tiró la toalla Morel en el sentido de que él se arriesgó a decir lo que muchos no se animaban en cuanto al tema del control de los perros a través de la eutanasia, digamos, pero que lo dejaron solo. Y ahí también responsabiliza a las gremiales de productores de haberlo dejado solo y haberlo de alguna forma presentado a nivel nacional como el asesino de perros, ¿no? Así que ahora no me vengan a pedir a mí alternativas, algo así, lo escuchamos a Morel, que volvió a hablar del tema de perros con mucha vehemencia.
3: Nacional, por suerte, hoy hago catarsis con los compañeros intendentes, nunca el productor va a estar conforme, y entiendo, porque mientras no haya caminería de carpeta asfáltica, no van a estar nunca conformes. Las calles de las ciudades no son de un tránsito fluido, imagínate las de campaña con 6.000 kilómetros de caminería. Sí hemos hecho un esfuerzo, sí considero que hace 6 meses que estamos trabajando fuerte en caminería rural, desde que empezó el año, porque fue cuando recuperamos nuestro dinero propio, porque cuando llegamos ya estaba el dinero totalmente consumido, y bueno, calculo que 800 kilómetros que hemos mejorado en estos 7 meses con la coordinación de Pablo Duarte, ha sido un gran trabajo, y en esos lugares, bueno, los registros fotográficos, los videos que llegan son muy alentadores, porque los productores que te agradecen te mandan de forma personal, los que de repente te critican, obviamente lo hacen en las redes sociales, y eso me parece correcto, porque me parece que es una forma que tiene la gente de manifestar. Entonces, yo estoy conforme, porque 800 kilómetros en 5 o 6 meses es un trabajo muy importante.
4: Hay un mensaje hacia los productores, también hacia el transporte, de preservar y respetar cuando por ahí no están inhabilitados los caminos.
3: Si no colaboran, si el vecino no denuncia estas acciones, si el vecino no trabaja en conjunto con la intendencia, entonces es imposible que pueda controlar 6.000 kilómetros. ¿No te imaginas qué tendríamos que hacer nosotros para controlar 6.000 kilómetros? Entonces, vos vas a trabajar en un camino, haces 30 kilómetros, hay un día inhabilitado y te entierran un camión con los kilos que son increíbles y te rompen todo en un rato. O te pasa como el otro día que un camión se entró en el parque eólico y nos destruyó toda la caminería. Nosotros en realidad no quiero llegar a un día a tirar la toalla si el productor no ayuda. El otro día un vecino me mandaba fotos y me decía, no le pude sacar foto porque no quiero comprometer al chofer. ¿Y para qué me llamás entonces? Si no querés comprometer al chofer y me querés comprometer a mí, o sea, no colaborás en nada. Entonces, si el vecino no colabora, el propio productor no colabora denunciando este tipo de cosas, nunca se va a poder por lo menos mantener de buena manera la caminería que tenemos.
4: La medida de inhabilitar cuando llueve, eso se mantiene, y en caso de que un conductor no respete, multa.
3: Es que no hay otra forma. Esto es como cuando andás contra flecha, te multan. Cuando andás y cruzás un semáforo en rojo, te multan. Y cuando transitas por un camino inhabilitado, obviamente que no hay otra cosa que no sea la multa. Uno siempre está abierto, ¿no? Si hubiera otro mecanismo que no sea el decir que, che, mirá, estamos haciendo cordón acá, cuneta, tú no podés andar con la moto arriba del cordón, cuneta. Esto es lo mismo en los caminos. Bueno, los caminos están inhabilitados porque con esta cantidad de kilos, con esos camiones monstruosos que hoy se manejan, bueno, si caminan arriba de ellos se rompe todo. Bueno, está inhabilitado. La única forma es la multa. Si hubiera otro mecanismo, estamos dispuestos a dar el debate.
4: Tema perros, la pedrera y una nueva intervención del INBA.
3: Paso, porque la verdad que no opino más del tema.
4: Se han registrado nuevos ataques, Morel.
3: Paso, porque la verdad que yo no estoy nada conforme, y el día que salí a manifestarme lo que creía que podría ser una solución pensando, los productores me dejaron solo, y bueno, no hubo ni la gremial nacional de la rural, ni la agropecuaria del Cerro Largo, ni los productores, ni nada. Cuando me escracharon a nivel nacional que quería matar perros, corte asesino, me dejaron solo, nadie salió a defender. Entonces ahora, que se manejen de la manera que crean que es la mejor y que nosotros los vamos a estar apoyando, pero las líneas de trabajo que las ponga otro, porque en realidad estoy bastante haragán de andar siendo figurita nacional por algo que yo lo único que hice fue proponer cuál podría ser la solución que no fuera para los perros salvajes, algo similar a lo que había dicho, que ni lo quiero repetir más. Pero la verdad, muy desilusionado desde el sector agropecuario, porque en realidad a mí sí me mandaban mensajes privados dándome para adelante, pero cuando había que decir las cosas como hay que decir, no hubo nadie a nivel nacional ni a nivel departamental que salía en representación de la agropecuaria, de la fomento, de la sociedad rural nacional, de nada. Entonces, la verdad es que me vas a preguntar de los perros, yo de los perros no hablo más, y que siga trabajando el INBA. Si creen que esta modalidad está bien, que le den para adelante.
1: Bueno, ahí estaba, ¿no? Claro, clarito, el intendente Morel con este malestar, sobre todo por lo que siente es una falta de apoyo al planteo que realizó en su momento de la eutanasia. Morel fue claro desde un arranque en cuanto a esta iniciativa, decir, para mí la única solución es, bueno, terminar con los perros que están en determinadas condiciones, asalvajados o con diferentes enfermedades o lo que fuere. No se sintió respaldado en su momento por parte, o por lo menos públicamente, dice que por mensaje privado mucha gente sí, pero públicamente nadie salió a defenderme cuando a nivel nacional me trataron de asesino de perros, dijo Morel. Así que paso del tema de los perros, paso, apoyo, pero no me pidan más medidas o soluciones.
0: Es raro, ¿no?, que el intendente diga esto, que queda para el productor, que un día tras otro ve cómo la jauría, las jaurías les matan ovejas, novillos, con pérdidas que salen directamente de su bolsillo. Está bien en cuanto a la sensación de decir, bueno, me dejaron solo, pero ¿qué precisaba Morel? ¿Una movilización? ¿Una carta firmada? Bueno, quizás hubiese estado bien, pero eso no evade la responsabilidad de quien ocupa un cargo de tanta importancia y de una institución que forma parte del problema y debería ser punta de lanza en cuanto a la solución. Está el IMBA, sí, está el IMBA, pero varias instituciones están directamente ligadas. Por algo está el Congreso de Intendentes y cada una de las intendencias, pero hay un problema no menor que vincula directamente y que deposita una responsabilidad directa en la intendencia y en este momento en el intendente. Cuando alguien se postula para un cargo como intendente, sabe que le vendrán maduras y también verdes. Bueno, esta será una verde, Morel. El problema no lo fabricó usted, pero forma parte de los temas en que los vecinos aspiran, pretenden o quieren encontrar una solución. Porque, reiteramos, ¿qué dejamos entonces para el productor? Si la figura máxima del departamento dice yo tiro la toalla, ¿y yo, productor, qué hago? Y más aún, ¿qué hago cuando los cientos de perros, de cientos,

0: Porque claro, que no se tiene identificado al animal, al perro, así, no, era un barcino, no, era un barbilla, pero todos saben que los perros salen de la pedrera y hay una responsabilidad. Así como en otros órdenes está la responsabilidad solidaria por ser, bueno, en este caso una institución, y aquí también caben responsabilidades. Por eso es que se insiste desde hace tanto tiempo, ¿qué van a hacer? Otros candidatos o intendentes han prometido soluciones que nunca llegaron a concretar. Una de las básicas es el cerrar el perímetro, que no salgan más los animales de allí. Si mañana no salen y el perro de un productor que es lindero a alguien que vive en la zona de la Virgencita del Dano, o en Rincón del Rey, o en el camino del Paso de los Gómez, por nombrar alguna de las zonas del lugar que sistemáticamente son afectadas, yo, productor, que soy damnificado, voy a ir en contra del vecino. Mire, se tiene que hacer cargo. Y si no se hace cargo, bueno, me presentaré en la justicia. Pero a la intendencia se la están dejando pasar. No digo que este sea un problema surgido, ni mucho menos, en la administración Morel. Claro que lo hereda. Pero que el intendente diga, tiro la toalla, es raro. O mejor dicho, no corresponde. ¿Y qué hace el productor? ¿Qué herramienta se le deja ahora? Al tipo que está solo, a la familia que está sola, y que ayer, porque los ataques son todos los días. Miro a Pepe Medina, que está ahí del otro lado vidrio de por medio, ¿no? Pero en el mismo estudio, formamos parte de un grupo, estamos en un grupo donde los vecinos intercambian todos los días, corderos muertos, ovejas muertas, vacunos atacados, majadas maltrechas, muchas que terminan muriendo después. Bueno, Así están las cosas, ¿no? Pérdidas que siguen saliendo directamente de un solo bolsillo. Pero bueno, según dice el intendente, él tira la toalla, que intervengan otros. Veremos quiénes son esos otros. En el mientras tanto, siga.
1: Vamos a marcar la pausa, gente, la primera en esta edición de viernes. No se vayan, ya volvemos.

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6: La voz de Melo le informa el tiempo en la ciudad.
7: Bueno, con cielo nuboso.
6: Con una temperatura
7: 15 grados.

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0: Se están llegando muchos mensajes y de diferentes temas, pero en particular quiero felicitar a mi querida Elisa Conti, porque ayer se recibió como abogada Nicole, su hija Nicole Correa Conti, ayer se recibió como abogada, así que quiero felicitar a Elisa. Porque está realmente feliz de la vida, del logro de su hija Nicole. Flamante, tenemos, como dice, nuevo profesional, hija de este departamento. Felicitaciones para Nicole Correa Conti, entonces, que ayer se recibió de abogada.
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0: Bueno, te está esperando.
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2: Bueno, más felicitaciones. En este caso quiero saludar a una nueva profesora que se recibió ayer, mi sobrina Yaron Collazo Lucas, profesora de historia, la tía está chocha, dice, la tía que está en sintonía de la radio y que envía este saludo y este reconocimiento a su sobrina Yaron Collazo Lucas, que se recibió como profesora de historia.
1: Bueno, ¿para qué le pegaste al perro, no? Haciendo referencia al tema de la pedrera, al tema de las declaraciones del intendente, al tema de los productores. Digo esto porque diferentes mensajes, por lo menos a nuestro celular particular, dan cuenta de esta situación y estamos recibiendo ahí distintas opiniones. En algunos casos una suerte de catarsis, con justa razón, ¿no? De gente que se comunica, que forman parte de ese grupo no reducido de productores que siguen sufriendo, o las pérdidas, mejor dicho, de este descontrol. Gracias a los oyentes que se están contactando. También las pérdidas que siguen aumentando. Pepe nos comentaba ahí que también se ha dado pérdidas de animales de producción, de raza, debí decir, que iban a presentarse a nivel del
2: Prado.
1: Del Prado. Dando un poco la cuenta de que los daños, todo es daño, ¿no? Pero también, animales con un cuidado excepcional para presentarlos en esta prestigiosa exposición que tiene nuestro país, también han sido víctimas de las jaurías.
2: No, y nos decía Pepe además que han comprobado los propios productores que los perros atraviesan el arroyo. O sea,
1: el arroyo del Chuy.
2: Claro, uh-huh. O sea, realmente estamos hablando de un nivel de afectación que trasciende lo que son los predios linderos de la pedrera. O sea, uno dice la pedrera y ahí medio que está, ¿no? Pero en realidad estamos hablando de que los perros están trascendiendo y expandiendo su radio de acción, digamos, a lugares cada vez más alejados del punto de base que es la pedrera, incluso cruzando a nado un arroyo. O sea, a ver, realmente es una situación que está absolutamente desbordada. Hay mucha gente que se está comunicando, Pablo ya lo decía, pero hay personas que se comunican planteando el respaldo a Morel en cuanto a la solución de la eutanasia, ¿no? Hemos recibido muchos mensajes de gente que dice, yo comparto la 100% de acuerdo con el intendente Morel en cuanto a esa solución que se planteó en su momento de, bueno, eliminar a los perros. En ese sentido hemos recibido muchos mensajes esta mañana.
1: Que fue muy valiente el intendente, ¿no? Digámoslo. El intendente cuando brindó estas declaraciones y cuando recibió el aplauso masivo de los perjudicados, sabría, supongo que sabía, que otro sector de la población no iba a estar conforme, pero planteó una solución realista ante un problema que hace años que navega entre la nada y la nada. Hasta ahí, hasta ese primer tiempo, bueno, es la postura del intendente, por lo menos una propuesta diferente en el escenario pensando en una solución. Pero después vienen las presiones, y cuando surgen las presiones, bueno, lo que se esboza como una idea comienza a diluirse. Y en este segundo tiempo Morel dice, no me sentí respaldado, ahora que actúen otros. Y es ahí donde me parece que lo que de alguna manera sembró o cosechó por su postura firme en cuanto a un tema difícil que divide las opiniones, pero bueno, conforme o no conforme asumiendo el rol del capitanato que la propia sociedad, el propio departamento le ha otorgado, ¿no? Con la confianza política para decir, bueno, Morel, juega el partido, se le da la confianza para que

0: Y resuelva ahora el intendente, dice, bueno, no me respaldaron, me escracharon a nivel nacional, y sí, claro que forma parte de las consecuencias. Cada vez que alguien emite opinión, están las consecuencias. Bueno, nosotros lidiamos en menor escala, obviamente, o seguramente, con esa realidad de forma cotidiana. No todo lo que se expresa a través del micrófono es compartido. Muchas veces la tribuna está en contra, pero eso no significa que se renuncie a la responsabilidad, que es en definitiva lo que nos están diciendo algunos de los oyentes de ustedes que se están contactando. ¿Cómo que el intendente tiró la toalla? Escuché las palabras de Morel, me revuelve las tripas, no puedo creer. Otra persona dice acá, está céfalo el cargo de intendente para lo que es la actuación en el medio rural, mientras los perros te comen la producción, y no se puede sacar la producción. Supongo que mensaje hace referencia también al tema de los caminos, que obviamente no es tan sote. Nadie dice que no se esté trabajando. Si el intendente dice que se está actuando en diferentes lugares, bueno, hasta tanto los vecinos del lugar no digan lo contrario, o que alguno de nosotros recorra y pueda comprobar con mirada propia lo que son los trabajos, y bueno, uno le cree al hombre, en definitiva, no va a estar mintiendo públicamente, lo que no significa que sea suficiente. ¿Quién está pensando en que la caminería rural, en su inmensa mayoría, es un lujo? Sabemos que es un desastre, pero lo fue con Barreiro también, Morel, lo fue con Botana en la primera administración, en la segunda también lo fue con José Iurramendi. Y usted seguramente podrá mejorar o no, o podrá empeorar, pero difícilmente le dé el quinquenio para tener una caminería rural en perfectas condiciones. Esto no significa que el vecino no se enoje y que no priorice su situación por encima de otras realidades a nivel departamental. Pero bueno, allí también Morel lanza algún comentario o alguna apreciación que genera bronca en la gente que la está pasando mal y que no puede sacar la producción y que a veces no puede transitar más que a pata de caballo, por más que parezca una exageración. El productor nunca va a estar conforme, dice Morel, ¿no? Y bueno, ¿cómo estar conforme con la calidad de alguna caminería rural que la verdad es un desastre? En ese sentido también el intendente, dentro de su lógica, en cuanto al funcionamiento, traslada, señala que otorga, por un lado, determinada maquinaria, que esto es una realidad, muchos municipios, no todos, pero varios han recibido, y bueno, allí se aspira a que los titulares de los municipios, las alcaldías, sean responsables de toda su jurisdicción, incluyendo nada más y nada menos que el fardo de la caminería.
1: Pausa, flash y volvemos.
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6: Sindicato de Funcionarios de Salud Pública anuncia un paro nacional en agosto, además del paro del PIT-CNT del martes 11. El paro del Sindicato de Funcionarios de Salud Pública no tiene fecha confirmada. El paro del PIT-CNT será el 11 de agosto. Reclaman más presupuesto para ACE. El Sindicato de Funcionarios de Salud Pública resolvió convocar un paro de 24 horas en una fecha a confirmar de agosto, que se sumará al paro general parcial ya resuelto por el PIT-CNT para el martes 11. El dirigente de la Federación de Funcionarios de Salud Pública, Martín Pereira, aseguró que en el proyecto de la ley de rendición de cuentas que tiene a estudio en el Parlamento para asignar nuevos recursos en el 2027, no hay un peso nuevo para la administración de los servicios de salud del Estado. Solo hay redistribución interna, agregó, sin incremento presupuestal. Los nuevos servicios caen en la espalda de los trabajadores, dijo Pereira, entrevistado en el programa Arriba Gente de Canal 10. El sindicato también reclama que los funcionarios de salud pública puedan atenderse en el hospital del Banco de Seguros del Estado. Este mes de agosto va a ser un mes conflictivo, adelantó Pereira. Por el momento, ya hay dos paros confirmados, el que convoca el PIT-CNT y el que anuncia el Sindicato de la Salud Pública. Habrá concentración y movilización en Montevideo y las asambleas departamentales de la Federación de Funcionarios de Salud Pública, agregó Pereira. Volvemos con más información en 60 minutos.
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1: Bueno, seguimos preocupados por la situación planteada ayer al aire por parte de una vecina de la periferia de la ciudad, de nombre Florencia Rodríguez. Es una de las integrantes de los núcleos familiares. Hay una treintena de familias que han construido en terrenos, en parcelas, que han adquirido, pero que están por fuera de la planta urbana, están en una zona rural, donde, digamos que en la intersección, en la esquina, en inmediaciones de la ruta 26, carretera a Río Branco, y lo que es el anillo perimetral, la general Garibaldi. Ayer planteaba esta vecina, bueno, la dificultad para acceder a servicios del Estado, UTE, OCE. Planteaba también como dificultad una situación de una línea de alta tensión que cruza justamente por la zona poblada. A todas luces, lo que hubo aquí, hasta tanto no se demuestre lo contrario, ¿no? A todas luces, lo que habría aquí es una venta irregular. Situación que la actual administración advirtió o ha advertido respecto a la venta y los riesgos. El tema es qué camino se toma ahora. Se cambia la categorización de la tierra para que estas personas efectivamente puedan estar en una situación desde el punto de vista jurídico y formal en mejores condiciones. Si se hace eso por parte de la intendencia, se habilita también, es la ventana para otros espacios, para otras chacras que de hecho se han vendido como parcelas o como terrenos. Hay otros ejemplos, ¿no?
0: Sí,
1: de centros poblados y bastante cercanos a de espacios que sí se han poblado en forma bastante cercana a la ciudad.
0: Claro, el tema es de alguna forma amparar la irregularidad e ir como consecuencia de la situación que atraviesan vecinos, habilitando, avalando procederes que no están, que no son correctos, que son ilegales. Y sobre todo quiero decir esto: se siguen vendiendo terrenos. Por ahí es que me llama la atención a mí el tema de el carácter de policía de la tierra que tiene. Me gustó ese término que un técnico nos hacía referencia en relación a este tema. La intendencia es el policía de la tierra del departamento, ¿no? Entonces, teniendo en cuenta esta situación que estamos viviendo, en ese predio en cuestión, en esa zona, en esa barriada que se ha conformado, ¿cómo puede ser que se sigan vendiendo terrenos, que no haya una intervención por parte de la policía de la tierra, que es la intendencia departamental, y accione algo para evitar que esto siga pasando a mayores? Ya hay familias instaladas en la zona, están construidos, hay edificaciones construidas con mucho sacrificio, familias que primero tuvieron que hacer una derogación importante para acceder a la tierra y después con mucho sacrificio construir su casa. Y ahora se encuentran con esta situación, pero más allá de estas familias que están instaladas, se siguen vendiendo terrenos en el lugar. ¿Cómo puede pasar? Esto es lo que es realmente me llama la atención. Y por otro lado, hay algo que es insalvable, Pablo, la información que nos llegaba, ¿no? Que es el tema de las columnas de alta tensión de la UTE. Esto es insalvable. Hay una ley que dice que a 15 metros era, ¿no? 15 metros de cada lado, o sea, a la redonda, 15 metros de las columnas, no pueden ver, no pueden haber edificaciones. No pueden haber edificaciones. En esa franja, digamos. Y hay terrenos que tienen de vecino a la columna.
1: No solo de vecino, tensión, es decir, los cables de alta tensión pasan por encima de la edificación, es decir, de las casas
0: que se
1: han construido. Por eso ayer decíamos del riesgo de vida, pero además el tema de los cables de alta tensión, hay una, no es una normativa, es una ley que lo prohíbe. No pueden estar ahí las edificaciones. ¿Cuál es la solución ahora? ¿O se corre la línea? ¿O hay que demoler las casas? Que sería algo, bueno, impensado, brutal, pero el problema está instalado. Yo, perdón, ¿no? Pero vuelvo a insistir con esto. Aquí hay actores que han mirado para el costado. Claro que los problemas se van a dar. Si se da una venta irregular y quienes deben controlar, los policías de la tierra, no dijeron nada, ni mute. Porque las 30 casas no florecieron tras el último episodio de precipitaciones y los primeros calores, no. Hace no menos de 2 años que sistemáticamente, me puedo quedar corto, que sistemáticamente se ofrecen terrenos, pero nadie lo vio, nadie lo advirtió. No son de Melo los que estaban y los que están. Nadie lo ve. Hay un trasiego permanente de municipales a lo largo y ancho. Nadie lo vio. Bueno, la fragilidad de la situación pasa a estar básicamente en estas 30 familias que enfrentan la incertidumbre, además de los inconvenientes de no contar con los servicios. Los servicios son calles en condiciones, obviamente que no lo tienen, es un camino mejorado, y después el tema de los servicios. Algunos alumbrarán con vela y otros con generadores a combustible, pero no tienen luz. ¿Es una crítica a la UTE? Sí y no. Porque la UTE, amparada en la misma ley, no podría habilitar la instalación de contadores en parcelas que en realidad son un predio rural, porque dentro de esa superficie hay una treintena de vecinos y otros más que seguramente pretenderán o estarán iniciando sus construcciones. Es un problema del ayer, es un problema del hoy, porque se siguen vendiendo terrenos, según nos afirman los vecinos, y obviamente esta incertidumbre, es decir, bueno, ¿qué es lo que va a pasar? Hay habilitaciones excepcionales para la construcción en predios rurales. Yo me imagino que Villa Serrana puede llegar a ser un ejemplo dentro de esa excepcionalidad. No es que conozca la normativa de lo que pasa en La Valleja, pero bueno, puede llegar a ser un ejemplo de un proyecto fundado, presentado por un empresario o por el propietario de la tierra. Eso recorre los caminos, llega a la administración, la intendencia lo eleva a la junta departamental, y si el legislativo lo aprueba, bueno, cuando hay otros propósitos y otros fines, se puede llegar a habilitar. Pero aquí no, aquí se actuó hablando pronto y mal a lo carrero, y de esa forma se vendió. Ahora, ¿a quién le caben responsabilidades? ¿A las instituciones o al responsable de la venta de terrenos irregulares? Más aún cuando aquellos que han adquirido y han comprado dicen: nos han embaucado, no es lo que nos dijeron. Se nos aseguró que la documentación estaba ajustada a lo correspondiente y que los servicios iban a estar, que en eso no iba a haber inconvenientes y no iba a haber problemas. Han pasado los meses, ha pasado más de un año en algunos casos, en otros seguramente más, y obviamente las soluciones y los servicios no están. Y este problema pasa a estar en el tapete, por lo menos en nuestra preocupación, y de los vecinos seguro. La pregunta es, ¿quiénes más se van a involucrar? Los vecinos le han trasladado esta temática en forma directa al intendente departamental. Ayer alguna edil del legislativo también se contactó con nosotros. Nosotros también hemos elevado la preocupación a algunos integrantes del legislativo. Allí se nos habla de las comisiones de legislación, de las comisiones de urbanismo. Me imagino que, como ha existido continuidad de algunos curules en el cargo, quizás alguien nos pueda hablar del pasado reciente y también del presente, ¿no? Tratando de encontrar una salida de ventana para estas familias y seguramente para otras que en una situación similar o en circunstancias similares, por más que no estemos hablando del mismo predio, también están en esa fragilidad, en esa incertidumbre del qué pasará.
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0: Son varias las partes involucradas en todo esto, ¿no? De los fraccionamientos, digo, porque hay gente que se comunica planteando de la responsabilidad, obviamente, de quien comercializa estas parcelas, pero también, obviamente, aquí hay un compromiso de compra y venta, ayer decíamos, o sea que hay escribanos de por medio, y también hubo un agrimensor que habilitó el fraccionamiento. O sea, hay varios profesionales que están involucrados en toda esta movida. Yo mañana tengo un terreno y para poder, primero tengo que fraccionar y para eso tengo que haber un profesional que me haga los fraccionamientos. Que ahí también hay algunas cuestiones que hay que rever, porque de acuerdo a lo que se me ha dicho, del anillo perimetral hacia la ciudad, las parcelas generalmente tienen entre 400 y 600 metros cuadrados, de acuerdo a lo que se habilita, ¿no? para el fraccionamiento, las dimensiones. Y del anillo perimetral hacia Aliendo de Mero, o sea, en este lugar que estamos haciendo referencia, hay predios, hay terrenos, hay parcelas que son menores a los 400 metros. O sea que hasta ahí se puede. Otra irregularidad más que se podría estar generando como consecuencia de esta situación, ¿no? Que no se haya respetado esto del mínimo que deben tener los fraccionamientos. O sea que estamos hablando de responsabilidades compartidas entre varios. Alguien, obviamente, que vende estos predios y que continúa comercializándolos pese a esta irregularidad. Hay un escribano, o escribanos en genérico, que de alguna forma está de por medio en los contratos de compra y venta, y también hay un agrimensor que habilitó los fraccionamientos.
3: Sí, hay un antecedente también, que ayer lo decíamos y vale la pena recomendarlo. Quiero decir que estamos aguardando del área de comunicación de la Intendencia Departamental de Cerro Largo que nos proporcionen el nombre de referencia y el número de contacto para aquella persona que esté al frente del área de regularización de tierras de la Intendencia Departamental de Cerro Largo, para comenzar a echar luz y en definitiva para tratar de entender o de encontrar una respuesta en relación a lo que puede llegar a ser una solución a este problema. Pero a propósito de lo institucional, el gobierno de Cerro Largo, ante una situación de ofrecimiento, de comercialización de mini chacras en la carretera Centurión en febrero de este año, emitió un comunicado donde señalaba, y esto obviamente es una información que continúa vigente porque hace referencia a la norma vigente que prohíbe la subdivisión de suelo rural en fracciones menores a 5 hectáreas. Es decir, una chacrita de 5 hectáreas no se puede subdividir, no se pueden establecer parcelas y venderlas, salvo casos excepcionales. En este sentido, se recordó que cualquier operación realizada en contravención a la normativa será considerada nula. Abro paréntesis, en relación a otros casos a nivel país, con una raíz similar, ha terminado con demandas de los particulares, de los que han comprado o de los que compraron en otros lugares, demandas hacia quien vendió. Demandas muy largas en el tiempo y que muchas veces termina ganando el cansancio, y muchas personas en ese tránsito desisten. Vuelvo al comunicado informado por la Intendencia dentro de la actual administración, que en febrero de este año decía: la normativa vigente prohíbe la subdivisión del suelo rural en fracciones menores a 5 hectáreas. Bueno, este párrafo ya lo leí. Señala el comunicado, advierte que podrían ser pasibles de sanciones tanto los propietarios como quienes intermedien o asistan en la concreción de este tipo de negocios. Allí están, o podrían estar, los profesionales actuantes, quienes hayan estado como intermediarios, posiblemente en tema de la venta, ¿no?, como suele acontecer, y obviamente el responsable del predio en cuanto a la concreción de este tipo de negocios irregulares. Asimismo, se indicó que, estoy leyendo textual el comunicado, además de la nulidad de los contratos, la norma habilita la paralización y eventual demolición de constructores que no, de construcciones que no se ajusten a la reglamentación. Este punto es muy peligroso, ¿no? Es muy peligroso, pero forma parte de las facultades que otorga la norma. El exhorto de la actual administración a la ciudadanía fue, en febrero de este año, a informarse adecuadamente antes de concretar este tipo de operaciones y a realizar las consultas correspondientes a las oficinas competentes. Quiero decir que la norma no es reciente. Esta norma siempre estuvo vigente. La pregunta es, quienes tenían que ver y advertir en un pasado no tan lejano, ¿por qué no lo hicieron?
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0: Un saludo, dice esta otra persona, mi hijo Nicolás, que hoy estamos acá en Montevideo festejando al nuevo doctor. ¡Mirá! ¡Qué buena noticia, eh! Otro profesional, hijo de Cerro Largo, Nicolás, entonces, Nicolás Rodríguez Perdomo, nuevo doctor, egresadito recientemente, toda la familia. Felicitaciones a Gonzalo y a Gabriela por este logro, nuevo profesional, hijo de esta tierra. Nicolás, entonces, se ha recibido como doctor.
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17: Bueno, ampliemos información en cuanto a este tema que nos genera preocupación, que está relacionado a esta treintena de familias que han comprado terrenos en un predio ubicado en la zona de Avenida General Garibaldi, Ruta 26, carretera Río Branco. Hago un poco la presentación de lo que ya estábamos hablando, porque está del otro lado el señor Diego Fernández, quien es el director, el responsable de la Dirección de Descentralización
3: de la Intendencia Departamental de Cerro Largo. Dentro del paraguas de lo que es esta dirección municipal está justamente el área de regularización de tierras, que obviamente tiene competencias en esta temática. Primero lo saludamos, Diego Fernández, buen día y bienvenido al programa. Y bueno, consultarle desde el VAMOS si está al tanto de la situación que de alguna manera le estamos planteando. Buen día.
18: Buenos días, Pablo, buenos días a todo el equipo. Gracias por el contacto y no, actualizame porque realmente no estaba escuchando hoy.
3: Bueno, lo dicho, 30 familias compraron terrenos en un predio ubicado en zona rural, General Garibaldi, Ruta 26, allí en forma cercana o contigua a donde se está construyendo una nueva estación de servicio. Lo que denuncian sí. Los vecinos, Diego, es que esta venta, que habría sido de forma irregular o por lo menos sin las garantías para los compradores, lleva a que hoy en día no tengan calles en condiciones, no puedan acceder a los servicios, y esta temática ha sido trasladada hace poco tiempo atrás en forma directa al propio intendente departamental, con la expectativa de que la intendencia encuentre una solución a este lío bastante complejo.
18: Sí, nosotros venimos trabajando desde el principio del periodo en ese problema puntual y en otros que hay similares a nivel del departamento, principalmente Carmelo. Es real que se le planteó al intendente y que se está poniendo mucho esfuerzo de parte del equipo en buscarle soluciones.
0: ¿Cuál es la recomendación al vecino, Diego? Digo, porque esto realmente genera un problema, porque mucha gente anda en la búsqueda de tierras y hace un esfuerzo grande, familias de trabajadores, compran una tierrita, empiezan a construir y después se llevan este problemón. En este caso, algunas familias que hace un año que tienen su casita construida, no tienen luz, no tienen agua, no tienen calles, porque es un fraccionamiento completamente irregular.
18: Buen día, Florencia.
0: Buen día, buen día.
18: Sí, es una situación mucho más compleja, o sea, uno lo dice y parece que fuera todo fácil, pero realmente, digo, administrativamente es complejo. Es un tema de ordenamiento territorial para después poder hacer lo que es la regularización del fraccionamiento, y realmente, digo, lleva un tiempo bastante importante. Digo, ese problema no surgió ayer, incluso hay algunos otros que tienen mucho más años, a 4.5 kilómetros más o menos, por la misma ruta, 4.5, a mano izquierda también, antes de ABA. Hay otros casos similares y generalmente, digo, desde la intendencia se ha puesto a trabajar en esto, pero lleva un proceso, lleva tiempo. Entiendo la preocupación de la gente, entiendo eso que decías vos, o sea, comprar un terreno para construir tu casa, para genera un montón de cosas, de expectativas, de gastos que pero nosotros estamos haciendo de parte nuestra todo lo que está al alcance.
3: ¿Controlar también, Fernández?
18: Y controlar, en la medida de lo que podemos, sí.
3: No, me refiero a nuevas ventas, porque hay vecinos, de esta treintena de vecinos, Pablo, nos aseguran, Pablo, que se siguen vendiendo terrenos.
18: Lo que pasa es que tenés un problema ahí de privados, o sea, vos tenés un privado que vende, tenés un privado que está comprando, y tenés, los técnicos profesionales a cargo,
0: profesionales.
18: Ciudadano, agrimensor, o sea, hay cosas donde el Estado tampoco puede interferir demasiado. O sea, nosotros respondemos cuando recibimos la denuncia, hemos dado avisos, o sea, se ha hecho público, digo, cosas que antes no se hacían y la estamos tratando de hacer y manejar con la mayor cautela posible, porque también, digo, hay toda una normativa y hasta donde nosotros podemos, vamos.
3: Estuvimos analizando la normativa y, bueno, un poco las facultades y las responsabilidades de cada quien. La normativa habla de algunos casos extremos, incluso de la demolición de alguna de las construcciones en espacio irregular. Todos estamos deseando y todos creemos que eso, no sería o sería la última opción. Pero cuando usted dice que se viene trabajando desde hace un tiempo, ¿cuál es la posible solución? ¿Usted tiene una respuesta o por lo menos una orientación para comentarle a las familias que están en esta problemática? Y coincido con usted, estamos colocando por delante una treintena de familias que se están radicando y han construido en el lugar físico señalado, pero más adelante y por la misma ruta hay una situación muy similar de un barrio nuevo que se ha formado allí en inmediaciones de lo que es el ramal de la ruta 26 que va hacia ABA.
18: Sí, o sea, esos son algunos ejemplos. O sea, En realidad, Pablo, esto es un proceso, aparte digo, te respondo, pues está bien que la gente sepa, pero digo, esas familias ya estuvieron reunidas, están en contacto directo conmigo todo el tiempo por teléfono, el teléfono siempre estuvo abierto para contestar, digo, ellos saben. Nosotros hasta que no hagamos las modificaciones de las directrices departamentales, hay cosas que no las podemos cambiar, entonces estamos trabajando en eso, tenemos como objetivo finalizarlo antes de que termine el año para después poder empezar a hablar de regularización.
3: Así
18: pero,
3: que
18: o sea, nosotros no podemos cambiar el padrón de un día para el otro de rural a urbano.
0: Pero es la intención, Diego, ir regularizando estas cuestiones.
18: Es la idea, y la idea también es evitar que esto pase a futuro. Son muchos años de cosas que vienen mal y se está tratando de la medida de lo posible de hacerlo, y hacerlo con cautela, con responsabilidad. Hay un equipo técnico trabajando en eso, pero son cosas que no llevan tiempo. O sea, la revisación de directrices departamentales, así como el plan Melo y demás, llevan un proceso, un estudio que se hace, bueno, las directrices en realidad, la revisión se hace cada 10 años, el plan Melo se está trabajando en eso. Nosotros nos planteamos como objetivo antes de finalizar el 2026, eso después lleva un proceso en la Junta, o sea, hay un montón de pasos que nosotros tenemos que darlo para ir con seguridad a actuar.
3: La norma advierte sobre posibles sanciones a propietarios, como aquellos que hayan intermediado o hayan asistido, ahí seguramente también hay profesionales de por medio, en cuanto a la concreción de este tipo de negocios, ¿la Intendencia ha dado estos pasos?
18: ¿Cómo? Disculpa, no te entendí.
3: Que la norma habla de sanciones a aquellos que han formado parte de la operación, sobre todo con fines económicos, obviamente, los que han formado parte de una venta irregular. La normativa habla de sanciones. El propio comunicado emitido por la Intendencia en febrero hace referencia a que pueden ser pasibles de sanciones. La pregunta es si la Intendencia ha dado ese paso.
18: Cuando tenemos denuncias que tenemos que intervenir, se procede, sí.
3: Ajá.
18: La parte jurídica de la Intendencia procede.
3: Y en el caso puntual, digo, ¿se ha intimado al propietario del predio, a aquellos que han, con la firma avalado este tipo de negociación, o todavía no?
18: No, nosotros nos reunimos con los vecinos, entendimos la problemática, le transmitimos los pasos que estamos dando y vamos a tratar de solucionar el problema. También entendemos que fue algo que viene, o sea, esto estamos hablando de tiene 3 años la venta o la compra de los terrenos. Si no me equivoco, son 3 o 4 años.
3: Sí, es más o menos es el tiempo que nos han indicado los propios vecinos. Bueno, nos quedamos con eso, de que se está trabajando y que la intención es encontrar una ventana que pueda solucionar inconveniente.
18: Los pasos son primero el tema del plan Melo, o sea, la parte de ordenamiento de los padrones y demás, la categorización, para después empezar a lo que es la regularización. Una vez que estén regularizados el fraccionamiento, ahí se va a poder brindar el número de puerta y demás, para que accedan a los servicios, a vos, a usted.
3: Está bien. Diego Fernández, director responsable de la Dirección de Descentralización, muy amable por su tiempo. Muchas gracias, Diego.
18: Gracias a usted.
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0: No tenemos tiempo, pero qué

0: Nos comentaba Edier que algo similar, según su recuerdo, pasó hace muchos años atrás en el barrio La Vinchuca, que uh-huh. si uno mira geográficamente...
1: Se regularizó hace poco,
0: claro,
1: La Vinchuca.
0: Que bueno, es como una experiencia del pasado. Ahora, de las experiencias del pasado no aprendimos nada.
1: En Aceguá me parece que no. Pasó mucho esto también, de predios construidos en forma irregular. Pero yo lo que digo no, es que... obvio que buscamos una solución para los vecinos y nos estamos movilizando, pero por otro lado, si en la medida que se habiliten soluciones, uh-huh. va a seguir pasando esto.
0: Bueno.
1: Que agarrás una chacra, la fraccionás, la vendés, no te preocupes, que en algún momento, después que construya, te van a dar la solución.
0: Bueno, entonces, el tema es que aquí...
1: ¿Cuál es la alternativa?
0: El tema es que aquí hay una responsabilidad institucional. A ver, quiero decir primero que a mí me da cierta tranquilidad lo que dice Diego Fernández. Además, es una persona que ha procedido... acorde a sus compromisos y bueno, lo que señala seguramente es copia fiel de lo que se viene transitando y de lo que se viene haciendo. Habla de una idea y habla incluso hasta determinados tiempos, ¿no? Creo que manejó ahí fin de año, un año, para que este tema se regularice. Ojalá que así sea. Esto como mensaje hacia los vecinos. Pero no cabe la menor duda de que hay una presión de por medio, pero la presión también tiene una complicidad. Porque aquellos que no... que se escapó la tortuga. No adjudiquemos responsabilidad de forma tan tajante. Que no lo advirtieron, que no lo vieron. Había publicidad, difusión, sí, claro. Sí, muchas familias se enteraron. Se comenzó a gestar un barrio, había movimiento, hicieron calles. Nadie lo vio. Bueno, vaya y pase. Porque forma parte del pasado. Pero sobre el problema actual se tiene que encontrar una solución. Pero para el futuro... Obviamente es deseable que estas situaciones no se repitan. Pero antes hay que encontrarle realmente una solución a esta treintena de vecinos que, bueno, están a la expectativa de una solución ante un tema muy sensible, porque es nada más y nada menos que el techo, ¿no? La casa, el hogar de estas familias de nuestra ciudad.
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1: Bueno, nos vamos, gente. Llegamos al final de esta edición de viernes de Tiempo de Todos. El reencuentro el próximo lunes. Que tengan buen fin de semana.
0: Gracias por la compañía.
1: Es hora de irnos.
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7: El próximo lunes 3 de agosto se reabre por parte del Ministerio de Salud Pública la agenda para vacunarse contra el meningococo, luego de que se agotaran los cupos disponibles tras la apertura realizada esta semana. Se vuelve a habilitar el próximo 3 de agosto la agenda para la vacunación gratuita contra el meningococo. Laura Jambí, directora general de Salud, confirmó alrededor de 4.000 adolescentes agendados para vacunarse en diversos puntos del país. La jerarca explicó que en los próximos días llegará un nuevo lote de vacunas que permitirá reabrir la agenda y ofrecer nuevos turnos durante esa semana y las siguientes. La convocatoria está dirigida tanto a adolescentes de 11 a 15 años.

0: niños, incluidos quienes no consiguieron turno en la primera apertura, como a niños de 9 y 10 años, cuya habilitación ya estaba prevista para el 3 de agosto. Las familias deberán utilizar el número de cédula del niño, niña o adolescente y presentar ese documento de identidad en el vacunatorio para verificar la identidad antes de la administración de la dosis. También se confirmó que a fines de agosto se recibirá una nueva partida, lo que permitirá avanzar con la planificación de vacunación para la población entre los 2 y los 18 años. Volvemos con más noticias en 60 minutos.
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12: La voz de Melo le informa el tiempo en la ciudad.
13: Bueno y templado, cielo nuboso.
12: Con una temperatura.
13: 20 grados 8 décimas.
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24: ¿Qué tal, amigos? ¿Cómo están ustedes? El placer de siempre. Reencuentro con la información agropecuaria y urbana aquí en el 1340 AM, Voz de Melo. Una radio libre. Minuto 31. Qué milagro, ¿eh? De las 11. José Pepe Medina. Otro buen día a usted y a Bernardo Griotti Barreto, si es que anda por ahí, no sé.
25: Otro buen día, Serrano, para usted, para Bernardo, para Pampi Sousa, que anda por acá, y la gran audiencia ahora en campo. Como siempre, es un gusto compartir las mañanas con usted.
24: Este tema lo vamos a dedicar, ¿eh? Lo vamos a dedicar para Juan Diego Ferreira Costa, el nieto de Juancho. Ahí en el Metejón, se miran los ojos del gurí y del Juancho, como todos los miramos, los ojos de los nietos, ¿no? El Pepe Medina dice que Juancho se mira porque es el más trabajador de los Costa Ferreira. Dice el Pepe Medina, responsabilidad del Pepe Medina. Yo lo conozco de lejos y lo conozco por una tarea que yo hago, igual que hace él, que es la de pescador. Así que elegí para saludarlo a Juan Diego hoy, este tema de este cantor brutal que tiene el país y que es de Cerro Largo enterito, Dani Javier Vidal, Arenas Blancas.

0: Dale, dale, tranquilo.
1: Estaba para Juan Diego Ferreira Costa, el Metejón, el tema musical de esta mañana.
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1: Hay una advertencia meteorológica vigente. Está librada a las 10:05 de esta mañana por INUMET, el Instituto Nacional Uruguayo de Meteorología. Tormentas fuertes, nivel de advertencia amarillo. Comienza hoy, dice, a las 10:05 lo tiró. Y lo va a actualizar a las 12 del mediodía, en pleno centro de noticias va a estar la información. Tormentas puntualmente fuertes pueden estar acompañadas por precipitaciones abundantes, en cortos periodos, granizos, rachas de viento muy fuertes e intensa actividad eléctrica. Están con el nivel de advertencia amarillo en este momento en Colonia todo el departamento. En Flores, Andresito, Cerro Colorado, Ismael Cortinas, Juan José Castro, La Casilla y Trinidad. En Río Negro, están con amarillo en este momento Fray Ventos, Los Arrayanes y Nuevo Berlín. En San José, Esilda Polié, Juan Soler, Quillú, Ordeig, Libertad, Malabrigo, Puntas de Valdés, Rafael Peraza, San José de Mayo, la ciudad capital y Villa María, y en Soriano todo el departamento. Dejamos constancia también que INUMET desde ayer estaba diciendo que a partir de hoy, viernes 31 de julio, se esperan tormentas fuertes, puntualmente muy fuertes, en el litoral oeste y centro sur del país, y que en la noche de hoy se van a prever tormentas muy fuertes, severas, que ingresan por el suroeste y se desplazarán durante la madrugada del sábado 1 de agosto hacia el noreste, afectando el resto del territorio. Se esperan valores de precipitación acumulada entre 60 y 80 milímetros que pueden ser superados de forma puntual. En las zonas de tormenta puede registrarse rachas de viento fuertes, precipitaciones copiosas en cortos periodos, caída de granizo, intensa actividad eléctrica. En la tarde del sábado, dice INUMET, las condiciones mejorarán desde el suroeste, mientras que podría desarrollarse lluvias y tormentas en el noreste y este del país. Por otra parte, Núbel Cisnero dijo que este viernes, este que estamos viendo, se complica. Cuidado con la noche. En la tarde, dice Núbel Cisnero, ingresa un frente frío en las últimas horas por la zona sur, oeste y litoral. Va a venir asociado a lluvias y tormentas. Cuidado en la noche del viernes, puede haber granizada, rachas de viento y actividad eléctrica importante, señaló. De inmediato a la hora del campo y antes del centro de noticias, espacio político contratado a la emisora 609 MPP Frente Amplio.
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1: Bueno, llamó el cumpleañero, menos mal. Llamó, dice que hay asado para todo el mundo que quiera llegar. Están abiertas las porteras del Metejón para todos los que pasen y los que lleguen y el vecindario, todo. Están celebrando, menos mal, porque yo ya creí que iba a ser a boca seca. Pero bueno, pero parece que no, que todavía queda un voluntario. Es decir, si le hacen honor al dueño del establecimiento, él no anda haraganeando por tirar una vaquillona arriba de las brasas. Yo no me acuerdo que cada 5 años la Hora del Campo celebra su aniversario y no me acuerdo que haya faltado nunca una vaquillona del Metejón ahí. Bueno, se encontró una billetera y celular con documentos a nombre de Jorge Araujo de Lima. Quien lo encontró se llama Mauro y está en el teléfono 094-077-011 y ahí está a disposición del propietario la cartera, la billetera y el celular con documentos. A ver, Jorge Araujo de Lima, ¿no se dio cuenta que extravió el celular, hermano, y la billetera? En que no tenga plata, pero la documentación toda. 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
1: Bueno, el tema ahí del Frente Amplio, del Partido de Gobierno, ¿no? Según Búsqueda, que salió ayer en su página número 5, la interna del Frente Amplio se polariza ante una iniciativa que involucra a la Intendencia de Montevideo, a la Junta Departamental de Montevideo, al Ministerio de Ambiente, cuyo proceso deja dudas en partes del oficialismo y la oposición. Dice, el gobierno vuelve a chocar con su base militante por proyecto inmobiliario en los bañados de Carrasco. Es muy delicado el tema, ¿no? Está jugoso el artículo. Es extenso, pero lo voy a compartir con ustedes, porque estos temas de medio ambiente me parece que deberíamos poner todos los uruguayos una cuota de preocupación más, que se mantuviera alerta, ¿no? Dice Santiago Sánchez, que es el autor, el periodista del artículo: en los últimos meses el gobierno ha tenido varios choques con la base militante del Frente Amplio. Y aunque esto ha ocurrido sobre todo en temas vinculados a las relaciones internacionales, el conflicto no se agota allí. No queremos un Lenín Moreno en Uruguay, dijo un veterano dirigente de la mesa política, para sintetizar la preocupación que causa esta situación en referencia al expresidente ecuatoriano que, electo por el oficialismo en el 2017, acabó con el proceso de izquierda encabezado por el exmandatario Rafael Correa. El proyecto inmobiliario que pretende instalarse es ambicioso, ¿eh? Junto a los humedales de Carrasco, una iniciativa del empresario argentino Eduardo Constantín, que ya tiene obras ahí, ¿no?, vuelve a poner a la izquierda en una disyuntiva entre principios y pragmatismo. La propuesta es construir, mirá, escucha, en 228 hectáreas hoy, catalogadas como suelo rural y linderas a los bañados, 3.000 viviendas, además de áreas comerciales, centros educativos y culturales, con una inversión de 1.248 millones de dólares en 15 años. Es una obra cuantiosa y brutal, ¿no? Pero para que eso ocurra es preciso que la Junta Departamental declare el proyecto de interés departamental, lo que convertiría esos suelos en urbanos. Y eso no parece ser tan fácil, porque parte de la izquierda no solo no está convencida, sino que ya comienza a dar señales de que se opone tajantemente. Uno de los que se pronunció en contra del proyecto es el senador socialista Gustavo González, quien dijo a La Diaria Radio que sería una barbaridad ecológica quedarse sin los bañados. El legislador respaldó a los movimientos que se oponen a la iniciativa. Los que van a hacer la obra sostienen que no van a alterar para nada los bañados, ¿no? Pero bueno, si bien su sector político no tiene una postura formal, el abogado Juan Cereta, edil electo por su lista, también fue crítico con la iniciativa en una actividad organizada el pasado domingo 26 en comité de base del Galpón. Habría que discutir, planteó el jurista, qué es lo que está en riesgo y qué importancia tiene, ya que si estuviera en riesgo un ecosistema valioso o su afectación, lo que viene después no me interesa y no quiero que se afecte una humedad como Carrasco. Cereta agregó que un cambio en el uso del suelo de rural a urbano conllevará a un aumento del valor de estos terrenos, lo que implica una cuestión social a considerar. Además, objetó que el beneficio económico significaría un 5% de retorno para la intendencia por el aumento del valor del suelo, un monto ínfimo comparado con la ventaja económica de los privados, dijo. Más crítico con el proyecto fue Nicolás Acuña, delegado de la coordinadora J del Frente Amplio en la mesa departamental de la fuerza política. En la misma actividad sostuvo que Montevideo no precisa este proyecto, dado que no tiene una presión demográfica. Es verdad eso, ¿no? Es incremento, sino que viene perdiendo población desde hace décadas. Es de donde se va más gente de Montevideo. O sea, para Canelones y Maldonado. Además dijo que las viviendas serían inaccesibles para la mayoría de la población mientras la ciudad vive una crisis habitacional dramática. Por último, argumentó que el proyecto no es una aspiración de la gente, ni del gobierno departamental, ni municipal. Acuña denunció que las autoridades de la División de Desarrollo Rural de la Intendencia aseguraron en la mesa departamental de Frente Amplio que no había participado de la discusión del tema. Por su parte, el edil del Movimiento de Participación Popular, Néstor Delgado, matizó las críticas al proyecto. Dijo que el proceso se está haciendo de acuerdo con la normativa. Es un proceso largo, con garantías. Está en marco de la Ley de Ordenamiento Territorial. No se plantea nada fuera de lo legal. Después está lo que la Intendencia pueda plantear como contrapartida en el territorio, resaltó el curul. Una posible contrapartida podría ser desandar algunas cañadas incorrectamente canalizadas durante la dictadura o invertir en caminería en la zona, planteó. Pero hay más sobre este tema. Hay más. Y es muy sabroso y es muy jugoso el tema de la discusión y es muy importante el tema. Lo vamos a completar.
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1: Dice la exclusión de la lista, dice, si bien el tema involucra principalmente a la Intendencia, el hecho también toca de manera lateral a autoridades del Gobierno Nacional, en particular al Ministerio de Ambiente. Cereta recordó que la cartera es cuestionada porque quitó los humedales de Carrasco de una lista, escuchen esto, de 38 bañados declarados de importancia ambiental por el gobierno. Estaba allí y la sacó, los humedales. Según publicó Brecha, el semanario, ¿no?, el viernes pasado, el viernes 10, el 2 de octubre del 2025, 9 días después de haber enviado una primera lista, la asesoría jurídica del Ministerio de Ambiente envió a la Dirección General una segunda versión de la nómina de humedales para ser incluidos en el decreto reglamentario del artículo 159 del Código General de Aguas, que regula la desecación de terrenos pantanosos o encharcadizos y prohíbe obras en zonas declaradas como humedales de importancia ambiental. No se incluye en esta instancia a los bañados de Carrasco. Decía el informe de Jurídica que, pese a tener 438 páginas, no incluía fundamentos sobre esta omisión. El senador nacionalista y ex candidato a intendente de Montevideo, Martín Lema, cursó un pedido de informes al Ministerio de Ambiente para conocer a qué se debió la eliminación de la lista. ¿Por qué sacaron los humedales de Carrasco allí, que primero estaban y después sacaron? El viernes 24, el ministro de Ambiente, Edgardo Ortuño, celebró en la red social X la aprobación del decreto de humedales de importancia ambiental y dijo que en el caso de los bañados de Carrasco, por tratarse de un humedal con características particulares y una compleja interacción ambiental, social y territorial, se entendió que era necesario continuar profundizando su análisis junto con las intendencias involucradas en el marco de desarrollo de herramientas específicas para los humedales. Las intendencias involucradas son Montevideo y Canelones. Argumentó que su no inclusión en esta primera etapa no implica renunciar a su protección, sino avanzar donde existían las condiciones para hacerlo sin seguir postergando una política ambiental que Uruguay esperaba desde hacía 50 años, mientras continuamos trabajando para incorporar aquellos casos que requieren un abordaje específico. Anunció así la creación de un grupo de trabajo junto con las intendencias de Montevideo y Canelones, que se traducirá en medidas concretas en el corto plazo, dijo. Descartó categóricamente cualquier lectura malintencionada o basada en información parcial sobre lo actuado por el Ministerio de Ambiente vinculado al trámite de proyectos que están sujetos a decisiones de otros organismos y no están en nuestro ámbito, finalizó. El edil Pedro Pastorín, de la vertiente artiguista del mismo sector al que pertenece el ministro, dijo a Búsqueda que el hecho de que el humedal haya sido quitado de la lista no cambia la propuesta de la empresa. Se pueda presentar en la medida que se trata de una iniciativa en un terreno adyacente al bañado. Además, argumentó que hasta el momento el bañado formalmente nunca tuvo protección. Pastorín sostuvo que su sector es favorable a aprobar la autorización de interés departamental, pero aseguró que esto no implica dar luz verde al proyecto, sino que habilita que existan más estudios sobre el tema ambientales y de viabilidad económica. A su vez, saludó la existencia de una comisión de seguimiento integrada por la Junta Departamental, la empresa y una comisión vecinal, que incluirá una etapa de audiencia pública donde entraría en juego el Ministerio de Ambiente. La declaración de interés departamental es lo más responsable para la etapa que estamos. Es lo que nos va a dar insumos para la modificación de suelos, argumentó. Ante la Junta Departamental de Montevideo, ¿no?, las autoridades de la Intendencia argumentaron que el proyecto va a mejorar la zona. Según publicó El País, el diario, el martes pasado, 28, sin duda que va a ser mucho mejor que la situación actual y se enmarcará en una estrategia a largo plazo, dijo el coordinador institucional de la comuna, Justo Onandi. El director de Desarrollo Ambiental, Leonardo Herou, dijo que solo se aprobarán propuestas que respeten el cuidado y la recuperación de los bañados. El lunes 27, autoridades de la empresa acudieron a la Junta y dijeron que el proyecto implica no solo un espacio abierto, transitable, con espacios públicos, sino que la ciudad podría recuperar un territorio de enorme valor natural, un espacio potencialmente hermoso. Ya sigo, ya termino.
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1: Bueno, finalmente digamos que los cuestionamientos de las bases, mientras tanto, hay que aguantar, ¿no? La coalición no es changa, ninguna de las coaliciones es changa. Las coaliciones son así, varias opiniones. Mientras tanto, en la reunión del comité, el galpón, el domingo 26, los mensajes de la militancia no fueron alentadores con la iniciativa. Rocío León, del Comité Funcional de Arquitectura, se llevó los aplausos al denunciar que no está habiendo participación ciudadana en el proceso. También aseguró que no se están consultando a los más de 120 arquitectos del comité y señaló que poner a las intendencias y al Ministerio de Ambiente a estudiar el bañado es como poner a tres lobos a cuidar un rebaño de ovejas. No es transparente. No hay un orden. No está bien lo que están haciendo. Finalizó. Inés Huber, también arquitecta e integrante de la coordinadora M, dijo que para que la Junta Departamental apruebe una declaración de interés departamental debería tener algún tipo de certeza en que no se afectaría el bañado ni el ambiente. Si no, luego se genera una especie de derecho adquirido que es difícil de revertir, advirtió. Y Manuel Chavalgoitia, del Comité Puerto Buceo, del Frente, ¿no?, dijo que se está ante la construcción de un nuevo centro poblado en un territorio que es el doble de la ciudad vieja, mientras el departamento se vacía de población y no surge ninguna explicación que ni por asomo se acerque a decir que esto es de interés departamental. Está complicada, está álgida la cosa. Enseguida de la hora del campo, MPP 609 Frente Amplio.
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1: Bueno, a nivel de la información de mercados, déjenme decirles que el mercado climático siguió jugando, limitando aún más la ya reducida oferta de ganado. Llegó el agua, vienen algunos días más de lluvia, tras estas pausas. En fin, estoy leyendo Monitor Ganadero, Ricardo Sosa. Dice que los negocios que se cerraron en novillos se dieron en 5.70 y 5.80 por kilo, con un rango para las vacas entre 5.30 y 5.40 por kilo. Las vaquillonas se pagaron 5.60 y 5.70 por kilo. Por lotes pesados y con disponibilidad rápida de carga, se pudieron cerrar operaciones por algunos centavos más. Y en lanares, la proximidad de las esquilas continúa limitando la oferta de animales para la industria. Los valores se han estabilizado en niveles muy firmes en las últimas semanas. La referencia de los consignatarios, como ustedes la escucharon a principio de semana, fue 6.21 por el kilo para los corderos y $5.12 por el kilo para las ovejas. Ahora sí nos vamos. Es la hora de irnos. Y la respetamos escrupulosamente. 59 minutos de las 11. Hasta mañana. Volvemos a las 5.
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5: Muy buenos días a toda la audiencia de esta querida radio. Les habla Gisela Araújo, diputada por el Frente Amplio. Comentarles que este pasado miércoles 29 de junio se llevó adelante en nuestro departamento el Frente Amplio Te Escucha, una modalidad de desarrollo político que tiene la fuerza a nivel nacional, que recorrió los 19 departamentos escuchando organizaciones, instituciones, a vecinas, a vecinos, a la ciudadanía en general, previo a las elecciones, y que de ahí recogió los elementos de cuáles eran las intenciones, cómo estaba la realidad del país según la visión de cada ciudadano en cada rincón del mismo. Ahora, en esta segunda instancia, y ya siendo gobierno, el objetivo es evaluar cómo se ven, cómo se consideran las medidas de gobierno, qué cosas se tienen que ajustar y a su vez, por dónde ir para que las diferentes decisiones del Poder Ejecutivo impacten en la vida de nuestras poblaciones. Las características sabemos muy bien que de Cerro Largo son muy particulares por ser un departamento de frontera, por la situación que tenemos con respecto al empleo, a todo lo que tiene que ver con el tema también de competitividad, lo que tiene que ver que es de gran interés el tema de en la ruralidad, del medio rural, por las características que tiene nuestro departamento. Así que con la presencia de la senadora de la República, Betiana Díaz, y del secretario político del Frente Amplio, Daniel Mariño, junto a la mesa departamental política y de sus diferentes comisiones, se llevaron a cabo diferentes reuniones. Por ejemplo, Comisión Pro Universidad de la Educación, Comisión de Seguridad Rural, PIT-CNT, también mantuvimos reuniones con el Centro Comercial, con la Asociación Departamental de Fútbol, con el Centro de Día. Y finalizamos la jornada en una actividad abierta, que fue convocada por toda la militancia Frente Amplista, pero abierta, en el local, el portal, al cual agradecemos ese espacio. Ahí hubo aportes espectaculares sobre, bueno, en qué cosas se cree que hay que profundizar, que tiene que profundizar este gobierno, en qué logros ya son palpables en nuestro departamento, ¿verdad? En las cuestiones de infraestructura vial, como se decía, todo lo que tiene que ver con el arreglo de algunas de las rutas, también fue el reclamo de otras, también la importancia del empleo y del contralor. En este periodo vamos a tener importantes obras de construcción y esa lucha por la transparencia en la asignación de los puestos de trabajo y las contrataciones según los derechos que les corresponden a los trabajadores. También se dialogó muchísimo sobre el tema agua y con una amplia participación en espacios también en la prensa, lo cual a quien agradecemos. Hasta el viernes que viene quería comentarles una pequeña síntesis de esta instancia que para la fuerza política fue muy importante.
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6: Las altas temperaturas se están registrando, favorece la ocurrencia de lluvias a consecuencia.
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8: Porque la verdad que yo no estoy nada conforme y el

0: Que salí a manifestarme, me dejaron solo.
1: Yo creo que no, que de ninguna manera está solo. Son dos formas, cumpliendo la ley, que hay que cumplirla, hay que sacar los perros de la vía pública. Y entonces, ¿cómo hacemos para sacarlo? Yo creo que Morel, cuando se expresó así, se expresó como en una conversación entre parroquianos, y claramente no podemos entrar a la pelea, no pueden entrar a la pelea a los balazos o ahorcando perros. Pero el destino final de los perros, sin duda, es un sacrificio. Es de muy poco sentido común, es más, yo creo que es una tomada de pelo pensar que alguien va a adoptar esos perros.
2: Pedro Scremini salió en respaldo de las declaraciones del intendente departamental.
3: Todos sabemos que el destino final de los perros es el sacrificio.
2: Desde el INBA se les está mintiendo a la gente. Están cuidando su sueldo.
3: El conocido productor, creador de importantes razas ovinas, al tiempo que reivindicó la posición de la agropecuaria de Cerro Largo, sostuvo que las gremiales nacionales no hablan del tema por omisión y frialdad.
2: Scremini opinó respecto a las declaraciones del intendente Cristian Morel.
3: Morel reiteró con énfasis su posicionamiento en el tema perros en el vertedero y la situación de la caminería rural.
2: Se expresó muy molesto con las organizaciones gremiales agropecuarias del departamento al sentir falta de apoyo, luego que expresara su idea inicial para combatir el ataque de canes en la zona de La Pedrera.
3: Me dejaron solo, quedé como un asesino de perros. Ahora que las líneas de trabajo las ponga otro, yo paso, estableció el jefe comunal.
2: En contacto con nuestro servicio informativo, Morel celebró las intervenciones en el mantenimiento de caminería rural que ha realizado su gestión, asegurando que para cuidar los caminos, la medida más efectiva durante los días de inestabilidad climática es la de prohibir la circulación del tránsito pesado.
3: El gobierno nacional anuló la iniciativa de la Caja de Profesionales Universitarios que pretendía el cobro de un nuevo timbre de salud de 170 pesos, una medida que había generado el rechazo del Poder Ejecutivo y del sistema político en general.
2: La resolución fue firmada en estas últimas horas por el propio presidente de la República en Consejo de Ministros.
3: Se estancó la negociación en la construcción.
2: La gremial empresarial le rechazó la propuesta de reducción horaria sin pérdida salarial y se retiraron de la bipartita con el Zunca.
3: Una nueva instancia de negociación en forma bipartita fue convocada para esta mañana.
2: Los acuerdos están para respetarse, dijo el representante de los trabajadores en el directorio del BPS al ratificar la postura del movimiento sindical respecto a las AFAP.
3: La decisión del Ejecutivo no es lo que se había acordado en el diálogo social, remarcó Carlos Clavijo.
2: El Prieto será el próximo barrio en contar con el nuevo sistema de recolección de residuos domiciliarios en la ciudad de Temelo.
3: Se eliminarán las volquetas comunes en la calle y el 5 de agosto cada vecino tendrá que retirar a la hora 18 en el comunal de ese barrio el contenedor para utilizar en el interior de su domicilio.
2: Fue positiva la evaluación que se realizó desde el ejército sobre el refuerzo en la operación Frontera Segura.
3: Tal cual lo marca la ley, la presencia de militares en los límites con Brasil va a continuar, no descartándose desde la Brigada de Caballería número 2 una nueva intervención con estas características para antes de fin de año.
2: La intendencia realizará el próximo domingo 16 de agosto la reapertura del Museo Histórico General Aparicio Saravia en Estancia El Cordobés.
3: El Instituto Nacional de Meteorología mantiene su advertencia por tormentas fuertes que comenzarán durante la tarde de este viernes en el litoral oeste y el centro sur del país.
2: Según el organismo, en la noche de hoy las tormentas se intensificarán y se desplazarán hacia el noreste, afectando progresivamente el resto del territorio.
3: Títulos en el deporte.
4: Un futbolista melense integra la preselección uruguaya sub-20 que comenzará a prepararse para los Juegos Odesur de septiembre y el sudamericano de enero de 2027.
2: Se trata del lateral volante de Defensor Sporting, Diego Abella, quien ha sido parte del plantel violeta que ahora dirige Mauricio Larriera.
4: El ex Melo Wanderers está en la nómina de 27 jugadores que iniciarán su primer microciclo de entrenamientos del 3 al 5 de agosto.
2: Si bien el proceso lo encabeza Diego Forlán, el entrenador en los dos campeonatos sería uno de sus ayudantes, el que aún no ha sido confirmado.
4: Torque Wanderers abren hoy a las 19 en el Charrúa la séptima y última fecha del torneo intermedio.
2: Realizan esta tarde sus últimos movimientos las selecciones de Cerro Largo, que debutarán este sábado por los torneos juveniles del interior.
4: La sub-14 trabaja a las órdenes de Adolfo Tino Lima, mientras que la sub-16 lo hace al mando de Martín Lolo Díez.
2: Como informáramos, la doble jornada con Chuy está pactada para las 13:30 y 15:45 en el Baldassini, con terna mixta de zona oeste y 33.
4: A 100 pesos continúan a la venta las entradas bonificadas en oficinas de La Voz de Melo.
2: Falleció a los 66 años Franco Baresi, histórico capitán y leyenda del Milan y la selección italiana.
3: Jornada agradable a esta hora en esta zona del país con 23 grados de temperatura.
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2: Morel no está solo.
3: Todos sabemos que el destino final de los perros es el sacrificio.
2: La afirmación corresponde al reconocido productor agropecuario de nuestro departamento, Pedro Escremini.
3: El criador dijo que es de poco sentido común una tomada de pelo decir que alguien va a adoptar a algunos de los perros que están en la pedrera o que matan ovejas en otras zonas del departamento.
2: Sobre la postura del intendente y su enojo por la falta de apoyo de las gremiales agropecuarias, sostuvo que las principales, las nacionales, no se expiden por omisión, frialdad y falta de empatía.
3: La agropecuaria de Cerro Largo es la única que se ha manifestado, estableció el criador ovejero de Cerro Largo.
2: Desde el INBA se le está mintiendo a la gente, están cuidando su sueldo, afirmó Escremini al analizar los dichos del jefe comunal de Cerro Largo en declaraciones a La Voz de Melo en relación al candente tema.
1: Yo creo que no, que de ninguna manera está solo. Es más, creo que la mayoría de las personas con sentido común pensamos que la única forma de solucionar el tema o son dos formas lo de la perrera. Cumpliendo la ley, que hay que cumplirla, hay que sacar los perros de la vía pública. Y entonces, ¿cómo hacemos para sacarlo? Yo creo que Morel, cuando se expresó así, se expresó como en una conversación entre parroquianos, y claramente no pueden entrar a la pedrera a los balazos o ahorcando perros. Pero el destino final de los perros, sin duda, es un sacrificio. Digo, habría que levantarlos, encerrarlos, dar plazo para que la gente los adopte. Te podés imaginar que perros de 4, 5, 6 años, agresivos, grandes, nadie los va a adoptar. O sea, es de muy poco sentido común. Es más, yo creo que es una tomada de pelo pensar que alguien va a adoptar esos perros. Entonces, claramente, el camino no es ese. Pero deberíamos cumplir ciertas etapas para respetar realmente los perros, que en definitiva no tienen la culpa. O sea, habría que encerrarlos en un refugio que no hay, Cerro Largo, pero tendría que haber un refugio municipal, y una vez en el refugio, si nadie los adopta, pasado 20, 30, 40 días, habría que sacrificarlos en forma humanitaria, pero claramente es el único camino.
3: Las organizaciones agropecuarias del departamento no han estado a tono, porque Morel también se queja de que planteó este tema en estos términos y nadie lo apoyó, que las gremiales agropecuarias no salieron en su respaldo.
1: Sergio, yo estaba en contacto con Bernardo Ferreira, presidente de la agropecuaria, que es la única entidad agropecuaria que se ha manifestado en el tema, porque después las otras no se manifiestan. La Liga no se manifiesta, la Fomento no se manifiesta, por lo menos yo no lo he escuchado públicamente. Obviamente que las acciones nacionales tampoco se manifiestan, y ahí claramente hay omisión y frialdad y falta de empatía con los productores. Pero Bernardo Ferreira se expresó el otro día en la Voz de Melo con el Serrano, y dijo claramente que estaba de acuerdo con que la agropecuaria estaba de acuerdo con el sacrificio. Pero claro, el tema del sacrificio queda demasiado y no están integrando la comisión esta comisión de Limba, del centro veterinario y no sé quién más, que como yo le dije al presidente, le dije, menos mal que no están, porque si estás ahí adentro y te pones a intentar adoptar perros, estás siendo cómplice de algo que no va a dar resultado ninguno.
3: ¿El INBA se está haciendo trampas al solitario?
1: No, se está haciendo trampas al solitario, le están haciendo trampa a la gente, le están mintiendo a la gente, pero por favor, están cuidando sus sueldos, sus puestitos, pero no dicen lo que tienen que decir. O sea, están siendo rehenes de políticos.
3: Falta un sinceramiento político en torno al tema.
1: Pero por favor, pero es la única solución que hay. Hay 2 millones de perros, Sergio, en Uruguay. Lo que hay que hacer en la pedrera, como te digo, es encerrarlos bien, con toda la garantía, y después sacrificarlos. Y lo mismo hay que hacer a nivel nacional en todos los departamentos, porque es la única forma. El que diga otra cosa es un hipócrita.
6: Germín, usted en los últimos días recurrió a la Junta Departamental también para hacer un planteo en relación a la falta de respaldo muchas veces que tiene el productor de parte del Ministerio del Interior en el control de situaciones de este tipo, ¿no?
7: Aquí yo lo dije ya, hacía tiempo que no teníamos problemas de abigeato y hubo unos abigeatos importantes para mí. Incluso en algún momento yo llamé a la policía porque había gente en el campo con perros, la policía no fue, y llamé a Melo y llamé a la séptima, y al otro día me aparecieron unas borregas muertas, ¿viste? Mordía por esos perros que nosotros vimos. Andaban gente, digo, no eran perros del pueblo, eran gente que andaba, no sé qué estaba haciendo. Pero entonces no hubo respuesta de ninguna manera, y la verdad que lo que perdimos nosotros fue bastante, aunque eran ovejas, pero mucho material genético, como el trabajo de una familia, como le pasa a cualquiera.
6: ¿Últimamente desde el comando de jefatura alguien se puso en contacto con usted?
7: No, con nosotros no se puso nadie. Están viniendo la policía, ahora está viniendo con frecuencia acá, pero acá nunca apareció ningún comisario, no tiene por qué aparecer tampoco, ¿no? Yo lo que digo es que tienen que cuidar al ciudadano, nada más. Digo, yo no pretendo que vengan a conversar, son los que tienen que, cada uno con su rol en esta sociedad.
3: El productor, criador, ovejero Pedro Escremini.
2: Seguimos en tema. No estoy nada conforme el día que salí a manifestar lo que podría ser una solución. Los productores me dejaron solo, dijo el intendente de Cerro Largo.
3: Ahora que las líneas de trabajo las ponga otro, que se manejen de la manera que crean es la mejor, dijo Cristian Morel.
2: El jefe comunal manifestó estar desilusionado por la falta de apoyo de las organizaciones agropecuarias a su posicionamiento.
3: No hablo más, que siga trabajando el IMBA. Yo quedé como un asesino de perros. A nivel departamental y nacional, no hubo nadie que saliera a respaldarme en el tema, estableció.
2: Inicialmente Morel se refirió a la caminería rural, destacando allí el trabajo de mantenimiento que ha realizado esta gestión en unos 800 kilómetros durante lo que va de este año.
3: El intendente insistió en que la medida para mantener los caminos en condiciones es prohibir la circulación cuando llueve en niveles importantes y que la multa se seguirá aplicando para quienes no acaten esas disposiciones.
0: La caminería rural a nivel nacional, por suerte hoy hago catartas y con los compañeros intendentes, nunca el productor va a estar conforme, y entiendo, porque mientras no haya caminería de carpeta asfáltica, no van a estar nunca conformes. Las calles de las ciudades no son de un tránsito fluido, imagínate las de campaña con 6.000 kilómetros de caminería. Sí hemos hecho un esfuerzo, sí considero que hace 6 meses que estamos trabajando fuerte en caminería rural, desde que empezó el año, porque fue cuando recuperamos nuestro dinero propio, porque cuando llegamos ya estaba el dinero totalmente consumido, y bueno, calculo que 800 kilómetros que hemos mejorado estos 7 meses con la coordinación de Pablo Duarte ha sido un gran trabajo, y en esos lugares, bueno, los registros fotográficos, los videos que llegan son muy alentadores, porque los productores que te agradecen te mandan de forma personal. Los que de repente te critican obviamente lo hacen en las redes sociales, y eso me parece correcto, porque me parece que es una forma que tiene la gente de manifestar. Entonces yo estoy conforme, porque 800 kilómetros en 5 o 6 meses es un trabajo muy importante.
2: Hay un mensaje hacia los productores, también hacia el transporte, de preservar y respetar cuando por ahí no están inhabilitados los caminos.
0: Si no colaboran, si el vecino no denuncia estas acciones, si el vecino no trabaja en conjunto con la intendencia, entonces es imposible que pueda controlar 6.000 kilómetros. No te imaginas qué tendríamos que hacer nosotros para controlar 6.000 kilómetros. Entonces, vos vas, trabajás en un camino, haces 30 kilómetros, hay un día inhabilitado y te entierran un camión con los kilos que son increíbles y te rompen todo en un rato. O te pasa como el otro día que un camión se entró en el parque eólico y nos destruyó todo la caminería. Nosotros en realidad no quiero llegar a un día a tirar la toalla si el productor no ayuda. El otro día un vecino me mandaba foto y me decía, no le pude sacar foto porque no quiero comprometer al chofer. ¿Y para qué me llamás entonces? Si no querés comprometer al chofer y me querés comprometer a mí, o sea, no colaborás en nada. Entonces, si el vecino no colabora, el propio productor no colabora denunciando este tipo de cosas, nunca se va a poder por lo menos mantener de buena manera la caminería que tenemos.
2: La medida de inhabilitar cuando llueve, eso se mantiene, y en caso de que un conductor no respete, multa.
0: Es que no hay otra forma. Esto es como cuando andás contra flecha, te multan. Cuando andás y cruzás un semáforo en rojo, te multan. Y cuando transitas por un camino inhabilitado, obviamente que no hay otra cosa que no sea la multa. Uno siempre está abierto, ¿no? Si hubiera otro mecanismo que no sea el decir que, che, mirá, estamos haciendo cordón acá, cuneta, tú no puedes andar con la moto arriba del cordón, cuneta. Esto es lo mismo en los caminos. Bueno, los caminos están inhabilitados porque con esta cantidad de kilos, con esos camiones monstruosos que hoy se manejan, Bueno, si caminan arriba de ellos se rompe todo. Bueno, están inhabilitados. La única forma es la multa. Si hubiera otro mecanismo, estamos dispuestos a dar el debate.
2: Tema perros, la pedrera y una nueva intervención del INBA.
0: Paso, porque la verdad que no opino más del tema.
2: Se han registrado nuevos ataques, Morel.
0: Paso, porque la verdad que yo no estoy nada conforme, y el día que salí a manifestarme lo que creía que podría ser una solución pensando, los productores me dejaron solo y bueno, no hubo ni la gremial nacional de la rural, ni la agropecuaria de Cerro Largo, ni los productores, ni nada. Cuando me escracharon a nivel nacional que quería matar perro, corte asesino, me dejaron solo, nadie salió a defender. Entonces ahora, que se manejen de la manera que crean que es la mejor y que nosotros los vamos a estar apoyando, pero las líneas de trabajo que las ponga otro, porque en realidad estoy bastante haragán de andar siendo figurita nacional por algo que yo lo único que hice fue proponer cuál podría ser la solución que no fuera para los perros salvajes algo similar a lo que había dicho, que ni lo quiero repetir más. Pero la verdad, muy desilusionado desde el sector agropecuario, porque en realidad a mí sí me mandaban mensajes privados dándome para adelante, pero cuando había que decir las cosas como hay que decir, no hubo nadie a nivel nacional ni a nivel departamental que saliera en representación de la agropecuaria, de la Fomento, de la Sociedad Rural Nacional, de nada. Entonces, la verdad es que me vas a preguntar de los perros. Yo de los perros no hablo más, y que siga trabajando el INBA. Si creen que esta modalidad está bien, que le den para adelante.
2: Compartíamos palabras del intendente Cristian Morel referido a esta situación concreta de la situación allí de los perros en el vertedero. Hemos consultado en la mañana de hoy al presidente de la Sociedad Agropecuaria de Cerro Largo, Bernardo Ferreira, quien nos manifestó que se va a estar analizando el tema y el posicionamiento de la institución en reunión de comisión directiva. Por el momento no harán declaraciones públicas ante los dichos del jefe comunal.
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9: Desde el ejército realizaron una evaluación positiva al evaluar el despliegue realizado en el marco de la operación Frontera Segura.
10: La presencia militar con mayores recursos en cuanto a los medios operativos y la tarea coordinada con Brasil finalizó en la jornada de ayer.
9: Cumplimos con lo que estaba previsto, dijo el general Andrés Devoto.
10: Según el titular de la Brigada de Caballería número 2, en lo que resta del año se podrían llegar a efectuar actuaciones similares.
11: La evaluación creo que fue positiva, como les habíamos avisado anteriormente a toda la población, íbamos a estar 10 días del 20 al 30 de julio trabajando en coordinación con el ejército de Brasil, en espejo a la operación Ágata que hace ese ejército, y bueno, cumplimos con lo que estaba previsto, se hicieron las actividades, se hizo una intensificación de los medios y del personal que estaba dispuesto en el terreno, y también tuvimos algunos puntos de contacto y de enlace con el ejército de Brasil para intercambiar información, distintos aspectos que se coordinan en ese momento, y salió todo acorde a lo planificado, por suerte.
2: Además
12: además se lograron, más allá de los operativos, de los puestos de control y demás, algunas intervenciones concretas con incautaciones durante estos días.
11: Sí, tuvimos tanto en Río Branco como en Aceguá, en esas zonas generales, algunos procedimientos que dieron como resultado la incautación de combustible, algún vehículo requerido por la justicia, bebidas alcohólicas. Y también algunos comestibles, es verdad.
12: Tema armas, que había sido, bueno, uno de los puntos que por allí el otro día manejaba el titular de la División 4 del Ejército. ¿Se logró incautar alguna arma que estaba ilegal en cuanto a la documentación?
11: No, lamentablemente no. No tuvimos ninguna incautación de armas. Sí, tuvimos que registrar algunas armas que fueron declaradas y de la cual se mostró correctamente la documentación que avalaba su tenencia en ese momento, así que no hubo inconvenientes con tema de armas. Como ustedes saben, tuvimos también la participación de perros del K9 que vinieron de Montevideo, que estaban entrenados para la búsqueda de explosivos y de droga, y en los vehículos que fueron revisados no hubo novedades en ese aspecto.
12: En cuanto al trato, ese intercambio con la población, con los vecinos, más allá de las personas que circulan, bueno, también hay una movilidad muy de vecindad en algunos caminos de la frontera y demás. Bueno, ¿cómo fue el relacionamiento, la presencia del ejército en estos operativos?
11: Por suerte, puedo confirmar lo que dije anteriormente, la llamada anterior que tuvimos. El relacionamiento con la gente que circula por los puestos de control es muy bueno, de mucho respeto en ambos sentidos, que eso para nosotros es muy importante. Nuestro personal recibe directivas concretas referente al trato con la sociedad civil y dan cumplimiento, me consta. Y por suerte, en el otro sentido también ha sido muy bueno y muy respetuoso el trato. Como les dije siempre, el que no tiene nada que esconder no tiene que molestarse, así que el trato es cordial en ambos sentidos.
12: Por otro lado, ¿qué evaluación se realiza en el intercambio con las otras instituciones que estuvieron trabajando?
11: Bueno, para hacer un pequeño repaso de los medios que tuvimos en apoyo, les reitero que tuvimos drones de la Fuerza Aérea Uruguaya con sensores remotos y de la Brigada de Comunicaciones, que vino de Montevideo también. Tuvieron una muy buena actuación, inclusive trabajando en horario nocturno. También tuvimos un radar de vigilancia terrestre de la Brigada de Comunicaciones y un radar antiaéreo, que el radar antiaéreo, si bien detectó el vuelo de unas cuantas aeronaves, esa información se corrobora inmediatamente con el centro de control aéreo en Montevideo y estaban todas debidamente autorizadas, así que no hubo ningún inconveniente. Y también tuvimos la intervención de los perros K9, del plantel de perros, que vinieron de Montevideo también. Todo muy positivo.
12: ¿Se va a hacer alguna otra intervención en lo que queda del año o no está previsto, Devoto?
11: La operación de Frontera Segura continúa 365 días y tenemos los medios a disposición para solicitarlos en cualquier momento y van a venir en apoyo seguramente en el correr del año.
9: El comandante de la brigada número 2 de caballería, coronel Andrés Devoto.
2: Se realizó la primera instancia para ingreso de nuevos educadores a INAU en Cerro Largo.
10: Se prevé que se incorporen 20 nuevos funcionarios a la tarea de educadores y educadoras para los respectivos hogares de varones y mujeres de Melo y Río Branco.
2: Al respecto, dialogamos con la directora departamental del instituto, Yandira Álvarez, quien brindó más información al respecto.
13: El concurso, recién, si bien había habido toda una etapa que se llama de validación de la documentación, que es más administrativa, después las personas que efectivamente presentaron toda la documentación necesaria quedaron como preseleccionados para realizar todo el proceso de concurso. El proceso del concurso lleva varias etapas. El otro día se inició con la prueba escrita. Se espera que en menos de un mes esa prueba esté corregida y ahí se iba a evaluar, o sea, se quedan evaluadas las personas que van a continuar en el concurso, que lleva aparte una prueba oral y otras, lleva otras etapas que esperemos que en el correr de estos meses se puedan cumplir, porque la idea es que estas personas puedan ingresar antes de fin de año.
14: ¿Cuántos funcionarios y funcionarias se prevén para el total del departamento?
13: Bueno, el llamado está previsto para 20, ¿verdad? Ahí, para Melo y Río Branco. Bueno, pero no sabemos si en este año, o sea, lo bueno de esto es que siempre queda una lista de prelación que dura 2 años, como cualquier concurso público. Entonces, bueno, en la medida que haya presupuesto, la gente puede ir ingresando. O sea, el tope serían 20, pero no tenemos certeza de cuántas personas podrían entrar en esta primera etapa. Ojalá que sean los 20.
14: ¿Cómo evalúa la situación actual del hogar en el departamento?
13: Bueno, nosotros tenemos, de gestión directa, tenemos 2 hogares, que son más o menos en total unas 37 entre adolescentes, mujeres, que en este momento son 14, y 20 y pico de varones. Son los hogares que tenemos de gestión directa, son de adolescentes. Y bueno, y en realidad sí, es uno de los lugares que realmente requiere de más personal, porque bueno, significa 24/7, ¿verdad? Eso genera un desgaste también en la gente, trabajar sin domingos, sin feriados, o sea, trabajar en ese régimen. Y bueno, y en realidad sí, la expectativa es que se pueda reforzar estos equipos con educadores que ingresan, ¿no? Y bueno, y después en términos generales, los hogares están funcionando. Obviamente que, como ya hemos dicho, la población que atendemos es una población que presenta algunas complejidades, pero se identifican también buenas prácticas, se identifican egresos de chiquilines que van a seguir estudiando sus carreras terciarias. O sea, por lo general somos conocidos por las cosas que son más negativas, que también hay, pero hay muchas cosas positivas que están sucediendo hoy en los hogares y que, bueno, que no siempre son tan conocidas, digamos.
2: Hablaba la directora departamental de INAU, la licenciada Yandira Álvarez.
10: Como fructífero calificaron desde el Frente Amplio el contacto con instituciones del medio.
9: Lo importante ahora es la devolución. La respuesta que dará el gobierno, dijeron desde la organización local.
10: Luciano Núñez, coordinador de esa instancia, valoró el interés de las organizaciones empresariales, productivas y sociales que intercambiaron con los legisladores y autoridades de la fuerza política.
15: Organizando todo lo que tuvo que ver con las diversas reuniones que hacemos en el marco de esta nueva etapa de esta política que está impulsando el Frente Amplio, en un marco diferente al que se hizo la vez pasada, ¿no? Que fue todo una parte de reconectar con el tejido social, por ejemplo, en el sentido de bueno, por qué, de consultarle de por qué se había perdido el gobierno y demás, haciendo devoluciones. Y hoy en un contexto nuevo en el que el Frente Amplio, bueno, volvió al gobierno y la posibilidad de poder, bueno, a ver las demandas que tiene cada una de estas instituciones. Algunas ya las habíamos tenido la vez pasada, pero bueno, en este marco no nos parecía importante tener nuevamente, la palabra de cada una de estas organizaciones, ¿no?
16: ¿Conforme con el nivel de que hubo en las instituciones de poder dialogar?
15: Sí, porque además fueron de temáticas muy diversas. Estamos hablando, por ejemplo, ¿no? Del plenario del PIT-CNT, lo que tiene que ver con los trabajadores organizados y su demanda, con esta comisión que está unida por la Universidad de la Educación. También tuvimos con la Comisión de Seguridad Rural en el marco de los productores y sus preocupaciones. También estuvimos más temprano con la Asociación Departamental de Fútbol, ¿no? En el marco del deporte. También tuvimos ahí con el centro de día, ¿no? Todo lo que tiene que ver con cuestiones más sociales, de cuidados y demás. Y también con el centro comercial, ya también ahí involucrando todo lo que tiene que ver con el comercio, el trabajo en lo que tiene que ver con Cerro Largo y demás. O sea que es algo muy fructífero, ¿no? Y que bueno, y esto es una primera etapa de esta nueva política, porque luego va a venir otra etapa que es la devolución, en donde el gobierno va a venir por lo menos a dar respuesta, ¿verdad? A todas estas demandas que nos involucraron en estas reuniones.
16: ¿Instituciones del sector productivo no tuvieron interés en poder dialogar con ustedes?
15: Bueno, ahí en el marco de la comisión esta de seguridad rural que te digo, participaron los productores también. Obviamente las preocupaciones ahí se enmarcan en lo que es la comisión, pero también ahí están los diversos temas también del sector agropecuario y demás, o sea que estuvo también dentro de la lista.
2: Hablaba el dirigente departamental del Frente Amplio, Luciano Núñez.
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22: Así cotizan las principales monedas en el mercado cambiario.
23: El real a 7 pesos en la compra, 8.70 en la venta. El peso argentino continúa sin cambios, se mantiene en 0.02 y 0.20. El euro cotiza 44.11 y 48.72. Y el dólar en pizarras del Banco República, 39.15 y 41 pesos con 35 centésimos, compra y venta respectivamente.
24: 12.36 minutos.
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2: Un melense fue convocado a la preselección sub-20 de Uruguay, que iniciará su proceso preparatorio para los Juegos Odesur y el Sudamericano de 2027.
23: El lateral volante de Defensor Sporting, Diego Abella, está en la lista de 27 jugadores que desde el 3 al 5 de agosto realizarán su primer microciclo de entrenamiento.
2: Abella, que tiene 18 años, integra actualmente el plantel profesional Violeta, que dirige Mauricio Larriera.
23: Aquí en nuestra ciudad defendió a Melo Wanderers y fue parte del seleccionado juvenil de Cerro Largo, que participó en una Copa Nacional.
2: Este será el inicio del ciclo de Diego Forlán al frente de la Celeste. Estará al mando del plantel que participará en los Juegos Odesur, que se desarrollarán en septiembre en la ciudad argentina de Santa Fe, pero en el Sudamericano de enero, con sede a confirmar, el técnico será uno de sus ayudantes, cuyo nombre se conocerá en las próximas horas.
23: Desde el cuerpo técnico de la selección sub-16 de Cerro Largo aseguran que el equipo llega muy bien a su primera presentación por el Campeonato del Interior.
2: Como se sabe, los dirigidos por Martín Lolo Díez, al igual que la sub-14 de Adolfo Tino Lima, recibirán mañana, sábado, a Chuy en el Baldassini, dando inicio a la fase de grupos de los torneos de OFI.
23: Samuel Méndez reconoció que la lluvia alteró lo planificado por el mal estado de las canchas.
2: Hace dos semanas que no podemos trabajar con normalidad, subrayó, quien prepara físicamente al plantel sub-16.
26: Una semana complicada, desde la semana pasada que venimos con el tema del clima, que no hemos podido tocar cancha. Ayer tuvimos la posibilidad de ir a una cancha y hacer fútbol, pero bueno, nos adaptamos a lo que es la cancha y la dimensión de del espacio cerrado y tratamos de llegar en la mejor forma para el debut.
23: Generalmente el mal estado de los campos de juego genera lesiones, inconvenientes de orden físico a los futbolistas. ¿Ustedes han tenido o no ese problema, Samuel?
26: No, por suerte no tuvimos ninguna lesión, tenemos todos disponibles para mañana. Sí venimos trabajando fuerte, pero esta semana tratamos de bajar un poco las cargas para justamente llegar de la mejor forma al debut.
0: Samuel, ¿cómo están desde el punto de vista anímico y mental los juveniles, tomando en cuenta que, bueno, algunos obviamente ya tienen la experiencia de haber jugado a nivel de sub-15 y otros quizá hagan su debut en esta categoría? ¿Cómo están desde ese plano, tomando en cuenta que va a ser justamente el primer partido de la serie?
26: Creo que llegamos bien en ese aspecto. Tratamos siempre, como cuerpo técnico, de trabajar el grupo, de fortalecer el grupo, de que se sientan contenidos y con la confianza suficiente para afrontar si les toca en algún momento entrar a jugar. Pero creo que estamos bien como grupo y todos están con ganas de que llegue el debut.
0: ¿Han hecho algún acopio de información de Chuy, el primer rival, no solamente de Chuy, sino también de los otros dos adversarios, como son Rocha y 33?
26: Actual no. Sí hay una imagen que el cuerpo técnico tiene, porque claramente fue casi en su totalidad el mismo que el año pasado. Tienen una leve idea de lo que son los rivales, pero somos conscientes, tanto nosotros como los jugadores, que es una serie dura. Teniendo dos sectores capitales y un interior, va a ser muy dura cada partido.
0: ¿Sirve, es una ventaja jugar los dos primeros partidos en casa?
26: Sí, nosotros creemos que es una ventaja. El debut siempre es el partido que más cuesta, que están los nervios de los chiquilines, y creo que ahorrarnos un viaje, y un viaje medianamente largo, creo que ayuda un montón para debutar.
0: ¿Están preparados desde el punto de vista físico para afrontar 90 minutos en un campo seguramente bastante pesado y quizá, ¿por qué no, anegado en caso de que se produzcan las precipitaciones bastante copiosas que se anuncian?
26: Sí, la verdad que estamos preparados dentro de la parte física, y lo que me corresponde a mí, estoy bastante conforme con el trabajo que se realizó. Y los chiquilines están preparados. Creo que podemos decir que en un 90-95% logramos cubrir todos los aspectos dentro de esta preparación.
2: Hablaba este mediodía aquí en La Voz de Melo el profesor Samuel Méndez, integrante del cuerpo técnico de la selección sub-16 de Cerro Largo, que al igual que la sub-14 comienza mañana la Copa Nacional de OFI.
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28: De
8: Los acuerdos están para respetarse.
9: Desde la representación de los trabajadores en el directorio del BPS ratificaron la postura del movimiento sindical respecto a las AFAPs.
8: La decisión del Poder Ejecutivo no es lo que se había acordado en el diálogo social, ratificó Carlos Clavijo.
9: El representante de los trabajadores en el organismo provisional marcó distancia asimismo de la propuesta relativa a la habilitación de la jubilación a los 60 años. Estamos de acuerdo, pero no bajo las condiciones explicitadas. Difieren en el hecho de la incompatibilidad entre el retiro anticipado y el volver a trabajar, estableció Clavijo al referirse a la postura del sector sobre el diálogo social.
10: Hay un montón de avances que van a seguir su camino, más allá de que nosotros estamos siendo muy críticos con el cambio de postura por parte del Poder Ejecutivo, pero seguiremos buscando para seguir avanzando, porque en definitiva lo que se trata es en derecho para la gente y protección para la gente que más necesita.
11: ¿Repercusión negativa? ¿Usted se refiere al tema de la estrategia del gobierno en el tema de las AFAP?
10: Sí, exactamente. Ahí hubo un cambio de posturas. Nosotros cerramos un diálogo social con un montón de acuerdos, entre ellos este de las AFAP, donde la propuesta no es la que queríamos, porque como para todo es sabido, nosotros lo que queremos es eliminar el ahorro individual y las AFAP y el lucro de la seguridad social, pero esta propuesta nosotros la veíamos con buenos ojos. Llegamos a acuerdos no solo con nosotros, sino con todas las organizaciones sociales y partidos que estaban en ese diálogo social, y de un día para el otro el Poder Ejecutivo dice que bueno, eso no lo va a poder llevar a cabo y que tiene otra estrategia. Nos parece que eso no está bueno ni para la democracia, ni para el país, ni para el mismo diálogo social, que es justamente un ámbito de negociación, acuerdos y confianza, y esto rompe un poco la confianza de esos acuerdos o de esas palabras que se empeñan en el diálogo social, ¿no?
11: ¿Se echa por tierra lo acordado?
10: Y se echa por tierra, por lo menos en este punto, más allá de que los otros puntos lo llevan para adelante. También hay otra cuestión que nosotros ponemos un énfasis bastante importante, que nos cambiaron también, o por lo menos no se dijo en el diálogo social que iba a ser así, como el tema de la libertad que se va a conseguir para jubilarse a los 60 años nuevamente, con algunas condiciones, pero hay una condición que no estaba arriba de la mesa y que también el Poder Ejecutivo está diciendo que no va a ser compatible con el empleo la jubilación anticipada a los 60 años, lo cual no estuvo tampoco discutido en el diálogo social, y nos parece que las cosas que no estuvieron discutidas en el diálogo social no deberían de estar arriba de la mesa, porque eso recortaría lo que nosotros habíamos acordado de esa libertad para jubilarse a los 60 años también. Así que nos parece también una acción no muy buena por parte del Poder Ejecutivo y de los actores que en definitiva estuvieron en el diálogo.
11: ¿Decepciona esto, Clavijo?
10: Y bueno, eso nosotros ya nos juntamos con Economía, aparentemente no hay mucho margen para este.
11: ¿Posibilidad de reconsiderar esto o no?
10: No hay mucho margen para resolver, por lo que nos dijo Economía, pero nosotros, mientras pasan las horas, nosotros seguimos tratando de negociar y de que se vuelva para atrás, y veremos a ver qué posibilidades hay para mejorar esto, que realmente nos cayó como un balde de agua fría, porque los acuerdos están para respetarse, y eso fue un acuerdo y hay que respetarlo tal cual como lo habíamos planteado en ese diálogo social.
11: Ustedes aceptaban la jubilación a los 60 años, pero bajo otras condiciones.
10: Sí, en realidad fue lo que salió del diálogo. Nosotros en realidad queríamos que todo el mundo se jubilara, tuviera la posibilidad de jubilarse a los 60 años con las mismas condiciones de anterior a la 20-130. No logramos ese objetivo, pero como toda negociación, bueno, lo que nos parece bien es que se va a dar la libertad para jubilarse a los 60 años, pero era para todas y para todos, más allá de las condiciones, que en algunos casos las condiciones iban a ser positivas, los que ganan menos, pero en los que ganaban más, las dos terceras partes que ganaban más, iban a tener una tasa de reemplazo menor. Bueno, si bien nosotros no estamos muy de acuerdo con eso, pero se le da la libertad a gran parte de la gente y nosotros lo veíamos como un avance. Pero surgió en las últimas horas también que aparentemente esta jubilación anticipada no es compatible con el empleo, es decir, no me voy a poder jubilar y después, si consigo un trabajo, seguir trabajando. Lo que tengo es que renunciar a esa jubilación anticipada. Y no era lo que se conversó en el diálogo social, porque lo que hay que darle es más posibilidad a la gente, y más a las personas con más de 60 años, que está muy difícil de conseguir empleo. Si está muy difícil de conseguir empleo para personas más jóvenes, imagínense a las personas con más de 60 años o 60 años que puedan conseguir empleo. Entonces, era como alguna salida alternativa a esta situación de empleo que está viviendo el Uruguay.
9: Carlos Clavijo, representante de los trabajadores en el directorio del BPS.
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2: Resumen de noticias.
3: El dirigente Pedro Scremini salió en respaldo de las declaraciones del intendente departamental.
4: Todos sabemos que el destino final de los perros es el sacrificio.
3: Desde el INBA se le está mintiendo a la gente, están cuidando su sueldo.
4: El conocido productor, criador de importantes razas ovinas, al tiempo que reivindicó la posición de la agropecuaria de Cerro Largo, opinó que las gremiales nacionales no hablan del tema por omisión y frialdad.
3: En tanto, el intendente Morel reiteró con énfasis su posicionamiento en el tema perros en el vertedero y la situación de la caminería rural.
4: Se expresó muy molesto con las organizaciones gremiales y agropecuarias del departamento al sentir falta de apoyo, luego que expresara su idea inicial para combatir el ataque de canes en la zona de la Pedrera.
3: Me dejaron solo, quedé como un asesino de perros. Ahora que las líneas de trabajo las ponga otro, yo paso, estableció el jefe comunal.
4: Es positiva la evaluación que se realiza desde el ejército sobre el refuerzo en la operación Frontera Segura que finalizó ayer.
3: Tal cual lo marca la ley, la presencia de militares en los límites con Brasil va a continuar, no descartándose desde la Brigada de Caballería número 2 una nueva intervención con estas características para antes de fin de año.
4: Un futbolista melense integra la preselección uruguaya sub-20 que comenzará a prepararse para los Juegos Odesur de septiembre y el Sudamericano de enero de 2027.
3: Se trata del lateral volante de Defensor Sporting, Diego Abella, quien ha sido parte del plantel violeta que ahora dirige Mauricio Larría.
4: El ex Melo Wanderers está en la nómina de 27 jugadores que iniciarán su primer microciclo de entrenamientos del 3 al 5 de agosto.
3: 12:53 minutos.
4: Hora de irnos.
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5: Wilson Costa Cuadrado Cacho, que en paz descanse, falleció ayer a la edad de 78 años en Melo. Se domiciliaba en calle Francisco Antonio Martínez, número 1509, Barrio Leone. Su esposa María Delia Pon Pareja. Sus hijos Andrés Costa Pon, Judith Costa Pon y Karen Moreno. Sus nietos María Nazaret Iglesia, Victoria Iglesia, María Fernanda Iglesia, Emily Noda, John Noda y Micaela Noda. Sus hermanos Juan María Costa, Susana Laurine y Judith Costa Cuadrado. Sus primos, sobrinos y demás familiares participan con hondo pesar dicho fallecimiento y comunican su sepelio ya efectuado hoy en la necrópolis local. Servicios confiados a Empresa Fúnebre Cerro Largo, teléfono 4642-2704 de Melo.
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16: La voz de Melo le informa el tiempo en la ciudad.
4: Cielo claro.
16: Con una temperatura.
4: 20 grados.
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tardes para todos, qué gusto, la bienvenida a lo que es esta última edición de la semana de La Voz con Vos. Aquí estamos en la edición de viernes 31 de julio de este 2026. Ya lo estamos despidiendo, Julito, está ahí nomás a la vuelta de la esquina, llegando agosto o Agostini, como quieras decirle. Bueno, la bienvenida para todos, es viernes, les recuerdo, hoy viernes tenemos el 3x1. Bienvenidos.

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0: comenzamos con el 3x1. Primero que nada, vamos a conocer un poco de la biografía de Alejandro Sanz. Alejandro Sánchez Pizarro, nacido en Madrid el 18 de diciembre de 1968, conocido artísticamente como Alejandro Sanz, es un cantautor y compositor español. Ha vendido más de 25 millones de discos en todo el mundo y ha ganado 24 Grammy latinos y 4 Grammys estadounidenses. Asimismo, ha realizado colaboraciones con diversos artistas nacionales e internacionales. Es hijo adoptivo de la ciudad de Cádiz, al haber pasado su infancia en Algeciras, ciudad de la cual fue nombrado embajador. Actuó en la ceremonia inaugural de los Juegos Olímpicos de Tokio en el año 2020, interpretando junto a otros artistas de fama internacional la canción Imagine. Cada uno de estos artistas representaba un continente y Sanz era el representante de Europa. Inició su carrera en el año 1989 con el álbum Los chulos son pa' cuidarlos, con el nombre artístico de Alejandro Magno. En el año 91 lanzó su segundo álbum y el primero oficialmente como Alejandro Sanz. Alejandro ha experimentado, buscado y acomodado diferentes estilos tras editar Si tú me miras en el año 93 y 3 en el año 95. Alcanzó un éxito de masas a partir de 1997 con la publicación de Más, que incluía sencillos como Y si fuera ella, Corazón partido o Amiga mía, y se convirtió en el disco más vendido en la historia de España. En noviembre del año 2009 salió a la venta Paraíso Express, que incluía el exitoso dueto con la artista estadounidense Alicia Keys llamado Looking for Paradise. En el año 2011 cumplió 20 años en la música, a la que hacía un tributo en su siguiente disco, publicado en el año 2012, La música no se toca. Su pasión por la música empezó a muy temprana edad. Empezó a tocar la guitarra con tan solo 7 años y a los 10 empezó a componer sus propias canciones. Ya adolescente, integró junto con Carlos Rufo, tiempo después guitarrista de Melendi, el grupo de heavy metal Jinete Inmortal, destacando a Alejandro Sanz como sus principales influencias por aquel entonces a cantantes como Dio o bandas como Motorhead. El escaso éxito comercial del grupo y la precariedad de sus conciertos, llegando incluso a tener que actuar en clubes de alterno, hicieron que decidiera abandonar esa formación antes de su debut discográfico en el año 1989. Alejandro Sanz es además el artista español con el mayor número de premios Grammy en la historia, con un total de 22 Latin Grammy y 4 Grammy. En 2017 fue honrado por la Academia de Grabación Latina como Persona del Año, en reconocimiento a su carrera y a sus significativas contribuciones filantrópicas. A lo largo de su carrera, Sanz ha colaborado con diferentes artistas de renombre de todas partes del mundo, incluyendo intérpretes como Alicia Keys, Shakira, Destiny's Child, Camila, The Corrs, Laura Pausini, Camilo, Alejandro Fernández, Ivete Sangalo, Eros Ramazzotti, Juanes, Juan Luis Guerra, Andrés Calamaro, Marc Anthony, Carlos Vives, Paco de Lucía, Pablo Alborán, Joan Manuel Serrat, Joaquín Sabina, Nicky Jam, entre otros. Vamos a conocer cuáles fueron las tres canciones que marcaron un antes y un después en la carrera artística musical de Alejandro Sanz.
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0: La primera, año 1995, La fuerza del corazón.

Esta canción fue publicada en su tercer álbum de estudio titulado 3. Afianzó de forma definitiva su estilo compositivo y romántico en España y América Latina. Conocemos la segunda canción, año 1997, Corazón Partido.

Esta canción fue incluida en su exitoso disco Más. Se convirtió en su obra maestra global, rompiendo récords al liderar las listas de éxitos por más de 70 semanas consecutivas. Conocemos ahora la tercera canción que marcó un antes y un después en la carrera artística musical de Alejandro Sanz, año 2003. La canción titulada No es lo mismo.

Este tema fue el tema principal de su séptimo álbum. Abrió una etapa musical más rítmica, moderna y experimental, alejada de la balada tradicional. Es así de esta manera que culminamos con el 3x1 para este viernes. 3x1 de Alejandro Sanz, aquí en La Voz con Vos. 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

0: de 24 grados.
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¿Qué tal, amigas, amigos de La Voz de Melo? Muy, pero muy buenas tardes para todos ustedes. Aquí estamos dando inicio ya a nuestro quinto encuentro de la semana, viernes. Viernes para recordar grandes éxitos de ayer, hoy y siempre. Y hoy, compartiendo con ustedes, a partir de este momento, grandes clásicos grabados por la Sonora Borinquen, luego la Decana, adquiere todo el repertorio de la Sonora Borinquen. Y esta grabación pertenece, si bien son muchos más años de estos grandes clásicos, pertenece al año 2020, en plena pandemia, en los estudios de Sondor, haciendo los vivos que comenzaron a realizar diferentes artistas, no solo en Uruguay, sino en todo el mundo. En todo el mundo, clásico de clásicos en vivo desde los estudios de Sondor para La Decana.

grandes éxitos de acero y siempre ahí la tenés a la decana, con el Bailando, grabación y reversión para el año 2020 de la decana.

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5: 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Y a toda música seguimos en la tarde de La Voz de Melo. A todos recuerdos, el maestro Antonio Ríos en su año 1998.

Qué recuerdos, Antonio Ríos en la tarde de La Voz de Melo, grabando este Nadie Sabe, año 1998. Los grandes éxitos de ayer, hoy y siempre, sonando aquí en la tarde de La Voz de Melo, compartiendo como siempre lo mejor de lo mejor. A ver si te acordás de este tema, que el desaparecido físicamente y bien recordado Eduardo Pacheco grabó hace muchísimos años.

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Viernes para recordar y mañana sábado arrancamos con el mes de la nostalgia, así que andá preparándote con todo, ¿eh? El año 1992 para el señor Juan Luis Correa, sonido Cotopaxi.

0: grandes éxitos de ayer, hoy y siempre. Ahí lo tenés a Juan Luis Correa, sonido Cotopaxi en la tarde de la radio, preparándonos para el 15 de agosto. 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
0: El año 1999, el señor Miguel Ángel Cufose, con su proyecto llamado Chicano, grababa este tema.

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Ahí lo tenés a Raúl Testa, año 1992, Conjunto Casino en la tarde de La Voz de Melo. Recordándola siempre.

Grandes éxitos de ayer, hoy y siempre en la tarde de La Voz de Melo, recordándola siempre a Selena Quintanilla. 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A toda música, seguimos a toda música, recordando grandes éxitos de ayer, hoy y siempre.

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0: 27 grados.
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grandes éxitos de acero y siempre los clásicos de clásicos, claro que sí, NB, NB, ah, la banda, ¿te acordás de esta banda? La banda del hermano de Bocha Pintos, que grabó grandes éxitos de la movida tropical, hoy dedicado exclusivamente al candombe del carnaval uruguayo. Y ya rumbo al final de otro super viernes del recuerdo en la tarde de La Voz de Melo. Vamos a cerrar con NG, la banda, clásico de clásicos. Y mañana, mañana tendremos programa, sí, mañana tendremos programa 4:30, 5:30. Hacemos la antesala de el gran partido Peñarol-Cerro Largo, Cerro Largo-Peñarol. El equipo deportivo de La Voz de Melo comienza la previa 5:30 de la tarde. O sea que vamos de 4:30, 5:30 con toda la movida tropical. Como siempre, gracias por estar ahí en sintonía de La Voz de Melo. Y será hasta el día de mañana.

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toda polca, con casi 30 grados, no parece que fuera invierno. Horacio Gardosa, remerita, tipo verano, 40 grados, nena, como decían los iracundos, ¿se acuerda que el tema? Hay 40 grados, nena, qué barbaridad que es esto. Humedad por doquier en pleno invierno, 28, 29 grados, una sensación térmica de no sé si tanto, pero bueno, 27, 28 fue la máxima. A toda polca, la selección de polcas, Danilo Menense, gracias por allí, Horacio La Rosa, compañeros, sala de grabaciones, edición, armando todo para el fútbol, la voz de Melo, Eduardo Cheito Rosas, bueno, toda la movida, ese aparato dinámico lleno de comunicación y técnica de la voz de Melo, la radio que siempre los acompaña, 84 años al aire juntos, y nosotros con las voces de Latinoamérica, ya casi las 5 y 10, ya está las 5 y 10. 17 y 8 minutos, 5 y 10 será en la mañana de Domingos Uruguayos. 5 y 10 será el domingo cuando demos la apertura de Domingos Uruguayos. Ahora son las 17, 8 minutos, 5 y 10, 17 y 8. Bueno, el abrazo para todos. Gracias, Horacio. Métale polka por allí.

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Queriendo escucharlo, ¿no? Quienes tuvimos el honor, el placer de ser su amigo, de compartir sus peñas, sus guitarreadas, allí en esa, en ese viejo rancho, ¿no? Donde pernoctábamos, la bohemia de la noche de la poesía y el canto, allí arriba del puente San Antonio, allí donde termina el Ejido y se pecha la calle Ejido, la avenida con la San Antonio allí, ¿no? Y después en muchos escenarios más, toda una vida, ¿no? Con J. Bordeaux, con el querido Juvencio Goulart, te presentamos allá en la vieja Radio Abril, allá cerca de la terminal. Fue la presentación del disco. Y bueno, recuerdos y mucha emoción para la gente de la música popular, folclórica, de Melo, de Cerro Largo, siempre en nuestro corazón y en nuestro recuerdo, nuestros queridos cantores, los que están y los que no están, como este querido hermano, el Zurdo Correa, ¿no? El Zurdo Correa, el querido Zurdo Correa, sobreviviendo de Víctor Heredia, Fito Correa, ¿no? ¿Dónde está el Fito que sigue la herencia musical del papi, de los del medio? Bueno, Lucrecia, la hermana, herencia musical, ¿no? Por algo, alguien dijo alguna vez, el folclore se transmite de generación en generación. Aquí está un ejemplo. El Zurdo Correa, el Fito, el hijo de los del medio. Lucrecia, por ahí, quien duda que la chiquita, la más mimosa del Fito, la chiquita, quien duda que siga los pasos del abuelo, el padre y la tía, ¿no? El Zurdo Correa, señores.

querido, qué lindo recuerdo para el Zurdo Correa, el Zurdo Correa en Voces de Latinoamérica, Rapsodas, por acá también Cantores de Melo de Cerro Largo, algo de Rapsodas querían escuchar, La Paloma de la Paz, qué lindo que está esto, Julio Silveira, el cantor de Río Branco de la tercera sección.

José, por las muestras de afecto, de cariño. Hace unos días visitamos a nuestro hijo, el Manu, por allí. Bueno, los vecinos del barrio Artigas, cerquita de la escuela 18, justo hoy está de cumpleaños en la escuela. Mandamos un fuerte abrazo a toda la comunidad educativa de la escuela 18 de Río Branco hoy, especialmente a nuestro querido hijo Emanuel Díez, maestro de esa escuela, ¿no? Lo que decíamos, algunos vecinos de allí que nos escuchan, el querido barrio Artigas en la entrada allí de Río Branco, bueno, después gente que se comunicó con nosotros, que nos cruzamos en algún comercio, bueno, qué lindo esto, ¿no? Que la gente reconozca hoy al comunicador, al de la radio que lo escucha en, lejos un poco de acá del pago de la urbe melense, en Río Branco, ni que hablar, por aire y por redes sociales, por internet, la voz de Melo siempre a la gente de Río Branco, nuestro saludo con este Julio Silveira, cantor, creo que es vecino allí, cerquita ahí de la escuela, vecino, el querido Julio y familia, también le mandamos un saludo, Julio Silveira con la Paloma de la Paz. Clelia Ferreira, quería escuchar el otro día, le debo a Clelia Lamparita Querosene, el homenaje a Julio Garra, por supuesto es el autor, y el amigo Franco, Luisito Franco de Marimar Ancap, hincha de Lamparita Querosene, cuánta gente se siente identificada con esa Lamparita Querosene, qué lindo, ¿eh? Julio Garra, el autor, el intérprete, Alejandro Lemos, en un ratito lo vamos a estar escuchando. Antes, algún comunicado importante, atención, la querida doctora Mariela Anchen, que es vecina acá, de la calle 33 y Castellanos. Un abrazo, Mariela, nos escucha todas las tardes. Me pide, por favor, Andrés, si sos tan amable, el comunicado, los hermanos, compañeros, queridos cursillistas allí de la parroquia del Carmen. Mañana teníamos, yo lamentablemente no puedo estar por la zona de fuerza mayor, pero estábamos allí invitados, íbamos a ir, somos parte de este equipo de hermanos cristianos. Mañana... teníamos, pero ellos tienen, ¿no? Hubo un cambio, era en la casa de retiros del María Auxiliadora, me dice la doctora María Lanchén, por favor, anuncié a Andrés que es en la parroquia del Carmen. Atención, reitero, es importante, mañana sábado, mañana sábado, primero de agosto, los cursillistas, dice el comunicado, nos reencontramos, cambiamos de lugar, será en la parroquia del Carmen, Sánchez Casi Muniz, a las 9:30 de la mañana, hasta las 18:30, donde se va a compartir la Santa Misa. Todavía dice el comunicadito acá, me quedé con pena, no pude anotarme. Dice, anotate con el Chiche, con el Chiche. El Chiche allí de la Navarrete, el Chiche, en el taller ahí, el abrazo al amigo, a la barra del Chiche que nos escucha. Dice, acordate, tenés que llevar la Biblia, la guía del peregrino y algo para compartir. Reiteramos entonces, este reencuentro de cursillistas iba a ser mañana en el María Auxiliadora, o sea, en la Casa de Retiros. El cursillo se mantiene, reitero, se va a hacer el cursillo. Lo único que cambia es el lugar. No va a ser en el María Auxiliadora, cambia para la parroquia del Carmen. Escuchen bien, como siempre digo, a veces uno escucha mal y repite peor. Cambio de lugar solamente, el cursillo se hace. El reencuentro, mañana sábado 1 de agosto, los cursillistas nos reencontramos, cambiamos de lugar, será en la parroquia del Carmen, Sánchez Casi Muniz, a las 9:30 de la mañana, hasta las 18:30, que convertiremos una misa, y reitero el comunicado, anotate con la doctora Mariela Anchen o con el querido Chiche, acordate de traer la Biblia, la guía del peregrino y algo para compartir. El abrazo y mi oración a la distancia, algún día estaremos, si Dios quiere, estaremos por allí, ¿no? Lamparita Querosén, Julio Guerra, canto y poesía merenceles, querido cantor amigo Alejandro Lemos Machado.

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qué linda versión con una de las mejores cantantes en el momento, una de las grandes vocalistas en este momento que tiene el canto popular argentino, Eugenia Quevedo. Espero no equivocarme, pero creo que con algún compañero, colega, algún comunicador por ahí, creo que andamos coincidiendo, ¿no? Eugenia Quevedo hoy por hoy es una de las grandes voces de la canción popular de la Argentina, de esta generación de ahora, que quede claro, Eugenia Quevedo, invitada por Los Nocheros, es una nueva versión del éxito Cosa Peligrosa. Los Nocheros, que siguen celebrando su cumpleaños, ¿no? Más de 40 años, claro, casi ahí, sí, más o menos, 30 y pico, 30, 40, ahí como la Sole, más o menos en esa, un poquito más, un poquito menos, pero son de esa generación de músicos populares que marcaron un antes y un después en ese alicaído folclore que venía cayéndose a pedazos. Y bueno, y surge una gurisita revoleando el poncho y lo salva, año 96. Ahí arranca de vuelta a crecer el folclore en toda América Latina, gracias a la Sole revoleando el poncho, ¿no? Y tuvimos el gusto, el placer de verla surgir ese año. Estuvimos ahí en su consagración. Se llamaba De Oro, Cosquín de Oro 96, el festival de folclore de Cosquín, el año de la consagración de la Sole, año 96, era el Cosquín de Oro, y ahí estuvimos nosotros con este humilde micrófono de Voces de Latinoamérica. Lindo haberlo vivido para poderlo contar, como decía el Sabalero, ¿no? Los Nocheros más o menos andan ahí en esa generación de músicos, de los Tequilos, Aroncito, bueno, Soledad, una barra impresionante. Y aquí está la nueva versión de Los Nocheros. Dice algo romántico, dice Miriam Mabel, la señora allí de La Cuchilla, está escuchando La Cuchilla del Santa Cruz, Castellanos Casi Muñoz, la señora Miriam Mabel. Al otro no lo nombro porque lo nombro todos los días con su potro Horacio Guaraní. Miriam Mabel de La Cuchilla del barrio Santa Cruz dice algo romántico, por favor, algo de Los Nocheros. Aquí está Miriam Mabel, Cosa Peligrosa, Los Nocheros con Eugenia Quevedo. La Eugenia Quevedo con Los Nocheros, Cosa Peligrosa, rumbo a las 6 de la tarde.

Impresionante, qué bonita, qué bonita versión de Los Nocheros con Eugenia Quevedo en Voces de Latinoamérica. 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Nos vamos a la pausa de la radio. Ella no podía faltar, nacida en una fecha patria de su país, y canta como nadie, la chacarera, con toda la fuerza. Nació en San Miguel de Tucumán, Jardín de la República. Ella es la señora Mercedes Aide Sosa, la Flor Azul, chacarera.

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4: La voz de Melo le informa el tiempo en la ciudad.
5: Tiempo bueno en Melo.
4: Con una temperatura
5: de 27 grados.
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0: cofre musical del folclore de los 60, del recuerdo. Siempre abrimos el querido cofre musical del folclore, le sacamos el polvito a la tierra, algún viejo disco en pasta vinilo, ¿no? Metafóricamente hablando, pero están aquí. No te puedo olvidar el cofre musical del querido turco Jorge Cafrune, una de las clásicas y emblemáticas zambas del viejo folclore de los 60, el turco Cafrune, No te puedo olvidar. Bueno, si llueve, bueno, todos los anuncios, reitero, la lluvia, el mal tiempo, buena cara, bueno, viva de la mejor manera, pero coma buena carne de Gabriel Méndez y Sandra Francia, Carnicería La Esperanza. 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

Majai Correa, qué cantor, qué buen cantor, El hombre peón rural, autodidacta, alambrador. Y bueno, y ahora, sin duda, en las redes sociales es impresionante, ¿no? En todo lo que es, bueno, Instagram, TikTok, impresionante como ha andado. Y acá siempre lo están pidiendo nuestros programas, tanto el domingo de mañana, en Domingos Uruguayos, como en Voces de Latinoamérica. El gaucho, el cantor, trabajador rural de Tomás Gómez Oro, Artigas, tierra del río Caraín, de la Amatista, ¿no? Tierra bien del norte, la de Arán Gómez, Artigas, allá en el norte tiene a este muy buen cantor criollo, Majai Correa. Esto se llama El Labrador.

0: afuera.
1: Ahí está Majadahí Correa, Majadahí Correa, el labrador. Muchos temas y muchos saludos quedan para el domingo, por temas de tiempo quedan para el domingo, en Domingos Uruguayos. La disculpa a toda la gente que nos ha pedido canciones que nos quedan para el domingo de mañana, amigo Pancho, Pancho Cebolla, con mucho gusto, Pancho, queda para el domingo el del poeta de la 12 que usted quería, a Darcy López o algo más de los que le gusta a usted, el amigo Pancho Cebolla y sus amigos, queda para el domingo en Domingos Uruguayos. Patricia Rodríguez, como siempre, Patricia, muchas gracias, no te fallamos nunca, full trabajando con la cantora y escuchándote. Un saludo a mi madre Isabel Rodríguez, que te escucha en Arbolito, como siempre. Un recuerdo para mi padre, que siempre está en mi corazón, dice Eduardo Pérez. Te voy a buscar el tema del viejo, mi querido viejo, por Piero. De repente por ahí lo podemos conseguir para el domingo. Patricia, sé que sos fiel oyente también con tu familia, ¿no? Con el amigo Correa allá por Carabatá y tu mami. Bueno, si estás en sintonía el domingo, lo buscaremos en el Mercosur de Canciones, o si no, queda para el lunes, por supuesto, ¿no? Gracias a Patricia, a Rodríguez y familia, y a la mamá Isabel en Arbolito por estar en nuestra sintonía. Juan Gil Torres, mirá la foto, trabajando, qué lindo, en las sierras de Acehual, amigo Juan Gil Torres, buen fin de semana, un fuerte abrazo. Bueno, cumplimos con todos los amigos oyentes, que no quede nadie, ¿no? Mucha gente por acá. Ah, reiteramos el comunicado de la doctora María Lanchén. Por ahí de repente se lo pasamos al compañero Alberto Castro, pero lo vamos a reiterar por acá. Es importante, ¿no? Mañana sábado 1 de agosto, atención, los cursillistas se reencuentran en la parroquia del Carmen, o sea, el cursillo de cristiandad, lo que saben lo que es, a quién me refiero, ya saben, ¿no? Iba a ser en el colegio María Auxiliadora, la casa de retiros del colegio. Bueno, y queda con los mismos detalles, pero pasa para la parroquia del Carmen. En lugar de ser en el colegio María Auxiliadora, reitero, casa de retiros, con los mismos detalles, pero en la parroquia del Carmen, me dice la doctora María Lanchén. Los hermanos del cursillo de cristiandad, reiteramos, mañana sábado 1 de agosto, se reúnen 9:30 de la mañana hasta 18:30, donde se comparte la misa. Dice, anotate con el chiche, ¿no? El amigo del taller, el chiche ahí. O la doctora Anchen aquí, cerquita de la radio 33, casi Castellanos. Dice el comunicado, acordate de llevar la Biblia, la guía del peregrino y algo para compartir. Reiteramos, los cursillistas, mañana, parroquia del Carmen, todos invitados. Cambia el lugar, eran el María Auxiliadora, casa de retiros, ahora se cambia para la parroquia del Carmen a partir de las 9:30 de la mañana. Saben, por supuesto, supongo que saben dónde queda la parroquia del Carmen, ¿no? Hay gente que lo sabe, pero bueno, de repente hay lugares emblemáticos, históricos, calle de Melo, no sé, queda cerca de tal lugar, ¿no? Parroquia del Carmen frente a Plaza Independencia, bueno, allí en Sánchez, Casi Muniz. Feliz fin de semana para todos, un pedacito nomás de esta canción. El domingo estamos toda la mañana con Domingos Uruguayos, primer Domingos Uruguayos de agosto. Entramos en agosto, mes del folclore, mes de los 39 años de voces de Latinoamérica.

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1: Estimados oyentes, muy buenas noches. Tiempo que se presenta cálido para esta época del año, la temperatura bastante elevada por otra parte, ¿no? Tuvimos un comienzo de jornada no muy frío, pero fresco, con temperatura que no superaban los 12 grados, y ahora en la tarde creo que la columna mercurial trepó hasta los 27, 28 grados, en algunas partes del territorio nacional hasta 30 grados hubo, ¿no? Una temperatura de verano para hacer playa. Y se viene la lluvia. Mañana sábado, precipitaciones. A pesar de los anuncios de mucha lluvia en diferentes departamentos, acá no tanto, aparentemente. En base a lo que establece la predicción del Instituto Noruego de Meteorología, mañana precipitaría de mañana y de tarde unos 12 milímetros acumulados. En su momento se habló de 35, 40, 45 milímetros para un solo día. Esperemos que no. Repito, el Instituto Noruego señala que mañana van a precipitar unos 12 milímetros aproximadamente. Ese sería el acumulado. Comienza a mejorar en horas de la noche. El domingo estará libre de lluvias. Tendremos un domingo un poco más fresco que hoy. O sea, en la mañana una mínima de 12, en la tarde mínima de 19, pero sin lluvias. Las que estarán retornando el lunes 3. El lunes 3, precipitaciones en la mañana y en la noche, sobre todo, no tanto en la tarde, con mínima de 12 y máxima de 21 grados. Ahí sí, el lunes 3 hay un anuncio, hay un pronóstico de unos 40 milímetros acumulados el lunes, no mañana. Mañana aparentemente entre 12 y 14. El lunes de 38 a 40 milímetros acumulados. Esas son las predicciones del Instituto Noruego de Meteorología. La Defensoría Pública está citando a Rodolfo Alfredo Bamondes Fernández. Es Rodolfo Alfredo Bamondes Fernández y a Libertad Margot Márquez Senllanes para que se presenten en horario de oficina de 13 a 18 por asuntos de su interés. Reitero. Rodolfo Bamondes Fernández y Libertad Margot Márquez Senllanes tienen que presentarse ahora, obviamente a partir del lunes, en horario de oficinas de 13 a 18 por asuntos de su interés en la Defensoría Departamental de Oficio, que también cita a Ana Laura Pérez Rodríguez y a Valeria Moraes Duarte para que comparezcan en idéntico horario, 13 a 18, por asuntos de su interés. Laura Pérez Rodríguez y Valeria Moraes Duarte comparecer en la Defensoría Pública por asuntos de su interés.
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1: Giras médicas para la semana que viene estarán comenzando el día lunes 3 de agosto. Lunes 3 de agosto comienzan las giras médicas por el interior. atenderá ese día el médico en Centurión a la hora 8 y en Mañado de Medina a partir de la hora 15. El mismo lunes 3 habrá atención médica en las policlínicas de Plácido Rosas a la hora 8 y en Poblado Uruguay a las 13. El martes 4 concurre el médico a Cerro de las Cuentas a la hora 8 y a Quebracho a las 10:30. El mismo martes 4 habrá atención médica en Plácido Rosas a la hora 8 y en Lago Merín a las 16. El miércoles 5 en La Pedrera, temprano como siempre, 7:30. Paso de Pereira a las 9, Arévalo a las 11 y Lago Merín a las 13. El viernes 7 de agosto, atención médica en San Diego a las 8 y en Mangrullo a las 10. Y el mismo viernes 7, el pediatra o la pediatra concurrirán a la policlínica para atender a la policlínica de Bañado de Medina para atender a partir de la hora 13.
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1: Atención que se vienen los pagos de pasividades por parte de la sucursal Melo del Banco de Previsión Social, jubilaciones, pensiones, pensiones a la vejez, asignaciones familiares, pensiones a la vejez e invalidez. Presupuesto julio 2026. Comienza el miércoles 5. Ese día se pagará en Centurión, en la alcaldía, de 9:45 a 10:30, en el domicilio de Dampina, en la mina, de 13 a 13:15, en la escuela 44 de San Diego, de 13:30 a 13:45, en Mangrullo, en la capilla, de 14:15 a 14:30. El jueves 6 cobrarán en Ramón Trigo de 9:30 a 10:20, en Rincón de Pi de 11 a 11:15, en Cerro de las Cuentas de 11:55 a 12:50, en Quebracho de 13:10 a 14 y en Tres Islas de 14:20 a 15. El mismo día jueves 6 cobrarán en Cañas, en el CAIF, de 10 a 10:30, en Arbolito, en el Parador, de 11:30 a 12, y en Bañado de Medina, Salón Mevir, de 13:30 a 14. Este es el calendario de pagos, repito, que irá los días miércoles 5 y jueves 6 en diferentes centros poblados y zonas rurales del departamento.
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1: A Jupensel le comunica al señor Benito Esneldo Ojeda Ortiz que se comunique precisamente con la Asociación de Jubilados y Pensionistas, allí en la sede de la calle Sarabia, casi Sánchez, por asuntos de su interés, o a través del número telefónico 4642-4942-496. está faltando un dígito. Teníamos razón hoy de mañana, sí. Dice 464-2-49-6. Acá falta un dígito. Debe comparecer de lunes a viernes de 13 a 17. Son las 18:48 minutos, hora de irnos.

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5: Un hombre de 45 años fue herido de bala. Delincuentes ingresaron a una casa y le efectuaron tres disparos. Dos extranjeros fueron detenidos por un robo en una cafetería y resultó que integraban una banda dedicada a los fraudes informáticos y clonación de tarjetas. El Zunca y la Gremial de la Construcción están próximos a un acuerdo histórico que implica la reducción de la jornada laboral. El gobierno decidió mantener sin cambios el precio de los combustibles para el mes de agosto.
6: Todo elogios, maravilloso.
5: El presidente Orsi se refirió al encuentro con la jefa del Fondo Monetario Internacional durante una inauguración en Artigas. El ingreso de 60.000 marroquíes a Ceuta llevó a que Italia cerrara el espacio de libre circulación con España. Comenzó la temporada de avistamiento de ballenas en Rocha. Se trata de la especie Franca Austral. Italia y Australia se unieron a través del mayor túnel ferroviario del mundo en los Alpes. La última fecha del intermedio será determinante de cara a la final del torneo. En Peñarol vuelve Nahuel Herrera y en Nacional Luis Mejía. La saga Mi Pobre Angelito tendría una nueva película y según trasciende a esta hora, Macaulay Culkin volvería a interpretar a Kevin. Egresaron más de 600 médicos y a esta hora siguen festejando a lo grande junto a familiares y amigos en Parque Valle.
7: Y ya venimos en instantes con Leonardo Pedrosa con nuestra noticia de portada, pero atención, vamos a mostrarles las advertencias, las alertas color naranja que adelanta el Inumet para toda esa zona del país. Estamos viendo a partir de las 20 horas y hasta las 3 de la madrugada, esta será la situación por tormentas, lluvias, granizo y viento.
8: Sí, una situación inusual. Inumet está advirtiéndole varias horas antes de que ingrese justamente esta tormenta a nuestro país y será hasta las 3 de la mañana en esta imagen que estás viendo y después se va a ampliar a todo el país desde las 3 de la mañana hasta las 8 de la mañana, según lo que está señalando el Instituto Uruguayo de Meteorología.
7: Esa diagonal que atraviesa el país hacia el Brasil, digamos, hacia el noreste, es a partir de las 3 de la mañana hasta las 9 de mañana sábado. Atención a tenerlo en cuenta quienes viajan, quienes tienen esas actividades en el exterior, en el interior. Color naranja la advertencia a partir de las 20 hasta las 9 de la mañana de mañana sábado.
8: Una doble advertencia naranja que estaremos ampliando en cuestión de minutos nada más aquí en Telenoche.
7: Y fue nuestro tema de portada. ¿Qué sucedió en Malvin Norte? Leonardo Pedrosa con la información. Leo, ¿cómo te va?
9: Así es, buenas noches para todos. Mataron a un adolescente de 16 años que se encontraba en la casa de su novia. Esto ocurrió a plena tarde en Rufino Domínguez, casi Ciudad de Azul, donde cuatro delincuentes en dos motos llegaron al lugar, tres ingresaron a la vivienda y abrieron fuego sin mediar palabras contra la víctima. Dentro de la casa, además del adolescente de 16 años, estaba su novia y también su suegra. Allí efectuaron decenas de disparos contra el joven, quien murió en el lugar. Está trabajando desde hace más de una hora dentro de la vivienda la fiscal de homicidios, Mirta Morales, a la cual estamos aguardando para conocer algún otro detalle. Algunos datos que se pudieron conocer y confirmar en el correr de la tarde es que hacía poco que se conocía la joven con el adolescente asesinado, apenas 3 meses, y era la segunda vez que venía a la casa de su novia, y allí, hoy fue que se dio este triste episodio, ¿no?, con la llegada de esos cuatro delincuentes. Está trabajando policía científica también, y ahora habrá que ver cómo avanzan las primeras horas del Departamento de Homicidios de Hechos Complejos para poder identificar a los autores de este crimen.
8: Leo, hay una particularidad respecto a este caso porque ocurrió en Malvin Norte, pero en principio el joven no sería de esa zona.
9: No. De acuerdo a los datos que pudimos recabar, consultando allegados, el joven no residía en este lugar, en esta zona, sino en la Cruz de Carrasco. Esa es la información que pudimos recoger a lo largo de la tarde, y seguramente con el correr de los minutos y la palabra de la fiscal Mirta Morales tengamos más detalles acerca de lo que ocurrió. Lo que nos decían los vecinos es que escucharon ráfagas de disparos, y bueno, todo eso después se pudo confirmar que fue dentro de la vivienda donde, reiteramos, estaba la víctima, su novia, y estaba también la madre de ella dentro de la vivienda, las cuales resultaron ilesas.
7: Muy bien, Leo, estábamos aguardando entonces que tengas la palabra de la fiscal que está trabajando en este momento en la escena del crimen, pero aprovechemos este móvil tuyo para saber qué sucedió con una persona baleada en La Unión. ¿Escuchaste? Leonardo.
8: Ya vamos a estar en contacto con Leo nuevamente. Leo nos iba a dar cuenta de algo que señalábamos justamente en titulares, que tiene que ver con una persona, un joven también en este caso, que fue baleado en el barrio La Unión. En este caso, perdón, un adulto. Trata de un hombre de 45 años que recibió 3 impactos de bala en el barrio La Unión. Pero en cuestión de minutos nada más vamos a retomar el contacto con Leo para que nos traiga los detalles también de esta situación ocurrida en el día de hoy.
7: Seguimos con la información policial, porque una banda de delincuentes extranjeros fue detenida en Montevideo luego de robar una cafetería en el centro.
8: Los hombres eran buscados por fraude y por clonación de tarjetas y terminaron cayendo en el marco de este robo en una cafetería.
10: Lo que parecía un simple robo en una cafetería del centro de Montevideo terminó en la detención de un hombre y una mujer integrantes de una banda de delincuentes buscada por fraudes informáticos y clonaciones de tarjetas de crédito. Las cámaras de seguridad de la cafetería los registraron a las 11:20 del jueves, cuando ubicado detrás de una clienta, el hombre simula hablar con su pareja mientras toma una cartera ajena y la revisa en busca de tarjetas. El caso es analizado por la Dirección de Investigaciones de la Policía. El hombre es un ciudadano chileno de 35 años y su compañera, una mujer ecuatoriana de 47 años. Ambos fueron detenidos en Tacuarembó mientras viajaban hacia Rivera. Los dos están señalados como integrantes de un grupo internacional dedicado al robo y la clonación de tarjetas de crédito y también por fraudes informáticos.
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8: Vamos a retomar ahora el contacto con Leonardo Pedrosa para conocer más respecto a esta situación en el barrio La Unión. Leo, adelante.
9: Así es, Emilio. Primero, agregarles un dato de último momento de lo que tiene que ver con el homicidio aquí en Malvin Norte. Policía Científica lleva contabilizadas 85 vainas dentro de la vivienda, para que ustedes tengan la magnitud de lo que fue ese ataque a tiros registrado esta tarde aquí en Rufino Domínguez y Ciudad de Azul. 85 vainas lleva contabilizada hasta ahora Policía Científica. Respecto a lo que pasó en La Unión, bueno, allí un hombre de 45 años fue atacado a tiros, se encuentra grave en el hospital Pasteur. Estaba desde hace dos días pernoctando en una vivienda de Argerich y 20 de febrero, cuando llega un sujeto, de acuerdo a lo que pudo recabar la policía en el lugar, y le efectúa los disparos, también sin mediar palabra. El herido logra salir, luego que el atacante también se diera la fuga, y camina media cuadra antes de desvanecerse solicitando ayuda en una fábrica. Allí había una camioneta y una de las personas que estaba trabajando lo traslada a la emergencia del hospital Pasteur, donde, reiteramos, se encuentra en estado grave. También la policía está trabajando en base a cámaras, en base a información recabada en la zona para poder avanzar en el esclarecimiento de este hecho de sangre.
7: Muy bien, Leo, muchas gracias. Estamos atentos a todas las novedades que puedan surgir desde allí. Ahora les contamos que la policía de Florida investiga dos hechos ocurridos en la noche de ayer.
8: Sí, uno fue una balacera contra dos viviendas y el ataque en el que un menor de edad resultó herido de bala.
12: El joven menor de edad resultó herido de bala en la noche del jueves por causas que son investigadas intensamente por la policía y en hechos vinculados presuntamente al microtráfico de drogas. La víctima fue asistida en el hospital local, donde recibió atención médica y posteriormente fue dada de alta, ya que la lesión no reviste gravedad. El joven habría llegado por sus propios medios. Identificado RAFL, llegó recientemente desde Montevideo a Florida. En la misma noche, en el barrio Unión, también se registraron varios disparos contra al menos dos viviendas, algunos de los cuales fueron efectuados por personas que iban en moto, según testigos. Las autoridades trabajan para esclarecer las circunstancias en las que ocurrió el hecho y establecer si existe vínculo entre ambos casos y dónde resultó herido el joven.
8: Un local comercial fue robado por tercera vez en 18 de julio.
7: La propietaria del lugar denuncia que la situación de inseguridad es cada vez más complicada.
13: El robo ocurrió en las primeras horas de la mañana, próximo al cruce de 18 de julio y Río Branco. Los ladrones rompieron la cortina metálica y accedieron a la tienda, llevándose una importante cantidad de mercadería.
14: Llegamos hoy de mañana, nos encontramos que no habían forzado la cortina, y bueno, nos entraron y sí, nos robaron mercadería.
13: Es el tercer robo a este local, luego de dos casos en el mes de diciembre.
14: Sí. Diciembre nos entraron dos veces, en dos semanas, bajo la misma modalidad, y bueno, está, tenemos seguridad de todo tipo en la cortina, pero ya no da resultado, o sea.
8: Ya fue una hora, digamos, donde hay movimiento en 18 de julio.
14: Una hora que hay movimiento fue sobre las 6 de la mañana, sí. Sí, una hora ya con movimiento, sí.
13: Mientras se espera por la investigación de la policía, la comerciante denuncia que la situación es cada vez más compleja.
14: Imposible. En cuanto a robos, imposible. En la noche, en el día, nos cuidamos entre nosotros, los locales, los comercios, cuando entran a robarte, porque...
15: También oportunistas.
14: Oportunistas, todo el día lo oportunista. Sí, todo el día lo oportunista. Y suponemos que la noche lo mismo también, la gente que deambula en situación de calle, no sé. Se está dando como muy seguido acá en 18 de julio. Es lamentable, pero está falta como, no sé, algo más de seguridad, algo está faltando, porque la verdad que es imposible trabajar de día, trabajas con estrés y de noche te vas con esto. O sea, no hay nada que te salve de que te roben ya. Ni alarmas, ni seguridad a la puerta, ni candados, ni rejas, o sea, no hay nada.
7: Está convocado a último momento una conferencia de prensa, Emilio, por la Asociación de Fiscales, por problemas con la Fiscalía de Homicidios.
8: Sí, sobre todo temas vinculados a la seguridad. Por eso nos vamos al contacto con Pablo Fernández. Pablo, buenas noches, adelante.
16: Es así, compañeros, estamos en la sede de la Asociación de Fiscales del Uruguay, donde fuimos convocados por la presidenta María Claudia González, quien está manifestando la preocupación por la seguridad general de los fiscales. Lo que está relatando es la problemática que están viviendo por el lugar y a su vez por la custodia. Vamos a escuchar a la presidenta.
17: Por la continuidad de los procesos penales, la adecuada prestación del servicio de justicia y la seguridad de todos los operadores del sistema, incluido la defensa también y obviamente los fiscales. No resulta admisible que existan criterios diferentes de protección según el organismo al que pertenezca el funcionario. Si una sede carece de condiciones mínimas de seguridad para el desempeño de una función esencial del sistema de justicia, esa circunstancia debe ser abordada con carácter urgente y mediante soluciones integrales que protejan por igual a todos quienes desarrollan allí su labor. La Asociación de Magistrados Fiscales del Uruguay exhorta a las autoridades competentes a adoptar con la mayor celeridad las medidas necesarias para garantizar condiciones de trabajo seguras y asegurar la continuidad del servicio de justicia en beneficio de toda la ciudadanía.
18: Doctora, estamos en vivo para tener...

0: Hasta el día de la fecha no hemos tenido ninguna contestación de esas cuestiones que planteábamos. Entre ellas estaba la preocupación muy grande por el tema del traslado de las sedes de homicidio a estas sedes, que como yo les explicaba a ustedes anteriormente, esa sede fue se buscó para trasladar de la calle Uruguay a esas sedes, se buscó porque en la calle Uruguay se pagaban 700 mil pesos de alquiler, que nos parecía demasiado. En esta sede se van a pagar 390 mil pesos, lo cual para todos es un gran ahorro, pero en realidad cuando se buscó esto, lo que se buscaba era para sexuales, violencia y en su caso para lesa humanidad. En ningún caso se buscó nunca para homicidios. Homicidio supone no solo un grado de seguridad como el que deben de tener todos los fiscales, sino un poco más, sobre todo en este momento en que el crimen organizado, como ustedes saben, se ha instalado en el Uruguay.
1: ¿Tienen posibilidad de tomar alguna medida gremial ante esta declaración de conflicto?
0: Bueno, en realidad ya la primera medida que hemos tomado es esta que he manifestado, que es que nosotros vamos a permanecer en la sede 25, no vamos a ir a trabajar a la sede de Cerrito. Vamos a entregarle la carpeta investigativa a los defensores públicos, sí, y vamos a tener el contacto con el imputado en la OPEC, en el juzgado, directamente.
2: ¿Cuál va a ser el perjuicio concreto? ¿Se van a aplazar las causas? ¿Se van a demorar las causas?
0: En realidad el perjuicio concreto es la demora, tanto para el imputado como para la víctima, porque supóngase que usted tiene a un indagado en la calle 25 de Mayo que está siendo atendido por la Fiscalía y la Defensa Pública, eso adelanta la situación de la investigación, pero hoy en día entonces van a ir todos los indagados a la OPEC, entonces ahí se va a hacer ese trabajo primario que se hacía en la Fiscalía, lo cual va a suponer que se va a enlentecer y bastante.
3: Situación compleja, ¿eh?
4: Sí, sí, sin dudas. Hasta allí teníamos la palabra de la doctora María Claudia González, presidenta de la Asociación de Fiscales, anunciando una medida gremial importante y solicitando, entre otras cosas, mayores garantías en materia de seguridad para trabajar por parte de los fiscales. Le agradecemos a Pablo y obviamente que vamos a seguir de cerca este tema porque va a generar mucha repercusión y sobre todo va a incidir mucho dentro de lo que son los procesos en nuestro país.
3: Sin lugar a dudas. Ahora vamos a otras noticias. El Ministerio del Interior difundió la identidad de uno de los delincuentes buscados por el intento de rapiña al residencial del barrio Atahualpa.
4: Esto, ustedes recordarán que fue el caso en particular de este intento de rapiña, donde dos policías resultaron heridos de bala, y para tratar de dar con esta persona que es buscada, está solicitando ayuda a la población.
5: Washington Matías Sánchez González, de 31 años, es el hombre que está siendo buscado a esta hora por su participación en una rapiña ocurrida el 3 de julio pasado en el barrio Atahualpa. Aquella mañana, dos delincuentes disfrazados entraron al edificio con la intención de robar. Instantes después, llegaron dos policías con quienes se enfrentaron a tiros. Como consecuencia, dos policías resultaron heridos. Uno de ellos, de gravedad, sigue internado en el hospital policial, pero se recupera satisfactoriamente. Según pudo saber Telenoche, el efectivo, que había sufrido una fuerte contusión en un pulmón y debió usar un respirador mecánico durante varios días, ya está caminando y realizando los trabajos de rehabilitación. Una semana después del incidente, la policía detuvo a uno de los delincuentes que había ingresado al residencial. Los otros dos participantes de la piña siguen prófugos. Este viernes el Ministerio del Interior difundió la identidad de uno de ellos, Washington Matías Sánchez González, de 31 años, y solicitó colaboración a la población para ubicarlo. Quien tenga información sobre su paradero puede llamar al 911, hacer una denuncia anónima al 0800 5000 o presentarse en cualquier seccional policial.
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3: Y volvemos a Malvin Norte porque Leonardo Pedrosa está allí tras el trabajo de la fiscal de homicidios Morales, tras el homicidio de un joven de 16 años. Leo.
7: Exactamente, acaba de retirarse la fiscal Mirta Morales, está subiendo a su vehículo, vamos a ver si podemos dialogar dos minutos con ellas. Reiteramos, 85 vainas, 9 milímetros se encontraron en la escena, no va a parar, no va a parar, ahí.

0: ustedes pueden ver, hago el desplazamiento de la camioneta de la fiscal Morales, que se retiró rápidamente sin hacer declaraciones de la escena del hecho. Ustedes, como ya hemos señalado al comienzo de Telenoche, esto sucedió en Rufino Domínguez y Ciudad de Azul, donde cuatro delincuentes llegaron en moto a una vivienda donde estaba el adolescente de 16 años que fue atacado a tiros, fueron directamente hacia él en múltiples orificios de bala, una escena realmente que llama mucho la atención la cantidad de disparos que se efectuaron. Había otras dos personas dentro de la casa, la novia, hacía 3 meses que estaban saliendo, y la suegra. Era la segunda vez que venía a la casa de su
1: Leo.
0: Este adolescente que fue asesinado. Te escucho.
1: ¿Las 85 vainas fueron de las motos hacia la casa o hubo una respuesta desde el domicilio?
0: No. Ingresaron al domicilio y los disparos fueron dentro de la casa.
1: Bien.
0: Dentro del domicilio, más particularmente en el dormitorio.
1: Bien.
0: Fueron directamente hacia el lugar donde se encontraba el adolescente. Afuera no hubo disparos.
1: Perfecto.
0: Los 85 disparos fueron dentro de la casa. Incluso hablábamos con el dueño de la vivienda, que estaba obviamente choqueado.
1: Sí, claro.
0: Porque nos decía, jamás en mi vida tuve un problema con nadie, y encontrarme con esta situación, cuando me avisan, había ido a llevar a un hijo a la escuela, cuando le avisan, bueno, se vino y no podía creer lo que estaba viendo allí en la casa, totalmente destrozada por los orificios de bala, pero a su vez internamente, y a su vez la situación del adolescente asesinado brutalmente.
1: Gracias, Leo, seguimos atentos a tu trabajo allí en Malvin Norte. Ahora sigue Emilio con más noticias en Telenoche.
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3: Una semana después del asesinato de un niño de 12 años, esto fue durante picadas de motos en Parque Rodó,

0: conflictivo de la ciudad. En las últimas semanas, allí se han reunido decenas de personas a participar de picadas que han generado preocupación a los vecinos que han reclamado por la situación. Por eso, este jueves, la policía realizó un nuevo operativo en Ñandubay para detectar la presencia de vehículos en infracción o participando de este tipo de actividades.
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2: El ministro del Interior, Carlos Negro, afirmó que la problemática de la inseguridad se arrastra desde hace décadas y que se mantendrá en el cargo mientras conserva el respaldo del presidente Orsi.
3: Al participar en una actividad oficial en Durazno este viernes, el titular de la cartera se refirió al panorama de la seguridad en Uruguay, enmarcándolo como un problema histórico y de alcance regional.
4: Bueno, Uruguay tiene un problema de seguridad pública que venimos arrastrando de décadas ya. Es un fenómeno que trasciende las fronteras, incluso es un fenómeno regional. América Latina está convulsionada por la violencia. Nosotros somos parte de ese continente. Estamos acá en este cargo para tratar de contener el embate de la delincuencia a nivel de la región y del mundo. Estamos seguros que estamos en la senda, que estamos dejando todo nuestro esfuerzo para eso.
3: Consultado por las críticas y los pedidos de renuncia desde la oposición e incluso desde el propio sindicato de la Guardia Republicana, Negro ratificó su permanencia frente al Ministerio del Interior y dejó en claro que su continuidad depende únicamente del presidente de la República.
4: Lo único que voy a decir es que a mí la única persona que me pide la renuncia es el presidente de la República. A mí me honra el apoyo del presidente de la República. Cada vez que el presidente se pronuncia, no solamente apoyando a este ministro, sino apoyando la tarea, la gestión del Ministerio del Interior, para mí es un honor estar en el lugar que ocupo y lo voy a seguir ocupando con la dignidad que merece el cargo, el respeto del presidente de la República y su apoyo. Mientras eso exista, este ministro va a estar al servicio de la República.
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5: En instantes vamos a estar compartiendo la valoración por parte del Instituto Uruguayo de Meteorología respecto a lo que puede pasar desde hoy y durante el fin de semana, con estos anuncios que ya llevan varios días respecto a tormentas. Pero vamos a centrarnos ahora en lo que es la advertencia, particularmente a partir de las 8 de la noche.
2: La doble advertencia, que no es usual que el INUMED la haga de esta manera, pero ténganlo en cuenta. Miren, esta es la situación meteorológica a partir de las 20 horas, en un ratito nada más. Todo el litoral sur, incluyendo Montevideo y hasta Punta del Este, es decir, esta mitad del Uruguay, hasta las 3 de la mañana va a sufrir tormentas fuertes, vientos, lluvia, posibilidad de granizo y también tormenta eléctrica. Todo esto desde las 20 hasta las 3 de la mañana.
5: Sí, lo inusual, lo decíamos hoy, es que la advertencia rige, o por lo menos es anunciada por INUMED, varias horas antes de que comience. Y en el caso, por ejemplo, del resto del país, dividiendo esta franja justamente hacia lo que es la parte noreste del país, bueno, en este caso la advertencia comienza a regir, advertencia naranja, a partir de las 3 de la mañana y estará vigente hasta las 9 de la mañana.
2: Exactamente. Obviamente que el INUMED está monitoreando esta situación en forma permanente y estaremos nosotros también actualizándolo, pero ¿qué dice justamente los técnicos en función de lo que vendrá? Lo vemos.
6: Así comenzaron las fuertes tormentas en el sur del país. En pocos minutos el cielo se cubrió de nubes, se escucharon truenos y se desataron las precipitaciones previstas. El agua afectó la circulación y las ráfagas de viento sorprendieron a los peatones que intentaban resguardarse con paraguas. La directora de Servicios Meteorológicos del Instituto Uruguayo de Meteorología, Natalí Bentancor, advirtió que durante la noche se registrará una intensa actividad eléctrica. Se esperan acumulados de hasta 60 milímetros y vientos que podrían alcanzar los 130 kilómetros por hora.
7: El evento más significativo, con tormentas más organizadas, lo estamos esperando para la noche de hoy y la próxima madrugada y mañana. Esas tormentas más organizadas van a entrar por el suroeste del país y se van a desplazar rápidamente hacia el noreste. Y en ese pasaje, ahí pueden haber registros de rachas de viento muy fuertes, algo de caída de granizo y precipitaciones que en cortos periodos también pueden ser abundantes. Nosotros estamos estimando un acumulado en todo el evento de 60 milímetros, en algún punto capaz puntualmente superior, pero lo que más queremos destacar de este sistema son las posibles rachas de viento muy fuertes que pueden haber y la caída de granizo.
6: INUMED prevé que las condiciones comiencen a mejorar durante la tarde del sábado, tanto en el sur como en el norte del país. Para el domingo se anuncia un

0: leve descenso de las temperaturas.
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2: Y desde el mediodía de este viernes y enfrentando las inclemencias del tiempo, están más de 600 médicos, sus familiares y sus amigos disfrutando y festejando el recibimiento correspondiente.
3: Les importó muy poco el estado del tiempo a estos recién graduados. Y también quien acompañó la fiesta, cuando no,
2: que Pablo tampoco, Acuña. Tampoco le preocupó mucho la inclemencia del tiempo.
3: No, para nada. Pablo Acuña, ¿cómo te va? Buenas noches.
4: ¿Qué tal, compañeros? Buenas noches. Y había fiesta y hay que venir a la fiesta. Este es un momento sublime, es un momento único para la gente que ha estudiado algunos años, tal vez 7, tal vez un poco más. Es un gran momento porque también lo festeja la familia. Mirá cómo están. Y están desde la mañana. Y ya te diría, como decíamos allá en el interior, ya están todos adobaditos. Ya están todos listos. A ver, no es para menos porque tantos años, imagínate, tantos años, tanto esfuerzo. Hay mucha gente que se viene al interior. Y esto, la fiesta es así, mirá. La familia se trae unos gazebos que están a los costados, ¿no? Y ahí arman como unas carpitas de las familias. Las familias también siguen el mismo camino de lo que festejan, Se toma de todo. Bueno, y ahí acompañan entre lágrimas, ¿no? Diversión, música. Después allá en el fondo tenemos un escenario. Mirá, tenemos un escenario donde hay un DJ que ha estado desde muy temprano, bueno, poniéndole, obviamente, ritmo a todo esto. Y bueno, ¿viste cómo es? Se suman amigos, se suman familiares, se suman los protagonistas y todos los que pasan por acá también se suman. Hay mucha gente del interior y bueno, me están pidiendo, esto es, prendemos la luz y se vienen como moscas al dulce de leche. Es así. Pablo, mirá cómo están. Pero hay que cuidarlo mucho. ¿Sabés qué? Hay que cuidarlo mucho. Porque si yo me meto, y mirá, voy a señalar, si yo me meto allá, esto es el infierno.
3: No.
4: Entonces estoy cuidando mucho. Pero mirá, yo acá tengo un médico, por ejemplo. Vení, doctor, ¿cómo le va?
5: Excelente, el mejor día de mi vida. ¿El
4: mejor día?
5: El mejor día.
4: El mejor día empieza ahora, a partir de ahora.
5: Ahora arranca,
4: a ver,
5: todo.
4: Contame qué se siente, que te diga, sí, que doctor.
5: Está todo solucionado, hermoso todo.
4: Bueno, allá lo ven. Mirá, estuvo Juli más temprano. Y esto fue lo que pasaba muy temprano en estas zonas. Y ya volvemos.
6: ¿Sos de Montevideo?
7: No, de Canelón Chico.
8: De Canelón Chico. De Canelón.
6: ¿Vos sos el padre?
8: Soy el padre, sí.
6: Escribime este momento.
8: Es una emoción muy grande. Lo único que te puedo decir. La emoción más grande de mi vida es esto. Tenerlo.
6: ¿Qué sacrificio?
7: Un montón. Sí. Tomás del interior hizo un montón.
9: Hermoso. Mucho mejor de lo que me imaginé.
6: ¿Quiénes te acompañan? Tenés una familia enorme.
9: Mi familia es grande. Están mis padres, mis amigas.
6: Escuchame.
9: Mi sobrina, mi suegro, mi novio.
6: ¿Qué fue lo más difícil de la carrera?
9: Todo fue difícil. Fue difícil. Yo soy del interior. Fue difícil venir a Montevideo a estudiar.
6: ¿De dónde sos?
9: De Nueva Alvesia, Colonia.
6: Soy de Soma de Salto. ¿Qué fue lo más difícil de la carrera? Los primeros años. ¿Cuándo empezaste?
9: En el 2018 empecé yo.
6: ¿Te agarraste la pandemia estudiando?
9: Sí, la pandemia estudiando, pero se pasó.
6: ¿Con quién se celebra hoy?
9: Con la familia, con amigos y con gente que estuvo siempre como si fuera familia.
10: Este momento es único, es inolvidable, es un orgullo enorme para nosotros.
6: Contame lo más sacrificado de la carrera, ¿qué fue?
11: Bueno, los cumpleaños, faltar a los cumpleaños, no estar en todas las juntadas.
6: ¿Mucho sacrificio?
12: Sí.
6: ¿Cómo sigue ahora? ¿Qué vas a hacer ahora?
12: Ah, una felicidad que no sé cómo decir, no tengo palabras. Un orgullo.
6: ¿Primer universitario de la familia?
12: Sí.
9: Gracias a mamá que me bancó todos los años.
6: La mamá, describime este momento.
13: Ay, emoción impresionante. Estuvimos en las buenas y en las malas. Y acá está el resultado.
6: ¿Son de Montevideo?
13: Somos de Montevideo.
6: Bien, bueno, ¿hasta qué hora se festeja?
13: Hasta
9: todo el día, todo el día. Venga.
6: ¡Felicidades!
3: Impresionante. impresionante realmente.
2: Y esta eran las imágenes y las notas en particular de primera hora de la mañana. Vamos a retomar el contacto con Pablo Acuña. Yo le quiero pedir a Pablo Acuña que sepa tener cierto cuidado, porque muchos de ellos vienen festejando todo el día. Bien. Muchos de ellos seguramente tengan que atender en las próximas jornadas. Por lo tanto, cuidemos algo de imagen.
3: Bueno, por falta de médicos no va a haber ahí.
2: Si podemos cuidar alguna imagen, usted entenderá, estimado Pablo.
3: Pablo, una cosita. ¿Qué pasó con el tema de la lluvia hace un ratito?
4: Yo le tengo que asegurar que esto es gente responsable. Ha estudiado una carrera, se ha recibido y en el día de mañana, vamos a hacer un paréntesis, en el día de mañana ya empiezan otro tipo de vidas. Esta gente es responsable, no lo juzguen por lo que están viendo. El agua, y bueno, se está aguantando, Jaime, se está aguantando, pero no sabes el barrial que hay.
3: Sí, claro.
4: El barrial, porque claro, esto llovió. Sí, no sabes, mirá lo que son, mirá lo que es este pantalón, mirá lo que es eso. Están todos así. Y otra cuestión bastante peculiar que me gusta mucho es, mirá, y acá estamos viendo a la chica, mirá, todos lucen remeras de acuerdo a la familia con un diseño propio, donde están orgullosos. Doctora, felicidades, doctora.
14: Muchas gracias, gracias.
4: Costó un poquito, pero te esperabas este momento.
14: Mucho costó.
4: Bueno, sabés que yo hago mucho hincapié también en la familia, lo que rodea y lo que apoya. Contame.
14: Los amigos son lo que aguantan todo esto, sí.
4: Ahora, doctora, la veo muy entera. Usted está llevando.
14: Impecable, soy una reina, por favor.
4: Bueno, felicidades.
14: Muchas gracias.
4: Disfrútalo porque costó.
14: Costó muchísimo, muchas gracias.
4: Bueno, continúa la fiesta. Mirá, esto en teoría termina a las 19. Estos son unos segundos, quizás voy a presentar el siguiente tape porque esto se descontrola en cualquier momento. A las 19 terminaba. Esto va a seguir hasta las 20 seguramente. Y muchos me están diciendo que hay otro lugar después, que se manejan para el Parque Rodó. No sé, veremos. Lo que yo le quiero mostrar es lo que pasaba hoy a la tarde. Algo de esto acontecía con estos 600 nuevos médicos que tiene el Uruguay. Aquí lo ven.
15: Lo soñé por 8 años y medio y acá estamos.
4: ¡Qué momento! Bueno, disfrútalo.
15: Muchísimas gracias.
4: ¿Costó mucho?
15: Costó, pero se pudo.
4: ¿Por qué? ¿Por qué costó?
15: Y muchos sacrificios.
4: Sé que no es una carrera fácil, capaz que es redundante la pregunta.
15: Mucho sacrificio, muchos viajes a Montevideo, todos los días, de Canelones.
16: Me llamo Victoria Gama.
4: ¿Y quiénes son la compañía que tenés alrededor?
16: Mis familiares y mis amigos. Destacaría todo lo que aprendí, mis pacientes, lo mucho que aprendí con mis pacientes y la humildad que me enseñaron a tener con ellos.
17: Estoy muy orgullosa, es mi cuñada, la verdad que no puedo tener mejor cuñada en este mundo que ella.
4: Bueno,
17: o sea, real.
4: Un beso, mirá, me interesa eso.
18: Mi equipo fue mi familia, entonces tal, lo quería representar con las remeras, que para mí somos mi equipo, porque obviamente que sin ellos no hubiese llegado.
4: Punto, perdón. Abrácense por favor este momento. Doctora, ¿cómo
19: yo
4: es esto?
19: Soy ginecólogo, amigo de mi amiga, que se recibió hoy.
4: Amigo de tu amiga, qué bueno que había correspondencia ahí. Bueno, buenísimo. La doctora, la flamante uno, doctora, la presentamos. ¿Cómo la podemos presentar?
19: Uróloga Sofía Bato.
20: No, doctora Sofía Bato. Doctora.
4: Todavía no es uróloga,
20: no
4: pero va a ser.
20: Todavía no, pero...
4: ¿Cómo la está pasando?
20: Buenísimo.
3: Bueno, Pablo, muchísimas gracias. A cuidarse. Y bueno, y si siguen el Parque Rodó, habrá que ir hasta el Parque Rodó. Estamos siempre muy atentos aquí a tu móvil y también estamos muy atentos a las novedades que nos trae Emilio.
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2: Y lo adelantábamos en titulares, el gobierno tomó la determinación de mantener sin cambios el precio de los combustibles para el mes de agosto. Por lo tanto, vamos a repasar cuál es el valor actual, valor que se va a reiterar obviamente durante el próximo mes. Nafta Super 95, la nafta mayoritariamente utilizada en nuestro país, tendrá un costo de 88 pesos con 67. El gasoil 50S, dentro de lo que es el gasoil también es el más utilizado, 58 pesos con 68. Nos vamos al supergas. La garrafa de 13 kilogramos mantendrá el costo 1.216 pesos en función de lo que fue anunciado por parte del Ministerio de Industria en las últimas horas.
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3: Quizás algo accidentada por las inclemencias del tiempo, pero hubo una agenda importante, intensa, del presidente de la República, Yamandú Orsi, de lo que nos da cuenta Nicolás González. Nico, buenas noches, ¿cómo estás?
0: Hola Jaime, ¿cómo te va? Buenas noches. El saludo para todos. El presidente de la República, Yamandú Orsi, estuvo hoy en Artigas para la reinauguración de las obras en el Puente Internacional de la Concordia que une a la capital artiguense con Cuaraí en territorio brasileño. Bueno, hoy allí el mandatario estuvo acompañado de la ministra de Transporte y Obras Públicas, Lucía Echeverri, también del ministro de Educación y Cultura, José Carlos Maía, y de Emiliano Soravilla, que es el intendente del departamento de Artigas. Orsi no tuvo mucho tiempo para estar en esta visita a Artigas, que fue bastante fugaz, teniendo en cuenta las inclemencias del tiempo que ya estaban anunciadas por parte del Instituto Uruguayo de Meteorología, además de que ya en la jornada anterior se había suspendido una actividad que estaba prevista para la tarde en Guichón, en el departamento de Paysandú. Brevemente, en un contacto con los medios de prensa que estaban presentes en el lugar, el mandatario calificó de maravilloso la recomendación que hizo Cristalina Georgieva, la jefa gerente del Fondo Monetario Internacional, en el encuentro que ayer mantuvieron en Torre Ejecutiva durante 40 minutos. Esto decía el presidente.
21: Miriam. Ninguna, todo elogios, maravilloso. La verdad yo no podía creer. Mucho planteamiento. Por supuesto, nos pidió, bueno, tiene que ser más audaz y eso está barra. Que el Fondo Monetario te diga eso es maravilloso.
0: Así, concretamente, el presidente de la República, Jaime, se refería entonces a estas recomendaciones que ayer el Fondo Monetario Internacional le hizo a Uruguay sobre la política económica que el país ha llevado adelante durante el último tiempo. A propósito de lo que fue también esta visita del mandatario, que estuvo haciendo una recorrida por el puente acompañado de las distintas autoridades que estaban allí presentes, hubo discursos por parte de la ministra de Transporte y Obras Públicas, también del intendente del departamento de Artigas, que de alguna forma estuvieron detallando o destacando el trabajo coordinado entre las intendencias y el ministerio. 36 millones de dólares son los que van a invertir por parte del gobierno uruguayo para distintas obras viales que se van a desarrollar en el departamento artiguense, que hoy la ministra destacaba en su discurso. Vamos a escuchar parte de lo que decían este mediodía.
22: Este esfuerzo que hoy hace el Ministerio de Transporte y Obras Públicas, que se suma a esfuerzos anteriores como la pintura y la renovación de la cabecera del puente que desde la Intendencia hace algún par de años impulsamos, porque entendemos que este trabajo en conjunto entre las dos instituciones, que lo venimos haciendo en distintos ámbitos, con otros ministerios, con otras dependencias del Estado y del Gobierno Nacional, en definitiva son aportes que nosotros como simples depositarios temporales de estas responsabilidades que nos ha confiado la ciudadanía, nos corresponde brindar soluciones, brindar respuestas, y eso no tiene que ver con las competencias directas o no de este organismo, me corresponde a mí, me corresponde al otro. En definitiva, es la ciudadanía la que exige soluciones y respuestas y nosotros tenemos que estar a la altura de dar esas respuestas, y hoy es un ejemplo de cómo un trabajo coordinado puede lograrse para llegar a las soluciones para la gente. Así que disfrutemos de esta obra de rehabilitación que, como decía, más que una simple vía de tránsito, es una vía de conexión y de construcción de dos comunidades que han sabido desarrollarse juntas y que mucho todavía tenemos para desarrollar.
23: Acá se sustituyó toda la carpeta asfáltica, se pudo sustituir todas las juntas que son importantes, restablecer todos aspectos de la estructura de hormigón, la señalización, la pintura y la iluminación. Eso es seguridad vial para todos los que transitan y eso es una mejor conectividad. Pero además porque genera trabajo y oportunidades.
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3: Primer contacto con la información internacional en Telenoche. La crisis migratoria en Ceuta llevó a un hecho inédito. Fíjense ustedes, Italia cerró de forma temporal el espacio de libre circulación con España. En las últimas horas ingresaron más de 60.000 marroquíes al enclave español y al menos 57 murieron.
24: Entre el jueves y el viernes, miles de marroquíes llegaron nadando y a pie al pequeño territorio español ubicado en el continente africano. Todo quedó registrado en imágenes en las que se ven hordas de personas cruzando la frontera de forma ilegal. En pocas horas, 60.000 personas llegaron a Ceuta, donde hoy viven 84.000 habitantes, y al menos 57 personas murieron al intentar llegar desde el mar. Algunos dijeron llegar en busca de una nueva vida.
25: Entrar aquí y buscar otra vida y nueva vida, y porque a Marruecos no hay nada.
5: no hay trabajo.
24: Las autoridades del enclave declararon el estado de emergencia y el ejército español debió enviar militares para hacer frente a la situación.
7: El gobierno de España está con la ciudad de Ceuta y que nos hacemos cargo del estado emocional, de la situación de angustia que están viviendo durante estas últimas horas.
24: Las autoridades marroquíes también debieron intervenir y en el correr del viernes más de 48.000 migrantes ya habían sido devueltos a Marruecos. La crisis no solo afectó a España, sino que países europeos decidieron tomar medidas ante el temor de que los migrantes lleguen al viejo continente y logren cruzar las fronteras. Francia anunció que multiplicará por 5 el número de policías desplegados en el territorio que limita con España. Por su parte, Italia cerró de manera temporal el espacio Schengen o la zona de libre circulación de la Unión Europea. En este sentido, cerraron sus puntos de entrada marítimos y terrestres con España, pero esto solo afectará a ciudadanos que no sean europeos.
3: Y justamente los habitantes de Ceuta se mostraron indignados con la situación y terminaron insultando al presidente Pedro Sánchez, que recién veíamos cuando llegó al enclave.
24: Mientras el presidente Sánchez llegaba en helicóptero, algunos vecinos del enclave español, que en las últimas horas se vio invadido por una crisis migratoria, se concentraron para protestar contra el mandatario. Vecinos denunciaron que los migrantes, además de causar una situación de emergencia, vandalizaron autos e intentaron sacar comercios. Muchos se mostraron desesperados.
8: Esto es una invasión, han empezado por Ceuta, pero esto es la frontera a España, la frontera a Europa. Hoy ha sido Melilla, mañana será Canarias, pasado será Tarifa. De verdad, es que no hay derecho.
24: En Madrid además hubo una manifestación frente a la Embajada de Marruecos en contra de la migración de más de 60.000 personas en 24 horas. Hay varias hipótesis de cómo se originó la situación. Por un lado, se apunta a que Marruecos relajó las fronteras para dar un mensaje a España. Según el analista internacional Jesús Núñez, podría haber molestia por la reunión de Sánchez con el presidente de Argelia o por una ley para darle pasaporte español a personas que viven en la zona del Sahara. Finalmente, una disputa por el lugar en el que se jugará la final del Mundial en 2030. La prensa marroquí, por otro lado, sostiene que pudo ser una maniobra de los detractores del rey de ese país.
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2: Volvemos a nuestro país. Ustedes recordarán el árbol que fue noticia en el día de ayer en Teledía por una rotura de caño. Bueno, ese árbol ya es historia porque fue retirado del barrio y una cuadrilla trabajó en el lugar para el restablecimiento del agua potable.
10: La escena llamó la atención inmediata de todos quienes pasaban por la blanqueada. Un árbol catarata que emanaba agua desde su tronco. Según relataron los residentes de la zona, el fenómeno comenzó sobre las 4 de la mañana del jueves y rápidamente llamó la atención de quienes pasaban por el lugar.
11: El árbol milagroso, nos dijo el vecino.
25: Es el árbol catarata.
11: Un espectáculo. Vamos a pedir deseos.
10: Lo cierto es que detrás de las bromas y los supuestos milagros, había un caño de hoz roto que hacía brotar el agua por el interior del tronco y este la evacuaba por sus cavidades naturales.
25: Déjame tocarla porque me siento como las cataratas, mirá. Mirá qué cosa, mané. Agua bendita, mirá. A ver, Claudio, a ver. Para Claudio también. Ahí va la frente.
10: Luego del reporte de Trinoche en vivo, una cuadrilla de hoces se puso manos a la obra para reparar la pérdida de agua, aunque los trabajos incluyeran retirar el árbol cascada de la blanqueada.
26: Este árbol rompió el caño maestro y tenemos que hacerle la extracción. Cortamos las raíces, se extrae el árbol, se quita del lugar de donde está el caño maestro para que Ose pueda hacer la labor.
10: Luego de horas de trabajo, los operarios retiraron el árbol, solucionaron la pérdida y la cascada improvisada de la blanqueada quedó en una anécdota.
2: A ver, si los jugadores de fútbol hacen un gol y festejan, los trabajadores lograron sacar el árbol, ¿por qué no pueden tener derecho a festejar?
3: Está bien, era fuera de su trabajo, está perfecto que festejen, lo hicieron muy bien el trabajo. Pero estaba pensando, era nuestra maravilla, era nuestra garganta del diablo, podíamos hacer peregrinaciones. Es más, con Eduardo Rivas estábamos armando la posibilidad de quizás hacer una promesa para que Uruguay gane el Mundial e ir peregrinar al árbol cascada y
2: nos
3: pinchó la ilusión.
2: No, y por suerte arreglaron el caño y volvió el agua potable al barrio, que era lo importante.
3: Bueno,
2: muy bien, nos vamos al interior del país ahora.
3: A sus pagos.
2: Nos vamos a Mi Pago porque comenzó una época y una temporada en particular muy esperada y muy disfrutable.
3: ¿Y quién está feliz? Gerardo Martínez. ¿Cómo anda? Buenas noches.
2: Jaime, ¿cómo estás tú, Emilio? Saludos para todos. Aquí estamos en el balneario La Paloma, vientos que están en torno a los 20 kilómetros en la hora, 13 grados la temperatura en la última noche de julio. Pero vamos a hablar de lo que fue el lanzamiento de la temporada de avistamiento de ballenas aquí en el balneario La Paloma. Esta actividad estuvo a cargo de la Intendencia Departamental de Rocha, la Intendencia Departamental de Maldonado y el Ministerio de Turismo.
5: Lo vemos permanentemente, la gente nos llama aquí al municipio justamente para saber y para venir a ver si hay ballenas y si las ballenas andan en la zona. Justamente ayer nos llamaron de Melo, gente que quería venir a ver si había ballenas. Digo, bueno, sí, las ballenas andan en la vuelta, lo que pasa que todavía no hemos logrado domesticarlas para mostrársela a la gente el día que queremos.
6: Entre abril y octubre ya podemos divisar los ejemplares de la ballena franca austral, y entre julio y septiembre es el pico más fuerte, donde se han llegado a ver hasta 100 ejemplares de la ballena franca austral.
9: Es una imagen majestuosa lo que estamos viendo.
12: Muy emocionante verlos realmente cerca de la costa, es realmente muy lindo.
9: Y me imagino, Gerardo, que también los niños deben disfrutar mucho de esas imágenes increíbles como esta que estamos viendo.
2: Sin duda, imágenes que son de nuestro amigo Leandro Borba de Fauna Marina Uruguay, el que logra imágenes excepcionales. Pero como decían ustedes, sí, los niños de la escuela del balneario La Pedrera participaron en lo que fue este lanzamiento de la temporada de ballenas aquí en el balneario La Paloma. Y quien nos va a dar una clase magistral se llama Marcio. Es un escolar de La Pedrera y nos cuenta lo que le enseñó la maestra sobre las ballenas.
13: Primero quiero agradecer a la maestra porque nos enseñó muchas de todo. Y bueno, sé bastante sobre la reproducción, su peso y muchas cosas más. Sé lo del peso, que pesa entre 40 toneladas y 60 toneladas aproximadamente. Las crías nacen con 2 o 3 toneladas, miden 3 o 4 metros cuando nacen. Y un dato muy curioso es que las hembras miden más y pesan más. Y no es algo genético, sino que es porque las hembras tienen que cargar a una cría de 2 toneladas y 2 o 3 metros, imagínense. Y bueno, en realidad aproximadamente las hembras y los machos miden entre 14 y 17 metros, que es lo que miden en normal. Tiene dos espiráculos, es la única ballena que tiene dos espiráculos, que tienen como la forma de un corazón, que ahí sale un vapor, no es un chorro de agua, sino que es vapor que sale en forma de V, que puede alcanzar hasta los 2 metros. Es la única ballena que puede hacer eso, porque las otras tienen solo un espiráculo, y que las ballenas francas australes están en un grupo llamado cetáceos, que están hay odontocetos y misticetos.
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2: Impresionante, Marcio, ¿eh?
15: Sí, tremendo.
2: Realmente, ¿verdad? Una elección sobre el tema ballenas.
15: Sí, sí, estábamos todos muy atentos escuchando.
2: Sí, realmente, muy, pero muy bien. Pero bueno, hablando de muy bien, para Nacional fue una jornada muy importante la de hoy, porque algo que se sabía, lo hizo formal, oficial, la renovación, la extensión del contrato de su delantero, Maxi Gómez.
15: Hasta diciembre del 2027, y más allá de que habían llegado algunos sondeos, algunas ofertas, según dijo el delantero, su prioridad era quedarse en Nacional para buscar en este último próximo semestre quedarse con el torneo clausura y meterse en la definición del campeonato uruguayo.
2: Sin duda que se transformó en la referencia del ataque desde su arribo al elenco tricolor, y de esta manera entonces Nacional quiere seguir contando con su presencia en el área rival, con sus goles, y además lo hizo en una presentación de una manera, podemos decir, especial.
15: Sí, exactamente, lo hizo en el restaurante que tiene el Gran Parque Central con Byron, en este caso el presidente, que fue un ratito, dio su discurso en este caso, y después hicieron una estrategia para que no tengan que hablar con los medios, pero lo cierto es que sí, Maximiliano Gómez habló, y dentro de otras cosas, habló también de este funcionamiento de Nacional, que por momentos parece tenerlo aislado, y que ha buscado durante todo este tiempo un socio que lo pueda acompañar.
2: Vamos a escuchar entonces a Maxi Gómez en Nacional hasta el 2027.
15: En el restaurante Tricolor, el plato principal de hoy es la renovación de Maximiliano Gómez.
4: La prioridad que teníamos era esta, la de poder firmar la renovación de Maxi.
16: Y mi decisión fue quedarme Nacional. Tuvimos opciones de varios equipos también, pero la prioridad siempre fue Nacional.
15: Aunque las dudas llegan a la hora de elegir el acompañamiento. Es que Gómez en esta temporada lleva 15 goles, pero cuesta encontrar alguno donde haya recibido una asistencia directa. No cuenta la del otro día ante Tigre con el pase del rival. Tampoco aplican los rebotes que el sanducero termina transformando en situaciones de gol. Al margen quedan también los penales.
2: ¡Maxi!
15: Y aquel tiro libre de media distancia en el apertura frente a Juventud de las Piedras. En la categoría pases gol, entran aquel centro de Cristian Oliva o aquella pelota que bajó Gonzalo Carneiro, dos jugadores que ya no están. Mejía es el único de este plantel que tiene una asistencia a Gómez este año, con aquel pase kilométrico ante Cerro.
16: Me preocupa eso, yo sé que estamos trabajando bien y hacemos mucho trabajo de eso también, ¿no? De llegar por afuera y tener ocasiones, a veces se dan, a veces no. Los rivales también juegan.
15: Gómez asegura que están trabajando en esto y el resto de los comensales parecen tener una preferencia.
17: Silvera me gustaría porque en realidad yo creo que no se le está dando los partidos.
18: Yo me quedo con Maxi Silvera.
15: Maxi Silvera, sí.
18: De los que tiene ahora, Silvera. Okay. Si habría alguien más, no se vemos.
16: Maxi tiene unos movimientos increíbles dentro de la cancha, que la verdad que a veces es moverse un poco y le llegan los espacios a él. Y nada, me estoy sintiendo muy cómodo con él. Ojalá que siga motarracha.
15: El delantero tricolor renueva por un año y medio con la ilusión de ser campeón.
16: El objetivo es salir campeón de nuevo, ¿no? Yo creo que el club te lleva a eso.
15: Y sin perder de vista el anhelo de la selección uruguaya.
16: Yo creo que haciendo las cosas bien en acá Nacional y mi club, tengo mucha chance de poder ir a la selección, pero bueno, hoy mi objetivo es andar bien en el club, ayudar a mis compañeros, que es importante, y salir de la racha esta que veníamos negativa. Por suerte el otro día ganamos y la verdad que es el camino, ¿no?
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2: Y más allá de los pronósticos del tiempo, que hablan de un fin de semana, sobre todo en el día de mañana, quizás complicado, bueno, está previsto que se lleve a cabo la última fecha del torneo intermedio que pusieron en marcha Montevideo City Torque y el elenco de Wanderers. Estos son los detalles para el día de mañana.
15: A las 12 en el Estadio Luis Francini, Albion va a recibir a Danubio.
2: A las 3 de la tarde en el Domingo Burguini Miguel, Deportivo Maldonado habrá de recibir la visita de Juventud de las Piedras.
15: Mientras que 18:30 en el Campeón del Siglo, Peñarol recibirá a Cerro Largo.
2: Pasamos al día domingo a las 12 del mediodía también, Parque Osvaldo Roberto, Racing frente a Boston River.
15: A las 15, Liverpool visitará el Parque Palermo para enfrentar a Central Español.
2: Cerrando la jornada dominical en el Gran Parque Central, 18:30, Nacional va a recibir a Progreso.
15: La etapa tendrá actividad también el día lunes con el partido entre Defensor Sporting y Cerro a jugarse en el Estadio Luis Francini a partir de las 19:00.
2: Estos son los detalles entonces para esta última fecha del torneo intermedio. Obviamente que quienes ganen las zonas de grupos respectivas habrán de jugar entre semana la final, porque para el otro fin de semana está previsto el comienzo del campeonato clausura. Hablando de novedades, Peñarol con un empate será finalista en el día de mañana ante el elenco de Cerro Largo.
15: Y en un partido que también hay otras cosas en juego, como por ejemplo la aparición de algunos nombres e inclusive el regreso de Jonathan Rodríguez por lo menos al banco de suplentes.
2: Eso es un tema diferente de alguna forma para los hinchas del elenco Mirasol, y también todo parece apuntar a que Nahuel Herrera, alguien que ha extrañado en la saga el conjunto Mirasol, pueda estar en el equipo titular.
0: Para los aurinegros, un punto ante Cerro Largo será suficiente para ser finalistas del intermedio. Pero está claro que este certamen en sí mismo no es el objetivo esencial, pues la obtención de las tres unidades es vital en la tabla anual. Los dirigidos por Aguirre han transitado a los tumbos en materia de rendimiento futbolístico en el año, por lo que más allá del 3-0 ante Boston River, será necesario esbozar una evolución favorable en el nivel del conjunto.
7: Además está decir lo importante que era sacar el resultado, lo logramos y creo que por momentos jugamos bien y eso en definitiva es lo con lo que nos tenemos que quedar porque tiene que ser un comienzo de varios triunfos.
0: Para este sábado todo parece indicar que Nahuel Herrera puede volver a la titularidad en la defensa, mientras que en el lateral izquierdo continuará Lucas Hernández, teniendo en cuenta la complicación reglamentaria que Peñarol quiere evitar con Thiago Espinosa. De mitad de cancha hacia adelante no se darán muchas novedades, siendo el juvenil argentino Lionel Jaime una de las principales expectativas en el ataque. Hablando de expectativa, después de 11 años y dejando atrás un largo periodo de recuperación, es factible que Jonathan Rodríguez esté a la orden en el banco de suplentes. Para Peñarol es ilusión pensar en las corridas y goles del floridense, procurando mejorar la capacidad definidora ante el arco rival.
9: Muy bien, señoras, señores, ya hemos estado hablando mucho del tiempo, hemos estado hablando de las alertas, hemos visto cómo se va a comportar justamente en las próximas horas hasta mañana. La advertencia de esas lluvias que ustedes están viendo que va a comenzar. La alerta naranja para el litoral sur y centro del parte del centro del país a las 20 horas y que eso irá hasta las 3 de la madrugada y después se completa el resto del país hasta las 9 de la mañana de mañana. Para decirlo rápido y claramente, entre las 20 y las 9 de la mañana de mañana, todo el territorio nacional va a soportar lluvias fuertes, tormentas, precipitaciones, eventualmente tormenta eléctrica y granizo. Pero vamos a seguir más adelante actualizando toda la información meteorológica. 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
2: Vamos a hacer la primera pausa aquí en Telenoche y luego de ella vamos a hablar del decreto firmado por el presidente de la República para que no se implemente el timbre para los actos médicos. ¿Qué dice ese decreto? Y sobre todo, ¿qué dijo la ministra de Salud Pública que habló hace minutos nada más? Lo vamos a estar compartiendo luego de esta breve pausa. También luego de la pausa vamos a conocer al INISA por dentro. Un equipo de Telenoche preparó un informe, el típico clásico informe de viernes para Telenoche, para conocer cómo es el trabajo que se realiza con los jóvenes en el marco de la rehabilitación y además vamos a conocer el proyecto Cosechando Esperanzas, cómo se trabaja justamente con los adolescentes aquí en nuestro país. Y también vamos a hablar de esta obra millonaria, no, multimillonaria, una obra que une a Italia con Austria a través de un túnel, el túnel ferroviario más grande del mundo. ¿Cómo es? ¿Cómo se logró unir estos dos países a través de los Alpes? Lo vamos a conocer luego de esta pausa, así que espérenos unos minutitos y ya sigue Telenoche.
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1: La voz de Melo le informa el tiempo en la ciudad.
2: Se presenta bueno.
1: Con una temperatura
2: de 24 grados.
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11: Seguimos con más noticias en Telenoche. Y en el ámbito sindical, Emilio, hay por lo pronto dos puntos críticos. Uno de ellos tiene que ver con el conflicto en la construcción, con el Zunca, que veníamos siguiendo muy de cerca y hasta ayer... El panorama era incierto y complejo.
12: Sí, en el día de ayer se había estancado la negociación, pero en el día de hoy estamos hablando de un posible acuerdo histórico. ¿En qué consiste este posible acuerdo histórico? Nos vamos a dar contacto con Pablo Fernández. Pablo, buenas noches, adelante nuevamente.
13: Buenas noches nuevamente, compañeros. Es así como decís, Jaime, te diré que hay dos grandes ramas que están generando una conflictividad laboral sindical muy amplia. Ustedes han reportado las negociaciones que están en el Parlamento con la ley de rendición de cuentas. Ahí hay un escenario para el sector público, pero ustedes lo decían, en el sector privado uno de los principales convenios que se está negociando es este de la construcción, y ayer reportábamos, como ustedes decían, ese estancamiento en las negociaciones. Bueno, la información que surgió de las negociaciones hoy acá en la sede del Ministerio de Trabajo es que se retomaron las mesas de diálogo, que se volvieron a sentar las partes, empresarios, sindicato, con la mediación del Ministerio de Trabajo para alcanzar ese acuerdo histórico, como decía Emilio. ¿Por qué? Porque además de la negociación salarial, se está negociando las condiciones de trabajo y la reducción de la jornada laboral. Una reducción de la jornada laboral que pasaría de 44 horas semanales a 40 horas semanales, sin reducción del salario. Eso es lo que está arriba de la mesa, las partes están negociando. Estuvimos hablando hasta hace minutos con fuentes de ambas partes que nos decían que estas negociaciones están avanzadas, que hoy se pusieron en pausa, pero que se sigue dialogando hoy vía teléfono celular, vía chat, para volver a instalar las mesas de negociación el lunes. Mientras la construcción, el sindicato, el Zunca, sigue con medidas de paro distorsivas en distintos puntos. Uno de los puntos más críticos, ayer lo reportábamos, es en Maldonado, donde la construcción tiene un peso muy importante. Estas negociaciones de la construcción son seguidas muy, muy de cerca por Presidencia de la República, por el impacto que tiene este sector en la economía.
11: Y otro sector sensible, Pablo, también en la economía y que ha traído bastantes dolores de cabeza en las últimas semanas, es el del puerto.
13: Sí, y mira, te voy a decir, porque hace minutos nomás, una hora pongamos, se levantó el paro en el puerto. Yo no sé si llegan a apreciar, detrás mío está el puerto Montevideo, donde se retomó la actividad portuaria que estuvo paralizada en la jornada. A las 19 horas se levantó el paro, recién estábamos viendo que las grúas estaban empezando a mover contenedores, que fue lo que estuvo paralizado durante hoy. ¿Por qué? Recordemos que ahí los trabajadores del puerto también están negociando este convenio salarial. ¿Qué fue lo que determinó la Asamblea de Trabajadores Portuarios? Bueno, fue extender una semana más la instancia de negociación para ver si se puede llegar a un acuerdo. Un acuerdo que nos decían está más complejo que el de la construcción, pero que se busca llegar a esa instancia, que se dio este plazo hasta el viernes. Así que hasta el viernes no va a haber medidas gremiales para facilitar esta instancia de negociación y tratar de llegar a un acuerdo. Así que estos dos ámbitos de la actividad privada, tanto la construcción como el puerto, van a ser claves en la semana las negociaciones que, como le decía, Presidencia sigue muy de cerca por el impacto en la economía. Es la información que tenemos para compartirle acá desde la sede del Ministerio. Ahora está cerrada, mucho viento, Jaime. Te aviso que si te sirve para el pronóstico que vas a armar al final, el viento que se está viviendo acá cerca de la Rambla Portuario es realmente intenso.
14: Gracias por el dato, Pablo. Entonces, sí, se viene, está anunciado.
12: Tenía todo preparado el móvil para que justo cuando estuviera hablando del puerto pasara la grúa.
14: Eso es una producción y un gran móvil.
12: Todo calculado. Bueno, vamos a cambiar de tema y tenemos que hablar de una situación tensa realmente, porque vecinos de la Gruta de Lourdes denuncian que cada vez que llueve se inundan sus casas.
14: Y por eso reclaman soluciones.
15: Cubiertas incendiadas y el tránsito interrumpido. Esa fue la imagen que marcó la tarde del viernes en la esquina de Antillas e Instrucciones, donde un grupo de vecinos de Gruta de Lourdes se concentró para denunciar que sus viviendas se inundan cada vez que hay tormenta y reclamar una respuesta de las autoridades.
16: Ya no aguantamos más, que no, los políticos nos están prometiendo cosas, y hace 7 años que yo vivo acá, los palos de mi casa, un ranchito todo de chapa, ya están todos comidos. El rancho está en el aire. El tema es que las inundaciones, la ratita más chica te saca caballo de adentro de las casas, y las inundaciones y el agua hervida que tenemos, que no tenemos saneamiento, no tenemos nada.
15: Los vecinos solicitaron la presencia de representantes de la Intendencia y del Ministerio de Desarrollo Social para encontrar una solución definitiva. Las viviendas, construidas con techos de chapa y paredes de costanero, están ubicadas junto a una cañada y quedan expuestas al ingreso de agua durante las lluvias intensas.
14: Muy bien, otro tema que vuelve, Emilio, es el de la camioneta, porque del presidente Orsi, o la ex camioneta del presidente Orsi, porque el diputado colorado Felipe Schipani no quedó conforme con las respuestas desde Presidencia que le brindaron a sus pedidos de informe.
12: Sí, son pedidos de informe que están vinculados justamente a la compra de la camioneta Hyundai Santa Fe, que el presidente de la República, en el marco justamente de esta polémica, tomó la decisión de donársela a Nalnempa.
17: La respuesta de Presidencia de la República se dio ante los dos pedidos de informes realizados.

0: Ivo, se aseguró que la decisión correspondió al equipo de protocolo de la transición y que el presidente de la República no tuvo participación en la elección del modelo. Las respuestas dejaron disconforme al diputado Schipani, quien anunció que realizará consultas políticas dentro del Partido Colorado y en la coalición republicana para definir cuáles serían las próximas acciones parlamentarias a tomar.
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2: Dábamos cuenta en las últimas horas de la firma del decreto de Presidencia de la República por la cual se quedaba sin efecto el tema de los timbres a las órdenes médicas por parte de la Caja de Profesionales.
3: Sí, para conocer más detalles de ese decreto firmado por el presidente y por los ministros, pero también para conocer las palabras de algunos ministros respecto justamente a esta situación, nos vamos al contacto con Nicolás González. Nico, adelante.
4: Bueno, gracias Emilio Jaime. La medida, como ustedes ya saben, había sido votada por unanimidad el 28 de mayo por parte del directorio de la Caja de Profesionales. Pretendía grabar con 170 pesos, un timbre de 170 pesos, las consultas médicas en este caso. Bueno, el decreto de Presidencia de la República deja sin efecto eso, dice que está por fuera de la ley que actualmente está reglamentada. Es un decreto en el marco de Consejo de Ministros, tiene la firma de todos los ministros del gobierno, además del propio Presidente de la República. Fue rubricada la firma del presidente ayer en la tarde, lo informábamos en Telenoche sobre la hora 19 de la jornada anterior, y finalmente ya, mientras se publicó el decreto, obviamente se cae la medida que comenzaba a aplicarse a partir de la jornada de mañana, 1 de agosto. Vamos a escuchar lo que dijo Cristina Lustenberg, la ministra de Salud Pública, que está vinculada a este tema, porque son temas referidos a la salud, que hace instantes, en el marco de su comparecencia por rendición de cuentas a la Comisión de Hacienda, hacía referencia a esta decisión del gobierno de dejar sin efecto la medida de la Caja de Profesionales.
5: A nosotros nos despertó una alerta muy importante. Desde la JUNASA se hizo el primer comunicado de un espacio interinstitucional como la Junta Nacional de Salud, advirtiendo los costos que va en contra de toda la política sanitaria que tiene el Ministerio y el Gobierno y el país, yo creo, porque una persona que consulta en una urgencia, cada indicación médica y de procedimientos que se haga en la historia clínica, eso significaba un timbre y un costo para los usuarios. Entonces, hoy que tenemos, y estamos al contrario, estamos en el proceso inverso, tratando de ver cuáles son las barreras de acceso para que las personas bajen las tasas de los tickets moderadores, o sea, todo lo que es las barreras de acceso sean facilitados, esto va en contra, porque significaba que personas que hoy realmente no pagan, pueden llegar a pagar 600 pesos o más en cada una de las consultas que se hacen y procedimientos que estaban consideradas en esa disposición.
4: Fernando Rodríguez es el vicepresidente de la Caja de Profesionales y manifestó desazón por la medida tomada por parte del Poder Ejecutivo. Entienden que no esperaban de alguna forma un decreto del gobierno para dejar sin efecto esta medida por parte de las autoridades de la Caja de los Profesionales. Además lamentó que durante los 8 meses de diálogo que se tuvo con las autoridades del gobierno no hubo un consenso o un acuerdo respecto a los reclamos que están planteados por parte de la Caja.
6: Desazón, la verdad que no esperábamos que por la vía de reglamentación se exonerara del timbre. En realidad es una exoneración encubierta porque eso hay que hacerlo por ley, no por decreto.
7: Administrativamente ustedes entienden que es la vía equivocada.
6: Sin duda, estamos seguros. Y bueno, y lo vamos a reclamar, la Caja tiene que reclamar esto, son ingresos genuinos de la Caja está aplicando la ley. Más allá que se pretenda cambiarle la denominación a lo que establece la ley, bueno, hay que aplicar la ley. Lo que nosotros nos pasamos fue 8 meses conversando con el Poder Ejecutivo para implementar otras medidas distintas. Hay un enorme documento de la Comisión de Expertos en donde la Caja propuso un montón de medidas. Un poco va en la línea de lo que declaró el ministro Castillo, es decir, vamos a ponerle cabeza para ver cómo solucionamos los problemas de la Caja. Bueno, en eso estamos nosotros. Hace 8 meses hicimos un montón de propuestas, nos reunimos en el Ministerio de Trabajo, en el Ministerio de Economía y en la Caja con los delegados del Poder Ejecutivo, y a todos nos dijeron que no. Entonces, la medida que tuvimos que tomar es la que nos habilita la ley y estamos convencidos que estaba bien.
2: Seguramente este tema va a seguir, así que Nicolás, seguimos muy atentos al trabajo sobre el seguimiento de este tema, pero ahora volvemos a Rocha.
3: Sí, volvemos a Rocha para hablar de una inversión que ha generado cierta polémica, pero que apunta justamente a una zona natural.

0: Gerardo, adelante.
1: Emilio, Jaime, saludos para todos. Se presentó un proyecto para la construcción de un aeropuerto entre los departamentos de Maldonado y Rocha sobre la zona de la Laguna de Garzón en el departamento de Rocha. El ministro de Ambiente dijo que se está estudiando el proyecto.
2: No hay una decisión tomada y el tema está en proceso de evaluación. Segundo, nuestros equipos técnicos y como ministro comparto, han transmitido que es un área sensible, ambientalmente sensible, por la presencia de la ubicación entre dos áreas protegidas con riqueza de biodiversidad importante, que desde nuestro punto de vista aconseja un estudio en profundidad y en particular de locaciones o ubicaciones alternativas distintas a estas que se están planteando, pero que una vez que se concrete la presentación del proyecto será evaluado como se evalúan todos los proyectos en cuanto a sus impactos y en cuanto a las medidas que en caso de prosperar tendrían que implementarse. Pero en esta etapa preliminar la primer mirada es la de la conclusión de que es un área ambientalmente importante, rica en biodiversidad y por lo tanto sensible, que amerita un estudio profundo y la evaluación y extremar los esfuerzos para evaluar alternativas y otras ubicaciones a la que se ha presentado.
3: Bien, Gerardo, ahí teníamos la opinión del ministro de Ambiente, claro, con su perspectiva, con su mirada desde el punto de vista ambiental, pero yo supongo que para el mundo del turismo local, por ejemplo, capaz que la mirada tiene otra visión. ¿Qué dicen desde allí?
1: Sin duda, Jaime, el director de turismo de la Intendencia Departamental de Rocha, dijo que están los inversores para la construcción de un aeropuerto en la zona de la Laguna de Garzón, en el departamento de Rocha, porque allí hay inversiones millonarias y empresarios que buscan desarrollar la zona.
4: A la zona de José Ignacio, en el departamento de Maldonado, tiene muchísimo público de muy alto nivel socioeconómico, y de nuestro lado también del departamento se está empezando a generar toda una movida muy importante de inversiones, y es ahí que justamente por las fechas picos que tiene el aeropuerto de Laguna del Sauce, es que se estima tener un aeropuerto en el departamento de Rocha que pueda justamente cubrir las necesidades de todo ese turista internacional que viene a nuestro departamento y al departamento de Maldonado.
1: ¿Hay interesados en invertir en un aeropuerto para esa zona?
4: Bueno, sí, hay sin lugar a dudas, eso ha quedado muy claro. Y bueno, ahí es donde hay una demanda importante. También en algún momento pensamos en el Chuy, en un aeropuerto binacional, como se está haciendo en Rivera, por las facilidades que da el gobierno federal brasilero después y los subsidios a las compañías de transporte aéreo regulares de pasajeros. Pero bueno, son cosas diferentes, porque en este caso es más para vuelos privados que para líneas regulares de pasajero internacional.
0: Momento de abordar nuestro informe de viernes. Esta semana asesinaron en un ataque a tiros a un joven de 19 años en las puertas de uno de los centros del INISA. Tenía 19 años, cumplía un régimen de semilibertad porque salía a estudiar y a trabajar y luego regresaba a lo que es ese hogar burgués. Él quería dejar atrás el mundo del delito. Llegó a participar incluso de lo que es el programa Cosechando Esperanzas, un programa que busca salidas laborales a jóvenes en la órbita justamente del INISA. Este joven pretendía una nueva oportunidad y de eso vamos a hablar hoy en Telenoche. Muchos jóvenes que están en el INISA participan de distintos programas de capacitación para formarse y también para encaminarse en la vida.

0: Actualmente hay 800 adolescentes y jóvenes en la órbita del Instituto Nacional de Inclusión Social Adolescente. 300 de ellos están recluidos. El promedio de edad es de 17 años.
1: Aproximadamente un 30 o un poco más por ciento son mayores de edad, porque si delinquen siendo menores pero cumplen la mayoría de edad, permanecen en INISA. Y eso es más o menos un tercio de los muchachos son mayores de edad.
2: Con respecto a los mayores de edad existe un problema que la legislación no ha solucionado. Adultos que ya estuvieron en la cárcel de mayores vuelven a centros del INISA si se descubre que de menores cometieron algún delito.
1: Nosotros estamos tratando de que eso no pase más, de que inclusive hay alguna iniciativa legislativa en ese sentido, de que cuando un joven pasa por una cárcel de adultos, ya es mayor de edad, no vuelva a INISA.
3: ¿Eso pasa?
1: Sí, ha pasado en más de una oportunidad. Y eso es un problema porque en realidad la cárcel de adultos, además de generar oportunidades delictivas, consolida identidades delictivas, ¿no? Y eso después, si se vuelve a INISA, genera un problema.
0: El nivel de reincidencia de los adolescentes que tuvieron conductas delictivas y pasaron por centros del INISA es de más del 30%.
1: El índice de reincidencia que nosotros manejamos en INISA es más o menos la mitad que en la población adulta. En la población adulta es de 70%. Yo creo que acá debemos andar en el entorno del 30% de reincidencia.
2: Uno de los mayores desafíos para los jerarcas del INISA es seguir bajando esos niveles de reincidencia. En tal sentido, se han logrado diversos acuerdos con organismos públicos y privados en las áreas laborales, deportivas y educativas que apuntan a la reinserción de los jóvenes.
1: Hemos firmado más de un centenar de convenios, algunos que son los más notorios, en donde tenemos decenas de muchachos capacitándose en distintas áreas y con la eventualidad, con la posibilidad cierta de que cuando egresen tengan un trabajo a la salida, ¿no?
0: Una de estas experiencias es Cosechando Esperanzas, una iniciativa encabezada por el ex líder sindical Richard Rido. Ya comenzó a trabajar con 80 jóvenes que tienen la expectativa de alcanzar una oportunidad laboral. Vinimos hasta la sede de la FOEB con Telenoche para ver cómo es el trabajo.
4: La fundación tiene como objetivo que ustedes entren al mundo del trabajo. La fundación tiene como objetivo que ustedes crezcan rodeados de trabajo, de compromiso. Las obligaciones son individuales. Vos tenés obligaciones con el empleo y tenés obligaciones con tus compañeros. La cultura del trabajo la vas forjando primero con el interés. Si vos tenés interés en tomar un trabajo, en hacerlo tuyo, en apropiarte del trabajo, eso es cultura del trabajo. El levantarte para ir a laburar, el saber que no podés llegar tarde. Ustedes tienen que respetar porque eso les permite que el otro lo tenga que respetar a ustedes. ¿Se entendió? ¿Se entendió? ¿Lo entendiste? Bueno, decís sí entonces. Bueno. ¿Quién quiere empezar a laburar mañana? Hay que ganárselo. Cada jornada que juntamos a los gurises, para nosotros es un abrazo al alma, ¿no? Ustedes pudieron presenciarlo. 25, 28 gurises que vienen en forma voluntaria. La idea es venir a prepararlos para que sepan que cuando se integran en la sociedad se van a integrar a una sociedad distinta a la que venían.
2: La fundación y su propósito se fue afirmando en cada jornada de encuentro con estos jóvenes que vienen de la órbita del INISA, no sin pasar por dificultades y desafíos.
4: Lo principal fue que se dieron cuenta que hablábamos con la verdad. Si bien al comienzo nos miraban torcido, sacate los sombreros, nada, señas con las manos, dejate de chamullar con los dedos.
3: Subite los pantalones.
4: Subite los pantalones, quiero bien, subite los lienzos. ¿Por qué? Porque es el mundo que vas a encontrar. Vas a entrar a una empresa y no puedes estar los pantalones caídos. No puedes estar con el sombrero de costado. Yo entiendo, la juventud tiene todo el derecho de vestirse como quiera. Pero en el mundo del trabajo hay conductas. Y nosotros decimos que acá están ingresando como si fuera un trabajo.
2: Richard Reed no está solo en esta tarea. Lo acompaña un pequeño grupo de voluntarios que están orgullosos de esta misión.
5: Estoy acá porque estoy convencido que tenemos que apuntar al futuro de la sociedad, y los chicos son fundamentales, son el futuro, son ellos en realidad. Apuesto a ellos, me comentaron que había una fundación que les iba a dar una mano a los chicos que estaban privados de libertad, y bueno, acá estoy poniéndolo.
6: Dijiste, sos de barrio, como los chicos. ¿Viviste alguna vez cerca de un contexto, de una historia así?
5: Sí, tal cual. La mía en particular, yo vengo de abajo y pude salir adelante a través del deporte y del trabajo, y bueno, espero estar inculcando eso acá en la fundación.
2: No cualquier joven que pasó por la delincuencia en algún momento llega cosechando esperanzas. La fundación acepta determinados perfiles.
4: El INISA selecciona a los pibes, nosotros les fijamos pautas, en lo posible determinados delitos no queremos que estén, nosotros los recibimos y empezamos nosotros a analizarlos. Somos muy críticos, le observa el comportamiento, el trato, el cómo habla, el cómo se sienta, demostrando que realmente vienen porque quieren un cambio.
6: ¿Has tenido que decirle a alguno que se vaya?
4: Por la vía de los hechos, a varios. Pero seguramente desde el ingreso el 6 de abril al día de hoy, y hay unos 15 o 16 que no vienen más.
6: ¿Y cómo?
4: No se adaptaron. O no creyeron. O pensaron que esto era jugar y cobrar. Que voy a la semana, estoy trabajando. Bueno, no es así. Siempre le decimos, esto no es una agencia de colocaciones, ¿eh? Acá hay que ganárselo el puesto de trabajo. Más de 15 empresas confiaron en nosotros. Y no sé, si no fuera por las empresas que se dieron los puestos de trabajo, que dijeron, che, Richard, acá tenés tantos puestos de trabajo para los pibes. Si no fuera por las empresas, esto no tiene sentido.
0: Más de 20 jóvenes que pasaron por Cosechando Esperanzas ya trabajan. El primero en acceder a un empleo fue Eduardo, un joven de 18 años, que después de un pasado complejo, hoy estudia, hace deporte y trabaja en un laboratorio.
7: Estoy realizando tareas, por ejemplo, movimientos de caja, controlo el medicamento que sale, el que entra. También estoy en envasado, que es básicamente envasar el medicamento en el estuche.
6: Sos como el primer embajador de Cosechando Esperanzas.
7: Sí.
6: El primero en egresar, y eso obviamente que también conlleva una responsabilidad. ¿Y cómo vas con esa responsabilidad?
7: Bien, como decís, es una responsabilidad porque como el primero, también depende un poco de mí, que yo le abra la puerta a los demás gurises, ¿no? Y es una responsabilidad bastante pesada, pero también es linda a la vez porque sentís que estás ayudando mucho en eso.
4: Nos cuentan de que quedaba en libertad el jueves. Y dijimos, este pibe calza con un trabajo que puso la vara muy alta, ¿no? En una empresa muy importante, muy importante. Dijimos, este pibe vale. Lo recomendamos, vinieron la gente de recursos humanos de la empresa, lo entrevistó, le hicieron 47.000 preguntas. Dijeron, fantástico. Entró a trabajar, ya lleva 2 meses. Tengo notas de la supervisión y de la gerencia que están maravillados con el comportamiento y la actitud. Y el cómo se posicionó en el trabajo. Está terminando sexto este año.
6: Antes de Cosechando Esperanzas, ¿cuál era tu realidad?
7: Y bueno, sinceramente no tenía dónde vivir, no tenía nada.
6: Para entender quién eras antes y quién sos ahora, ¿qué pasaba antes contigo? ¿Cuál fue tu mal camino que después corregiste?
7: Y creo que un poco la violencia, sí. Eso fue lo que más cambié de mí y lo que me ayudó a salir adelante, convertirme en una persona mucho más tranquila. Y la verdad que es lo mejor que pude hacer. Y surgió esto de Cosechando Esperanza, y la verdad que era mi última carta. Básicamente la jugué y me salió.
6: ¿Y cuánto tiempo estuviste acá?
7: ¿En Cosechando Esperanza?
6: Sí.
7: Y más de 2 meses.
6: ¿Cómo fue que 2 meses significaron tanto en tu vida?
7: Porque estaba muy esperanzado y necesitaba ir para adelante para poder conseguir lo que más precisaba, ¿no? Salir adelante. Era mi objetivo porque no tenía otra salida, ¿no? no tenía dónde, qué más hacer.
2: Cosechando Esperanza ya está dando su fruto, al igual que otros convenios que tiene el INISA. Pero el proyecto más ambicioso tiene que ver con el polo productivo y educativo que se pretende construir en la Colonia Berro.
1: El presupuesto incluimos un artículo, pedimos es que se favorezca la posibilidad de que los espacios donde hay privación de libertad sean espacios fiscales promovidos, y pero sobre todo estamos pensando en un proyecto grande para la Colonia Berro en donde se puedan instalar empresarios privados con determinados privilegios fiscales a cambio de que contraten a los muchachos que están allí, que trabajen allí, que ganen su salario y que puedan trabajar y capacitarse en una actividad para que cuando egresen, y que además esté una actividad remunerada, ¿no? Hay todo un plan que seguramente en breve vamos a tener noticias de transformar a la Colonia Berro en un polo productivo con múltiples actividades. Si Dios quiere, eso va a funcionar.
8: Si pudiéramos resumir lo que fue este informe que estábamos viendo, es sí se puede. Es posible reencontrar ese camino, es posible la oportunidad, son posibles las oportunidades, solo hay que encararlas en serio. Así que bienvenidas sean para tratar de recuperar las vidas de esos jóvenes que tienen la posibilidad de reinsertarse en la sociedad. Sigue Emilio, acompañado de Federica.
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9: Es momento de hablar de una obra inédita, el túnel ferroviario más grande del mundo. ¿En qué consiste esta historia? Federica Nani, una vez más. Fede, bienvenida.
10: Muy buenas noches. Es una construcción impresionante. Un túnel que atraviesa los Alpes, atraviesa la montaña y por allí pasará un tren en los próximos años. Conecta 2 países, Italia y Austria. Y esta semana se cumplió un gran hito en una obra que lleva ya 10 años. Pero ahora lograron conectar los 2 tramos en la frontera, es decir, Italia y Austria ya están unidos por ese túnel. Y ahí lo vemos, el pase de Brenner, en medio de las montañas.
9: Empezaron a construirlo uno de cada lado hace 10 años, más de 10 años de trabajo. Decime, por favor, la inversión para lograr esto en particular.
10: Vamos a repasar algunas cifras porque también son impactantes, no solo la construcción del túnel, que las tenemos en pantalla a continuación. Ahí lo vemos. Es 64 kilómetros de largo, lo decías, Emi, es el túnel más largo ferroviario por el que pasa un tren del mundo, de 1.400 metros de profundidad y tuvo una inversión de 11.000 millones de dólares. Está a 1.400 metros de profundidad. ¿Y esto en qué ayuda? Específicamente en el comercio y también en el transporte de pasajeros, porque vamos a ver en la siguiente placa que tenemos diferencias sobre el recorrido. ¿Cuánto lleva hoy cruzar esta frontera? Unos 80 minutos, porque hay que rodear toda la montaña.
9: A partir del momento en el que comienza a funcionar el tren, bajamos considerablemente eso.
10: 25 minutos va a tardar cruzar esa frontera, porque van a pasar por abajo de las montañas prácticamente. Es realmente impresionante esta obra. Se espera que en los próximos 5 años recién esté operativo, pero vamos a conocer más detalles.
11: A las 10:35 de la mañana, a 1.400 metros bajo los Alpes, un destello de luz atravesó una nube de polvo. Después de años de excavaciones desde lados opuestos de la montaña, Italia y Austria quedaron unidas por el túnel de base del Brenner. En cuestión de minutos, los mineros cruzaron por primera vez la frontera subterránea y estrecharon la mano de sus compañeros italianos. Fue el momento más esperado de una obra considerada una de las mayores infraestructuras ferroviarias de Europa. El avance se produjo casi simultáneamente en los 2 túneles principales, el este y el oeste. Con ello, las excavaciones austríacas del tramo Pons-Brenner se conectaron con los túneles ya terminados del lado italiano. La perforación se realizó con métodos distintos en cada país. En Italia trabajaron las máquinas Virginia y Flavia, mientras que en Austria se utilizó perforación y voladura convencional. La precisión fue clave, la desviación entre ambas excavaciones fue de apenas unos centímetros. Más allá del logro técnico, el hito simboliza la cooperación entre Austria e Italia y el esfuerzo de cientos de trabajadores que durante años trabajaron turno tras turno en las profundidades de la montaña. Con esta conexión, el proyecto entra en una nueva etapa. Las máquinas Wilma y Olga continuarán excavando hacia Innsbruck hasta completar la unión total de los túneles ferroviarios del Brenner.
12: Buenas noches para todos. La nostalgia, como hemos dicho muchas veces en este espacio, sigue siendo un elemento que rinde para los negocios y para las industrias creativas, y Hollywood deja muestras todo el tiempo. Se había confirmado en estos días que va a volver en forma de serie la película Ni Idea o Clueless, que marcó a varias generaciones de chicas sobre todo, y va a volver con Alicia Silverstone. Pues ahora surgieron rumores muy fuertes de que podría volver Mi Pobre Angelito otra vez con Macaulay Culkin. Obviamente que ahora haciendo de padre, y sería un hijo eventualmente el que le daría algunos problemas. Esa por lo pronto es la idea del actor, y al parecer Disney está muy entusiasmado con darle luz verde a este proyecto.
13: Mientras Hollywood continúa apelando a la nostalgia para traer de vuelta algunas de las historias que marcaron generaciones, cobra fuerza el rumor de que Macaulay Culkin retornará a Mi Pobre Angelito. Según la revista People, el proyecto de una secuela estaría en una muy temprana etapa y Disney ya le habría dado luz verde. Además, el actor fue visto en los estudios, lo que solo potenció las especulaciones. Hasta ahora, ninguna declaración oficial ha sido hecha. En 2025, Macaulay Culkin habló de la posibilidad de encarnar una vez más a Kevin McAllister, el personaje que le dio fama mundial cuando era apenas un niño. Incluso compartió su propia idea para una película. Dijo que se imagina al Kevin adulto como un padre viudo o separado que intenta criar solo a un chico que se vuelve cada vez más rebelde en la medida en que no recibe la atención que necesita. Mi Pobre Angelito, originalmente titulada Home Alone, se estrenó en 1990 y se convirtió en un clásico navideño que dio lugar a varias secuelas, una de ellas con el propio Macaulay Culkin, quien hoy tiene 45 años, una carrera con varios periodos de inactividad y la chance de volver a donde todo comenzó.
14: Home Alone. Are you here all alone?
15: I'm 8 years old. You think I'd be here alone?
12: Hay proyectos que marcan carreras para siempre, y este claramente es el que marcó el recorrido de Macaulay Culkin. Ahora vamos a un caso bien diferente, que es el del cantante argentino Emanero, que empezó en el mundo del rap, pero encontró su máxima popularidad a través de la cumbia, con proyectos de versiones y colaboraciones que lo han llevado a cantar con artistas de todo tipo. El año pasado se presentó en Uruguay, donde además tiene familia, con mucho éxito, y va a volver este 15 de agosto a la Antel Arena, pero con una propuesta totalmente renovada. Sobre eso estuvimos conversando aquí en Telenoche.
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13: Todo por un beso es el nombre del último disco de Emanero, que le da forma y contenido al espectáculo con el que volverá a la Antel Arena, el recinto que ya llenó hace un año, en una noche que todavía no puede olvidar.
17: La verdad me fui impactado. A cualquier lugar que vamos, llevamos el 50% del show, que es lo que hacemos arriba del escenario, el otro 50% pasa abajo, y eso se tiene que sumar, y el resultado, que de eso nunca se sabe, y en este caso fue un resultado increíble. Yo estuve emocionado en varios momentos durante el show con problemas para cantar porque me emocionaba.
13: El cantante argentino ha grabado con figuras como David Bisbal, Antonio Ríos o el uruguayo De La Planta, pero en vivo apuesta a colaborar con artistas emergentes, con la convicción de que hay que pasar la posta que alguna vez recibió.
17: Creo que entre artistas todos nos tenemos que ayudar. Yo soy consciente de las manos que recibí y de las ayudas que he recibido en mi carrera, y me parece que la idea es que ese camino continúe, ¿no? Eso es una posta que uno agarra y tiene que pasarle al de atrás siempre. Así que estamos a la espera de ver quién nos escribe de Uruguay con ganas de participar de alguna canción y cantarla juntos en el show.
13: En diálogo con Telenoche, Emanero confesó cómo espera que se vaya el público después del recital que lo tendrá en 2 semanas en el Antel Arena.
17: Cansado de bailar, que se vayan emocionados. Es un show que lo armé para que emocione, para que divierta y para que se pueda bailar. El 15 de agosto me enteraré en el Antel Arena, pero estoy muy, pero muy contento. Así que lo vamos a dar todo, y el show es hermoso.
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20: Ah.
8: para dábamos cuenta de la propuesta de la FIFA, de la idea de la FIFA de convocar inversores privados para las siguientes ediciones de la Copa del Mundo, categórico rechazo por parte de la UEFA, sí. Y decíamos, Iñaki, que entre las distintas confederaciones que conforman a la FIFA, la Conmebol estaba en silencio.
20: Exactamente, hasta esta jornada, uh-huh, en la que emitió un comunicado pidiendo más información a la FIFA. No parece mostrarse desde un lado de rechazo, pero tampoco a favor.
8: Claro, es decir, estableció en el encabezamiento de su nota que la prioridad es el fútbol.
20: Ahí está.
8: Que el fútbol requiere decisiones de carácter comercial y financiero, pero que todas deben estar al servicio del fútbol. Ese encabezamiento parecía ir en contra de la postura de Infantino, pero luego agrega que ha convocado, ha consultado a las 10 asociaciones miembros y estableció que van a pedir más datos a la FIFA.
20: Exactamente. Parece una postura más neutra.
8: Totalmente.
20: Y que en realidad el panorama va muy en contra de esta propuesta de la FIFA, porque a Europa ya se ha sumado CONCACAF y también Asia, que en cuanto a los votos ya parecen conformar un grupo casi que imposible de batir.
8: Veremos cuál es la propuesta final, o la postura final, mejor dicho, de Conmebol en este sentido. Vale la pena recordar que Conmebol e Infantino tienen una alianza muy cercana desde hace ya unos cuantos años.
20: Exactamente, no se ha pronunciado Oceanía en tal sentido, uh-huh, pero claro, son confederaciones que en cuanto a la cantidad de votos parecen no poder torcer justamente la decisión.
8: Exactamente. Bueno, más allá de este tema de la estrategia política, comercial, deportiva, ahora vamos a la cancha y a la Copa Sudamericana también, porque ya hay detalles que se conocen en torno a los octavos de final de este certamen.
20: Exactamente, y ese duelo entre Montevideo City Torque y Tigre, que eliminó a Nacional y que ahora se van a enfrentar el día 12 de agosto, primero en Argentina.
8: Exactamente, una semana más tarde, el 19, Montevideo City Torque va a recibir la visita de Tigre, partidos ida y vuelta, mano a mano, para en definitiva ver cuál de los dos avanza hacia los cuartos de final de este certamen, único equipo uruguayo en actividad internacional, el conjunto ciudadano.
20: Que le ha ido bien como visitante, pero siempre definir de local da un plus.
8: Exactamente, ojalá que lo pueda aprovechar de la mejor manera, y ya que estamos en la Copa Sudamericana, vamos a ver cómo otros equipos han ido logrando, algunos con facilidad, otros no tanto, el pasaporte hacia los octavos de final.
20: Y a Boca le costó bastante, si bien había ganado en la ida, Francisco González anotaba así para igualar las acciones en cuanto a la serie para O'Higgins.
8: Quedaban 18 minutos para el final, ponía el 1-0, ese sería el resultado final del partido, por lo cual hubo que ir a la definición mediante tiros desde el punto del penal. Una jugada que sale desde un lateral, un error. Siempre se dice en los libros que recibir un gol de una jugada que se inicia desde un saque lateral no es lo mejor. Lo aprovecha muy bien González y ponía entonces el partido 1-0 y a los penales se iba de esta manera.
20: González justamente iba a anotar el primero para el elenco trasandino.
8: Arquero para un lado, pelota para el otro. Llegará después Paredes para establecer el 1-1 en esa definición.
20: Arnaldo Castillo, así, caminando, encuentra el segundo.
8: Nuestro compatriota Merentiel, de esta manera, igualaba nuevamente.
20: No quiso pasar riesgos y aquí iba a patear Thiago Vecino, otro compatriota, sin tanta suerte, la quiso ajustar mucho.
8: Figal adelantaba a Boca en el marcador, en la definición.
20: Pávez y el arquero colombiano de Boca que evitaba justamente el tanto.
8: Preste atención a Aranda, mire la carita, mire cómo remata Aranda.
20: Ya está,
8: y mire a Carabalí, mírelo.
20: ¡No! Y bueno,
8: y
20: son los
8: salió con... Sí, claro. Y sí, tal cual. Bueno, renacían las ilusiones por lo menos para O'Higgins en ese momento.
20: Exactamente. Aquí iba a llegar Brizuela, que aprovechaba la oportunidad.
8: Blanco, con este remate de zurda, le daba entonces la clasificación al elenco Sainz.
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8: Seguimos en la Copa Sudamericana, acá todavía están los comentarios sobre el remate o la forma de remate de Aranda, ¿no?
20: Respiró Aranda, después de cómo está la definición.
8: Te imaginas si no convertía a Blanco, indudablemente iba a estar más complicado. Pero seguimos con más Copa Sudamericana, y en este caso también con participación de otro futbolista compatriota.
20: Y ya vamos a llegar, porque Independiente Santa Fe derrotó a Caracas 3-0, y aquí Nahuel Bustos a los 56 ponía el primero para el elenco colombiano.
8: Un histórico va a poner el segundo gol, ahí lo ven con el número 11 celebrando. Hugo Rodas llega, va a poner el 2-0 para el elenco que orienta Pablo Repeto.
20: Superando los 40 años y sigue siendo figura de este
8: Exactamente.
20: Equipo.
8: Exactamente.
20: Tremendo.
8: Ahí define sobre la línea y después llegará el turno para nuestro compatriota que también se está encontrando reiteradamente con la red rival.
20: Exactamente, el otro día Pablo Repeto lo puso sobre el final y respondió a los pocos segundos. Y aquí Franco Fagundes tomándose el tiempo necesario para encontrar el hueco y definir cruzado, colocando su segundo gol en la serie.
8: Así se definió con amplitud la serie para el elenco colombiano, avanzando también entonces a los octavos de final. Y una de las sorpresas o contra la cátedra fue la clasificación de Bolívar, que eliminó a Gremio y le ganó nuevamente, en este caso ahora en Porto Alegre.
20: Exactamente, un rival que había tenido Montevideo City Torque, que ya había mostrado también algunas falencias. En este caso, Asprilla a los 16. Quedaba muchísimo todavía, sí. Sin embargo iba a ser el único gol de compromiso.
8: Porque Lampa, el arquero, fue una figura monumental en el arco de Bolívar, atajó todo lo que había en la vuelta y así el elenco paceño logró el pasaporte a los octavos de final de este certamen.
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8: Hasta acá con la Copa Sudamericana. Ahora queda mucho para seguir conociendo del mercado de pases en el plano internacional, porque es un periodo muy amplio, muy extenso. En este caso involucra a un delantero compatriota, un delantero mundialista compatriota.
20: Exactamente, Federico Viñas, que en este caso cambia de liga, quizás a una menos competitiva, pero con la posibilidad de sumar minutos también, de tomar rodaje y continuidad en el Toluca.
8: Y vuelve a un medio y a un mercado como el mexicano, en el cual se siente a sus anchas y donde hizo seguramente lo más destacado de su campaña.
3: Casi 110 años de historia, 110 años de un infierno que ha visto emocionarse y gritar a los mejores aficionados. Torneo tras torneo, y en varios de esos momentos imborrables hubo un acento charrúa. ¿Cómo olvidar las atajadas de Walter Gassire, que nos regaló nuestro tercer título de liga? Aquí, en el nuevo infierno escarlata, está una de sus camisetas, historia pura. Yo llegué a este club con mucha ilusión y también dejé cosas. Este club me dio todo para lograrlo. Levanté dos copas, la 99 y la 2000. No la levanté solo, la levanté con un gran equipo y con toda esta gente que siempre nos apoyó. Vine de Uruguay con mucha ilusión y Toluca me ayudó a ser campeón. Tiempo después llegó Vicente Sánchez. Él logró dos títulos más para este equipo, Toluca 2002 y Toluca 2005. Y hoy los uruguayos seguimos aquí. Bruno y Fede, paisanos que están brillando en el Toluca, haciendo su historia, impasables a la defensiva y también aportando en el ataque. Uruguay y Toluca, Toluca y Uruguay, las dos son mi casa y siempre lo serán. Y hoy no vengo solo a contar historia, vengo a recibir uno más, otro paisano, que llega con la ilusión, el hambre intacta y con ganas de escribir su propio capítulo.
5: El legado charrúa continúa.
3: Bienvenido a casa, Federico Viña.
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8: La bienvenida para Federico Viñas a cargo de Carlos María Morales, el delantero surgido en River y que de esa manera le daba aquí entonces este saludo de llegada a Federico Viñas. Mientras tanto, la de hoy, indudablemente, Iñaki, una jornada muy triste para el fútbol mundial, porque uno de los enormes zagueros de la historia, precisamente, el italiano Franco Baresi, dejó de existir a los 66 años.
20: Exactamente, no me tocó verlo jugar, pero en este caso los libros hablan de una leyenda del Milan, pero también de la selección italiana.
8: Enorme zaguero, llegó a ser campeón del mundo en el 82, aunque no tuvo minutos en aquel momento. Después se le escapó por poco la chance de ser campeón mundial jugando activamente en el año 94 en la definición por penales ante Brasil, pero con el Milan fue impresionante en un momento esplendoroso del fútbol italiano, muy diferente al de estos tiempos. Enorme zaguero, enorme capacidad para jugar como líbero, con una limpieza absoluta. Lamentablemente, una enfermedad terminal, una enfermedad muy cruel, en poco tiempo terminó con sus días.
24: Se ne va l'ultimo uomo, quello della difesa, l'ultimo custode del pallone e di un certo modo di stare al mondo.
25: Franco Baresi fue sin dudas uno de los mejores defensas de todos los tiempos. Poseedor de una calidad extraordinaria, su porte único, manejo de balón, elegancia en su juego y temperamento lograron que su figura traspasara más allá del fútbol. Su genialidad radicaba en una lectura de juego sin igual, colocación perfecta y velocidad mental. El valor de la fidelidad fue otro diferencial en la carrera del legendario capitán, ya que en toda su exitosa trayectoria defendió solamente dos camisetas, la del Milan y la de la selección italiana. Nacido en Travagliato el 8 de mayo de 1960, siendo niño, llegó al Milan donde hizo todas las divisiones juveniles hasta llegar al primer equipo. Durante dos décadas, entre 1977 y 1997, fue pilar en la saga del conjunto rossonero, siendo el líbero indiscutible del legendario Milan de Arrigo Sacchi o el de Fabio Capello, liderando de esta manera una de las retaguardias más sólidas del fútbol. El gran capitán fue un ganador nato. Con el Milan jugó 719 partidos, fue 6 veces campeón de la Serie A y 4 de la Supercopa Italiana, y a nivel internacional ganó 3 Champions League, 2 Supercopas de Europa y 2 Copas Intercontinentales. Se puso 81 veces la camiseta de la selección italiana, abrazando la gloria máxima con la obtención de la Copa del Mundo en 1982.
0: Bueno, sin duda que recuerdo para un grande del fútbol, pero ahora volvemos con la información del deporte Iñaki a nuestro país, cambiando de disciplina deportiva.
20: Vamos a hablar de vóley porque este fin de semana va a ser decisivo en cuanto a la rama masculina, pero ya en femenino tenemos a un nuevo campeón.
0: El Club Banco República, ¿no? Que ganó en la definición frente a Juan Ferreira y de esta manera se quedó con el título.
20: Exactamente, 3-2 en cuanto
0: a los sets,
20: exactamente. Y este fin de semana, la Gomar va a ir en la final ante Bohemios, un Bohemios que ya estuvo en la definición del pasado año, ante Areteia, cayó derrotado, así que busca la revancha en este 2026.
0: La Gomar entonces que se ilusiona con la chance de acceder al título en la rama masculina, y estamos viendo el festejo entonces de las chicas del Club Banco República en la definición de la temporada del vóley.
20: Todo en la cancha de Goes.
0: Exactamente, la invitación entonces para el fin de semana también para ir allí hasta Plaza de las Misiones. Hasta acá estamos yendo con el deporte.
20: Sí, pero están pronto nuestros compañeros. Creo que los dos están pronto, ¿no?
0: Jaime y Emil. Sí, claro. Emilia también siempre está, así que vamos con ellos.
1: Qué generosos, ¿eh? Cuídense de la lluvia, por favor. Muy atentos. 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
9: Vamos a hacer una nueva pausa aquí en Telenoche y luego de ella vamos a hablar de incautación de mercadería de contrabando. Ocurrió en Rivera, la mercadería incautada tiene un valor importante, pero de todo esto hablamos en minutos nada más.
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6: Gracias por esperarnos. Seguimos en Telenoche y lo adelantábamos antes de la pausa. Hubo una importante incautación. Se trata de una incautación de mercadería de contrabando. Ocurrió en el departamento de Rivera. El procedimiento supera los 5 millones de pesos.
7: Un importante operativo contra el contrabando fue llevado adelante por efectivos de la seccional novena de Rivera, que permitió la incautación de una importante carga de bebidas alcohólicas de origen extranjero, además de los vehículos utilizados para su transporte. El procedimiento se desarrolló en la mañana de este miércoles en barrio Pirineos, luego de que la policía recibiera información sobre una maniobra de transbordo de mercadería desde una camioneta hacia un camión. Al llegar al lugar, los efectivos sorprendieron en flagrancia a 2 hombres mientras realizaban el traslado de la carga. Se trata de un ciudadano uruguayo de 41 años, poseedor de antecedentes penales, y un brasileño de 37. Con apoyo de la Dirección Nacional de Aduanas, se inspeccionó el camión, donde fueron halladas 268 cajas de bebidas alcohólicas, que contenían más de 1.400 botellas de distintas marcas y variedades, entre ellas vodka, licores, whiskies y vinos de alta gama, todas presuntamente ingresadas al país en infracción a la normativa aduanera. Durante el procedimiento, también fueron incautados un camión Volvo, una camioneta Chevrolet y 3.992 reales brasileños. En el lugar trabajó además personal de policía científica, realizando el relevamiento correspondiente. La valoración primaria del procedimiento asciende a 5 millones de pesos, de los cuales cerca de 3 millones corresponden al valor estimado de la mercadería incautada. Enterada la fiscalía de turno, dispuso que ambos involucrados permanezcan emplazados mientras continúan las actuaciones. Por su parte, se ordenó la incautación de la mercadería, del dinero y de los vehículos, además de la valoración oficial por parte de aduanas y la elevación de todos los antecedentes de este caso.
8: Y el obrero que el lunes apuñaló en la pierna a un compañero tras una discusión en una obra en el departamento de Colonia, se presentó finalmente en la comisaría, pero fue dejado en libertad.
9: El hecho ocurrió el lunes en la zona de El Calabrés, donde se está construyendo el proyecto Más Colonia. Según relató el dirigente del Zunca, Gustavo Robati, los problemas comenzaron el viernes durante una asamblea del sindicato donde estos obreros habían protagonizado una fuerte discusión.
10: El día viernes se trabaja con total normalidad y bueno, y el lunes lo que ya está en la opinión pública, que salió, que está en conocimiento de todos, es que se produce una nueva discusión en el centro de trabajo que termina con lo que sabemos.
9: El agresor tiene antecedentes penales e ingresó a la obra como parte de un programa de reinserción de personas que han estado privadas de libertad. Sin embargo, el dirigente sindical destacó que el obrero, que ya fue despedido de la obra, se había incorporado muy bien al trabajo y era un compañero más, por lo que sorprendió mucho lo ocurrido.
10: No demostró en ningún momento ninguna actitud, quisiera suponer que hubiera o que fuera a pasar lo que pasó, porque en definitiva era uno más del grupo, era quien todos los viernes reunía a todos los trabajadores que así lo deseaban para comer el típico asado de los viernes. No había ningún motivo que por lo menos sindicalmente nosotros tuviéramos que advertir a la empresa de algunas cuestiones. Así que por lo tanto, obviamente, con el diario del lunes, hoy todo el mundo opina, pero nosotros entendemos y entendimos en su momento que eso que pregonamos de tener una oportunidad de salida laboral para poder reivindicar su vida, no se lo podíamos cortar o no se lo hacemos a con nadie en ninguna parte del país.
9: El obrero agredido debió ser internado y ahora se recupera de la lesión sufrida. En tanto, el agresor se presentó en comisaría luego de los hechos, pero fue dejado en libertad poco después.
6: En Florida condenaron a un hombre por robar más de 100 metros de cables del tendido eléctrico de una obra pública.
9: El operativo policial se realiza en varios puntos de Artigas, con énfasis en la frontera, con el objetivo de combatir el narcotráfico, el contrabando y el tráfico de armas.
11: Se denomina operativo Ancilia y consiste en la conjugación de varias fuerzas de la policía en un determinado territorio. Ya se ha realizado en otras instancias en la zona de Rocha, 33, Cerro Largo, Maldonado. Posteriormente se hizo en Rivera, Tacuarembó, Cerro Largo, Salto. Actualmente se está haciendo en Artigas.
9: Se instalaron varios puestos de control en rutas, accesos y puntos estratégicos y se utilizan helicópteros y drones para llevar adelante el operativo.
11: Hay varios puntos en todo el departamento, en las jefaturas fronterizas también. Hay puntos en Salto, hay puntos en Rivera, hay puntos en Tacuarembó. Y se hace un despliegue general de todas las fuerzas de la policía en el territorio. Hasta el momento tenemos la incautación.